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1: Son las 8:21.

0: La perfección debe ser la marca a la que apuntamos y la meta por la que luchemos. Hoy en Reflexión hablamos del progreso o de esa carrera hacia la perfección. Y hablamos de esto porque, de una manera u otra, todo el mundo está interesado en llegar a la perfección. Para ello se requiere progreso, avance, desarrollo. Vemos, por ejemplo, algunas de estas cosas a todos los niveles. En el trabajo siempre se quiere hacer más y mejor. Para ello se participa en cursos de perfeccionamiento, seminarios de verano o cualquier tipo de sistema que nos permita desarrollar nuestras aptitudes. Vemos también esto en cosas sencillas y de todos los días, como es el mantenimiento de una casa. En aquella dueña de casa que efectivamente está preocupada del bienestar de los suyos y que está siempre pensando en la manera de hacer las cosas mejores y con la mayor facilidad posible. Nos parece casi imposible pensar en un ama de casa que prepare la misma comida todos los días con los mismos ingredientes. Incluso cuando existen carencias y cuando la situación es realmente mala, el ingenio siempre está presente para buscar una variedad. Si buscáramos hoy día ejemplos, los encontraríamos por doquier. En el campo o en el mundo espiritual es igual. Se necesita de un desarrollo, de un perfeccionamiento, de un avance. Mucha gente no quiere pensar en esto, es decir, creen que al no dedicarle tiempo al tema del que estamos hablando, este se va a morir por sí solo y nunca más va a aparecer ni en la conversación, ni en las ideas, ni en las mentes de las personas. Se equivocan los que así piensan, y tú también si te encuentras en este caso. Más tarde o más temprano, el tema va a aparecer delante de ti con toda su grandeza y también con toda su profundidad. Y te van a asaltar aquellas preguntas que vienen a la mente en forma lógica. ¿Quién soy yo? ¿Por qué estoy aquí? ¿Para dónde voy? Y si no tienes una respuesta que te deje satisfecho, las preguntas se multiplicarán y aumentarán en tu imaginación, dándote bastante tiempo de crisis y de emergencia en tu vida. Más valdría tener una respuesta y una respuesta buena a estas preguntas que hemos mencionado, porque tú eres alguien especial, por lo menos así te considera el que te creó y el que te hizo. Aquel que diseñó la creación y tu lugar en ella tiene pensamientos más elevados para ti de los que tú a veces le dedicas a él. Sin embargo, tenemos también que poner un alto en el camino. Para nadie es posible un desarrollo o un avance en el campo espiritual a menos que cuente con una fuerza extraordinaria, una fuerza externa que está lejos del hombre y que no se genera precisamente en él. Alguien que vivió 2000 años atrás dijo: confiad, yo he vencido al mundo. Tiene que haber sabido de lo que hablaba y además tiene que haber tenido el poder suficiente como para decir lo que dijo.
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5: Son las 8:42.

0: 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La temperatura y humedad.
1: Temperatura 77 grados.
2: Humedad 89%.
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5: Son las 9:01.

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2: Son las 9:22.

0: En Radio Salvación, la temperatura y humedad.
1: Temperatura 77 grados.
0: Humedad 89%.
2: Para que todos sean uno, como tú, oh Padre, en mí y yo en ti, que también ellos sean uno en nosotros, para que el mundo crea

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1: Para los egiptólogos, los faraones son los que le dan estructura al antiguo Egipto. Para mí, son las pirámides. La vida se ordenaba en torno al desarrollo de un sistema de escritura y de una literatura independiente, así como en un cuidadoso control estatal sobre los recursos naturales y humanos, caracterizado sobre todo por la irrigación de la fértil cuenca del Nilo y la explotación minera del valle y de las regiones desérticas circundantes, la organización de proyectos colectivos como las grandes obras públicas, el comercio con las regiones vecinas de África del Este y Central y con las del Mediterráneo Oriental, y finalmente por un poderío militar capaz de derrotar a cualquier enemigo y que mantuvieran una hegemonía imperial y la dominación territorial de civilizaciones vecinas en diversos periodos. La motivación y la organización de estas actividades estaba encomendada a una burocracia de élite sociopolítica y económica. Los escribas, bajo el control del faraón, un personaje semidivino perteneciente a una sucesión de dinastías que garantizaba la cooperación y la unidad del pueblo egipcio en el contexto de un elaborado sistema de creencias religiosas. Los muchos logros de los egipcios incluyen la extracción minera, la topografía y las técnicas de construcción que facilitaron el levantamiento de monumentales pirámides, templos y obeliscos, unos procedimientos matemáticos, una práctica médica eficaz, métodos de riego y técnicas de producción agrícola. La primera nave conocida, la tecnología del vidrio y de la fayenza, las nuevas formas de la literatura y el tratado de paz más antiguo conocido, firmado con los hititas. Egipto dejó un legado duradero. Su arte y arquitectura fueron ampliamente copiados y sus antigüedades se llevaron a los rincones más lejanos del mundo. Sus ruinas monumentales han inspirado la imaginación de los viajeros y escritores de hace siglos. Un nuevo respeto por las antigüedades y excavaciones en la época moderna han llevado a la investigación científica de la civilización egipcia y a una mayor apreciación de su legado cultural. Existe mucho misterio en torno a Egipto, pero no existe misterio en cuanto a cómo o por qué Dios se ha revelado al ser humano. Y cuando hablo del ser humano, te incluyo a ti en el grupo. Ese es el mensaje claro y preciso del cuarto evangelio, según aparece en la Biblia. Sí, hablo del evangelio de Juan. 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

0: en Radio Salvación. La temperatura y humedad.
1: Temperatura 74 grados.
2: Humedad 92%.
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4: Señor Palau, quisiera hacerle una pregunta.
5: Y ahora, Luis Palau responde.
6: Aquí tengo una pregunta no muy común, pero sí muy importante. Me parece que muchos muchachos me la harían si se atrevieran. Me dice lo siguiente este joven. Señor Palau, ¿qué le puedo decir a mi novia en vista de su atrevimiento? La quiero mucho a mi novia y quiero casarme con ella, pero soy cristiano y quiero mantenerme puro hasta el día del matrimonio en el terreno sexual. Pero mi novia se abalanza sobre mí, está como desesperada porque nos besemos y nos acariciemos exageradamente y no sé qué hacer. Señor Palau, ¿qué le digo para no quebrantar mi noviazgo y a la vez para no fracasar en una tentación? Mi estimado joven, esa pregunta es superlativamente importante. No se imagina cuánto doy gracias a Dios que pueda responder esa pregunta que se la hacen muchos jóvenes. A menudo nosotros pensamos que solamente los muchachos, los hombres jóvenes, son los interesados en aprovecharse de una señorita en el terreno sexual. Pero también acontece muy a menudo que la jovencita, la novia, a veces sin darse cuenta, y muchas veces sí dándose cuenta, estimulan a su novio al punto en que prácticamente hacen imposible el control propio en el terreno sexual. Mi estimado joven, aquí van mis consejos. Primero, usted tiene que hablar claramente con su novia, a quien obviamente ama mucho, y los dos dicen ser cristianos. Tiene que hablar claramente con ella sobre este tema ahora. Fíjese usted, cuando se case ya va a ser demasiado tarde. Para eso es el noviazgo, para hablar de estas cosas y hablar con claridad. Claro, hay que comenzar con prudencia, hay que comenzar con cautela, hay que escoger los términos y las palabras muy cuidadosamente. Hay que mantener pensamientos y palabras puras, pero hay que hablar. Segundo, es muy posible que su novia, porque la jovencita si esto le acontece, no se dé cuenta cuánto le estimula a usted como muchacho sus pasiones y deseos sexuales, el mucho besar y el mucho acariciarse y la mucha estimulación físico-sexual. A lo mejor ella no se da cuenta que para usted esto le provoca de una manera casi sin resistencia. Así que hable con ella con claridad. En tercer lugar, hablen juntos y lean pasajes de la Biblia juntos cuando salen como novios. En cuarto lugar, salgan con amigos y compañeros. No se permitan estar solos demasiado tiempo. Por supuesto que hace falta tiempo solos, pero en un lugar semipúblico, donde no se den la libertad y donde las pasiones no los arrebaten.

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2: Son las 10:21.

0: 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La temperatura y humedad.
1: Temperatura 74 grados.
2: Humedad 92%.

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1: Son las 10:41.

0: Una de las áreas de la sociedad más afectadas por el nuevo milenio será la familia, la que se verá sujeta a profundos cambios. El proceso de industrialización ha traído por lo menos dos cambios fundamentales: la limitación de la familia a los cónyuges y a sus hijos, y la desaparición de los vínculos o raíces con el suelo, causado anteriormente por la antigua propiedad familiar de la tierra. Con anterioridad, la situación de la familia estaba configurada por el tamaño de la misma y las jerarquías o papeles dentro de ella. Bajo la autoridad de su jefe, se unía a los hijos casados, sus mujeres y los hijos de los hijos. El énfasis estaba puesto en los lazos de parentesco, la herencia de bienes y las tradiciones. De ahí la importancia hasta ahora de los apellidos de la familia, la raíz en el pasado. Ahora la familia tiende a reducirse a una pareja de cara al futuro, el encuentro de un hombre y una mujer que deciden fundir sus historias y hacerla una sola, su propia historia. Pareja e hijo forman lo que ahora llamamos núcleo familiar, en oposición a una familia extensa de raigambre rural. Los lazos de sangre ceden ante los lazos del amor. El simbolismo de la casa paterna, receptáculo de tradiciones y lugar sagrado donde se renuevan y refuerzan los lazos de parentesco, es cada vez más invisible en el tejido de la sociedad urbana. Más que en la casa de la niñez, la pareja sueña hoy con la casa propia, que van a construir en un lugar elegido por ellos. Qué bueno sería que al inaugurar el nuevo milenio la familia se pusiera bajo la protección de Dios, de manera que contribuyera eficazmente a una sociedad y a un país mejor. Y es posible, si los miembros de la familia invitan a Dios a presidir sus vidas y sus actividades, si en lugar de ignorarle le hacen el centro de sus vidas, si de todo corazón le buscan, le adoran y le sirven.
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0: en Radio Salvación. La temperatura y humedad.
1: Temperatura 74 grados.
2: Humedad 91%.

Salmo 23. Jehová es mi pastor, nada me faltará. En lugares de delicados pastos me hará descansar. Junto a aguas de reposo me pastoreará. Confortará mi alma, me guiará por sendas de justicia por amor de su nombre. Aunque ande en valle de sombra y de muerte, no temeré mal alguno, porque tú estarás conmigo. Tu vara y tu cayado me infundirán aliento. Aderezas mesas delante de mí en presencia de mis angustiadores. Unges mi cabeza con aceite, mi copa está rebosando. Ciertamente el bien y la misericordia me seguirán todos los días de mi vida, y en la casa de Jehová moraré por largos días.

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3: Son las 11:23.

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3: Son las 11:42.

0: Gracias, Señor.
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0: en Radio Salvación. La temperatura y humedad.
1: Temperatura 74 grados.
0: Humedad 95%.
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5: Amadito se graduó como espada de honor, el primero en una promoción de 35 oficiales, y años más tarde ingresó a la unidad más prestigiosa de las Fuerzas Armadas, los ayudantes militares encargados de la custodia personal del generalísimo. En un paseo en la Romana, se enamoró como un loco de una morenita espigada y ocurrente de ojos chispeantes. Y ella de él, era la mujer de su vida. Nunca podría estar con nadie más. El apuesto Amadito había dicho estas cosas a muchas mujeres desde sus días de cadete, pero esta vez las dijo de verdad. Luisa lo llevó a conocer a su familia en la Romana y él la invitó a almorzar. Quedaron encantados con ella. Cuando les dijo que pensaba pedirla, lo animaron. Era un encanto de mujer. Amadito la pidió formalmente a sus padres. De acuerdo con el reglamento, solicitó al comando de los ayudantes militares autorización para casarse. La respuesta a su solicitud demoraba. Le explicaron que el cuerpo de ayudantes la pasaba al SIM, Servicio de Inteligencia Militar, para que éste investigara a la persona. El día 21, el jefe lo llamó a su despacho. Fue la única vez que cambió unas palabras con el benefactor, pese a haber estado tantas veces cerca de él.
6: Teniente Segundo García Guerrero a la orden, Excelencia.
5: Pase, dijo la aguda voz del hombre que, sentado en el otro extremo de la habitación, ante un escritorio forrado de cuero rojo, escribía sin alzar la cabeza.
6: Una buena hoja de servicio, teniente, lo oyó decir.
5: Muchas gracias, Excelencia.
6: Esa hoja de servicios tan buena no puede mancharla casándose con la hermana de un comunista. En mi gobierno no se juntan amigos y enemigos. El hermano de Luisa Gil es uno de esos subversivos del 14 de junio. ¿Lo sabía?
5: No, Excelencia.
6: Ahora lo sabe. Hay muchas mujeres en este país. Búsquese otra.
5: Sí, Excelencia. Lo vio hacer un signo de asentimiento, dando por terminada la entrevista.
6: Permiso para retirarme, Excelencia.
5: Hizo sonar los tacos y saludó. Salió con paso marcial, disimulando la zozobra que lo embargaba.
7: Menos mal que nosotros, como lectores de este pasaje de la novela histórica del premio Nobel peruano Mario Vargas Llosa, titulada La fiesta del chivo, no tenemos que disimular el disgusto que sentimos a causa de semejante despotismo, arbitrariedad y prepotencia. Si bien a los jóvenes de Occidente del siglo XXI les parece insólito que en tiempos pasados y en otras culturas los padres hayan tenido o aún tengan el poder de aprobar y hasta seleccionar a la persona con que han de casarse, ¿cuánto más no los asombraría la idea de que quien escogiera o vetara a su futuro cónyuge fuera el gobernante supremo de su país? Lo irónico del caso es que Dios, que es el gobernante supremo del universo, no es ni déspota, ni arbitrario, ni prepotente. Él desea más bien que ejerzamos el libre albedrío con que nos creó al escoger nosotros mismos a nuestro cónyuge con la promesa de fidelidad hasta la muerte, pase lo que pase, y al elegir a su Hijo Jesucristo como nuestro Señor y mandamás, a fin de que podamos disfrutar de vida plena y eterna.
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0: Aleluya.
1: Dígale a la persona que usted tiene más cerca a su lado: tenemos un Dios que todo lo puede. Yo no sé si usted entiende esto. Dígale a la persona, míralo a los ojos si puede. Dígale: yo tengo un Dios que todo lo puede. Yo no sé por qué circunstancia tú has venido en esta noche a este lugar, pero yo lo único que sé es que aquí en este lugar hay un Dios. Hello. Hay cristianos en la casa. Hay cristianos en la casa. Toque a la persona que tiene a su lado y dígale: aquí en este lugar hay un Dios que todo lo puede.
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Maestro, hay un tema que ha tocado los corazones de mucha gente. 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
3: Son las 12:23.

0: En Radio Salvación, la temperatura y humedad.
1: Temperatura 74 grados.
2: Humedad 95%.
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3: Son las 12 con 42 minutos.
4: Oye, hermano,

Mis queridos, un hombre estaba leyendo la noticia hace un par de días y dije, algo el Señor quiere decirme con esto. Un hombre alemán heredó un bosque que le perteneció a su familia durante 400 años. 400 años, 4 siglos que este bosque perteneció a la misma familia, al mismo apellido alemán. Este hombre lo heredó y lo sorprendente, dice la noticia, es que los árboles que él cosecha los plantó su bisabuelo hace 180 años. 180 años para que él los pueda disfrutar. Y los árboles que él ahora tiene que plantar, lo más probable es que no los disfruten ni él, ni sus hijos, ni siquiera sus nietos, sino sus bisnietos. Son esos árboles frondosos de tronco grande. Él es parte de una cadena. Al heredar un bosque que no plantó y al tener que seguir plantando semillas para futuros árboles que él no va a disfrutar, él se siente parte de una cadena, como un eslabón más. Y él da una declaración a cierto periodista que está haciendo una crónica de esta herencia tan particular de la familia alemana, y él dijo lo siguiente. Él dice, cada generación que hereda este bosque, plantado, insisto, hace 400 años atrás, debe tomar una decisión. Pueden podarlo todo o pueden seguir plantando. Pueden venderlo todo y hacerse rico, porque son árboles que se cotizan para muchas cosas, para todos los productos que pueden sacarse de los troncos de lo mismo. O pueden tomar solo lo necesario y seguir dejando la inversión para sus hijos. El hombre cosecha semillas sembradas por hombres que jamás conoció. Y el hombre siembra semillas que cosecharán descendientes que nunca verá. O sea, independiente del pasado y responsable del futuro. Como nosotros, cuando nacemos en una familia, somos hijos del pasado y padres del futuro. Todos nosotros nacimos en un bosque que no sembramos. Nacimos en un apellido que no elegimos tener. Ninguno de nosotros decidió nacer en esta o cual o la otra familia. Nacimos donde el Señor quiso que naciéramos. Y tenemos la mistura, tenemos la raza, tenemos la etnia que Dios determinó que tuviésemos. Y nacemos, insisto, en un bosque donde ya estaba cuando llegamos y donde seguirá estando el día que tengamos que partir. A partir de esta historia, que me pareció, por cierto, muy, muy singular, se me ocurrió una pregunta para hacerle a la iglesia en este domingo en particular. La pregunta es, ¿qué aspecto tiene tu bosque familiar? O sea, al pararte sobre la tierra que te heredaron, al pararte sobre tu apellido, ¿cómo te sientes? Porque algunos de ustedes heredaron una tierra con muchos bosques, con muchos árboles, con muchos nutrientes. Algunos heredan tierras donde hay hileras, hileras de herencia, de verdad, de cosas buenas, cosas positivas. Quizás te apoyes en el bosque de tus padres y te sientas con orgullo. Diga, qué bueno que nací en esta familia, en este apellido. No todos pueden decir gracias, Señor, por el sitio que me tocó. Muchos no se sienten orgullosos de sus árboles familiares. Pobreza, vergüenza, abuso. La cosecha fue levantada, pero nadie volvió a sembrar jamás. Muchos se encontraron en un bosque que no pidieron. Y a lo mejor hay mucha gente hoy, en esta mañana, en este templo, que al recordar su infancia, en vez de sentir inspiración, lo que siente son recuerdos de dolor, recuerdos de tristeza, de abandono, porque te maldijeron, porque te ignoraron, te rebajaron. Y pensabas cuando eras niño que eso era lo normal, que así se suponía que era una familia, hasta que un día fuiste grande y te diste cuenta que eso no era normal, que no sabes cómo sobreviviste. Lo que es peor, un día tuviste tus propios hijos y te diste cuenta que no era normal cómo te trataban, la indiferencia, la falta de cariño, la falta de abrazos, la falta de palabras positivas. Así que este mensaje va para ambos, aquellos que se sienten orgullosos del bosque donde nacieron y aquellos que cuando miran su bosque dicen, ni siquiera quiero recordar esos momentos porque me llenan de tristeza, de amargura, de dolor. Le pedí al Espíritu Santo que me mostrara, independientemente de la historia de este alemán,
algún episodio en las Escrituras donde alguna persona se encontrara en un bosque que no pidió, en una familia que, de la cual no se siente orgulloso. Y sí descubrí uno, conozco un hombre que nació en un bosque talado, en un bosque arrasado, su legado era trágico. Leo en las Escrituras un poco capítulos para atrás y me doy cuenta que su abuelo era un brujo que consultaba con adivinos, con agoreros. De hecho, sacrificaba a sus hijos en rituales satánicos. Ese era su abuelo, alguien directamente emparentado con las cosas diabólicas. Su padre no era mejor. La Biblia dice que su padre destruía las casas de adoración, se burlaba de los creyentes. Su padre metió el pecado en toda la nación, a tal punto que su padre murió prematuramente a los 24 años, asesinado por sus propios amigos, por sus propios oficiales que decidieron ejecutarlo debido a su maldad. Así que era un momento tenebroso para nacer con un abuelo y un papá así. Y cuando nace este muchacho, todo el mundo inmediatamente lo cataloga conforme su árbol, conforme su bosque genealógico, y dijeron, va a ser igual que su abuelo o su papá. Su abuelo era seguidor de la magia negra, su papá era un corrupto. Estoy hablando de Josías. El abuelo de Josías, el rey Manasés, fue recordado como un rey que derramó muchísima sangre. Dice la Biblia en 2 de Reyes 21:16, y Manasés derramó tanta sangre inocente que llenó Jerusalén de extremo a extremo. Este era el abuelo del muchacho. Su padre, el rey Amón, como les dije, murió a los 24 años a manos de sus oficiales, y dice su epitafio, durante su vida hizo lo que Dios le dijo que estaba mal. Así que en su tumba, en su lápida, cada vez que Josías va a visitar la tumba del papá, en su lápida dice, este hombre durante toda su vida hizo lo que Dios le dijo que estaba mal. Así que ahora tienen un cuadro psicológico de Josías. Un abuelo brujo, metido en magia negra, odiado por todo el pueblo, en medio de una ciudad decadente por culpa de su abuelo, que trata de empeorar su padre cuando se hace cargo del trono. Y ahora Josías, al morir su padre a los 24 años, tiene que hacerse cargo del trono a los 8 años de edad. Dice la Biblia que tenía 8 años, un nenito de 8 añitos. Tiene que hacerse cargo de una corona que estaba deslúcida, de un trono que estaba frágil, y tiene que cambiar la tendencia de la nación. Tiene que imprimirle a un niño de 8 años un nuevo cauce al país, a la época. E hizo tal cambio Josías. Ustedes dicen, pero con 8 años y con ese bosque familiar, sí. Hizo tantos cambios en su reinado, hasta que ya era un adolescente, un joven y un adulto, que 2600 años después todavía los estamos recordando, el rey Josías. El mundo conoció reyes más sabios, el mundo ha visto reyes más ricos, el mundo ha sabido de reyes más poderosos, pero el mundo jamás conoció un rey tan valeroso como Josías, que tomó una valiente decisión que está escrita en 2 de Reyes 22:2. Dice, y Josías anduvo en el camino de David. David era su bisabuelo. David, sin apartarse a derecha ni a izquierda, anduvo en el camino de David, sin apartarse ni a derecha ni a izquierda. Ahora présteme atención. El muchacho hereda una corona frágil, deslúcida. El templo está en desorden. La ley se había perdido. Así que el muchacho empieza a hojear en su álbum familiar hasta encontrar un antepasado digno para imitar. Mira la porque todas las crónicas de los reyes estaban escritas en papiros, en rollos. Todas las decisiones de los reyes, todo lo que los monarcas hacían quedaba escrita a través justamente de los escribas. Así que él empieza a buscar en su álbum familiar a ver si puede imitar al padre. Y dice, mirá la que se mandó el viejo. Uy, esta no puedo. Uy, esta menos. Mira al viejo y el viejo era un desastre. Así que se va más atrás. Dice, voy a tratar de imitar a mi abuelo. Cuando se encuentra con el abuelo, dice, ay, qué nene que era el abuelo. Dios mío. Un vago el abuelo. Borracho, brujo, sinvergüenza, mujeriego. Así que dice, pa, ¿a quién voy a imitar? Y entonces tiene que saltear al padre, tiene que saltear al abuelo e irse más atrás todavía hasta que encuentra a David. Y descubren las crónicas que David, que era su tatara, tatara, o quién sabe, abuelo por allá,
Cuando descubre a David, dice: voy a tratar de imitarlo a él, porque las crónicas decían que David tenía un corazón conforme al del Señor. O sea, saltea todo lo que no le conviene y trata de buscar en su álbum familiar alguien a quien emular, alguien a quien imitar. Tú no puedes elegir a tus padres, pero puedes elegir a tus mentores. ¿Me están siguiendo, sí o no? Tú no puedes elegir en qué familia nacer, pero puedes elegir a qué familia espiritual pertenecer. Tú no puedes decidir qué apellido tener, pero sí puedes decidir tener un apellido celestial con un ADN que es más fuerte que el ADN que circula por tu sangre, por tus genes, que es el ADN que te da el Señor y el Espíritu Santo. ¿Están de acuerdo con eso, sí o no? Ahora, no podemos elegir a nuestros padres, pero sí podemos elegir a nuestros mentores. Sigo leyendo la Biblia y ahora les comparto tres secretos que le van a volar la cabeza literalmente. Oigan esto. Sigo leyendo la Biblia y dice: la gente, durante el reinado de Josías, claro, la gente derribó los altares de los Baales según las directivas de Josías. Josías destruyó los altares de incienso, despedazó las imágenes de los dioses paganos de Acera, etcétera, las redujo a polvo. Sigo leyendo y dice: y quemó los huesos de los falsos sacerdotes. Sigo leyendo y descubro: y derribó los altares paganos por toda la tierra de Israel. Veo un Josías que dice: no voy a abrazar lo que me enseñaron mis padres, rechazo todo lo malo que haya en mi sangre y elijo a quién me quiero parecer, elijo quién va a ser mi mentor. Y cuando tenía que tomar una decisión, pensaba: ¿qué haría David en mi lugar? Nunca pensaba: ¿qué haría mi viejo en mi lugar? Nunca pensaba: ¿qué haría mi abuelo en mi lugar? Decía: ¿qué haría David en mi lugar? Y veo que cuando Josías comienza su reinado, dice: y Josías servía al Dios de David, el Dios de aquel abuelo, el Dios que tuvo David. Pero al terminar casi el reinado, Josías, que ya era un hombre, no era un hombre muy viejo, a los 26 años de edad, él restaura el templo. Y la Biblia dice: y en el año 18 de su reinado, cuando ya había limpiado la tierra y la casa, envió que repararan la casa del Señor, su Dios. Ya no era el Dios de David, ahora el Dios de David se había transformado en su Dios. ¿Me siguen hasta ahí, sí o no? Él empezó a servir al Dios de David, porque nació en un momento donde nadie conocía a Dios, se habían olvidado de las leyes. Pero de pronto, cuando él descubre que en su linaje, en su bosque, hubo un hombre llamado David que hizo las cosas bien, por consecuencia descubre al Dios de ese hombre que hizo las cosas bien y dice: no solo voy a imitar a David, sino al Dios que él tenía. Y al empezar a imitar a David, el Dios que tenía David se transforma en su Dios también. Y los milagros que Dios hizo en su abuelo David ahora empiezan a ocurrirle a él. Y la Biblia dice: y él sirvió a su Dios, se transformó en su Dios personal y privado. Y a partir de ahí él dice: no, hay que volver el pueblo hacia Dios, hay que redireccionar la nación, aquí está todo escrito cómo debemos estar, y echa a los brujos y echa las cosas malas y trae una limpieza a toda la nación. Ahí es cuando Josías descubre que él no nació en ese bosque familiar por accidente, nació para cambiar el rumbo de su apellido y, lo que es más, el rumbo de la nación. ¿No será esa la razón por la cual tienes el apellido que tienes? ¿No será esa la razón por la cual naciste en la familia que naciste, en la nación y en el país que naciste, con el papá que tuviste o que no tuviste? ¿No será que, en lugar de maldecir el bosque talado en el que te tocó nacer, será que Dios te puso ahí para que a partir de ti las cosas empiecen a cambiar en tu apellido y diga: no hubo nadie bueno en los Gebel hasta Dante, pero a partir de ahí todo cambió y sus hijos y sus nietos y sus bisnietos comenzaron a servir a Dios porque se volvieron al Dios verdadero? ¿No será que eso quiere Dios? ¿Cuántos dicen amén? Entonces, cuando uno piensa: ¿y a dónde voy a buscar yo para parecerme?, les voy a regalar el primer principio. ¿Quieren recibirlo, sí o no? Escuchen este principio que está dicho por Jesús en el Evangelio de Juan 3:6. Juan 3:6 dice: la vida humana, oigan, la vida humana nace del hombre,
mientras que la vida espiritual nace del Espíritu. ¿Me siguieron, sí o no? Lo diré otra vez. La vida humana nace del hombre, mientras que la vida espiritual nace del Espíritu. ¿Qué dice la Escritura? Que tus padres te pudieron haber dado los genes, pero Dios te dio una gracia especial que revierte esos genes. La Escritura dice que tus padres fueron responsables de tu cuerpo, pero Dios es responsable de tu alma. Y que cuando buscas en tu árbol, en tu bosque, alguien a quien imitar y no encuentras a nadie y no tienes un buen modelo, tienes que buscar en el ADN de Dios, que sobrepasa cualquier ADN negativo de tu bosque familiar. Si no tienes a quien imitar, tienes que buscar un mentor. Alguien que diga, no seremos la misma sangre, pero somos el mismo espíritu. Porque el hombre hace que nazca la vida humana, pero el Espíritu Santo hace que nazca la vida espiritual, lo que estaba dentro tuyo. ¿Cuántos creen esto? Dígame amén. Así que nadie diga, es que yo estoy condenado, el que nació pa' perro muere caniche. No diga esas cosas. Porque dentro tuyo hay un gen, hay un ADN diferente. Tu padre creó las galaxias. Tu padre fue el que acomodó el cosmos en su lugar, el que niveló las montañas. Tu padre metió los océanos en los cauces. Esa es tu familia real. Eso corre por tus venas. Cuando entiendes eso, no importa dónde naciste. ¿Me están siguiendo, sí o no? Segundo principio que nace de esta historia es el principio de los genes latentes, que está confirmado y corroborado médicamente. Todos nosotros tenemos genes, algunos se activan y otros quedan allí por años. Mal valga la comparación, es como los virus, como las enfermedades. Si tuviste una enfermedad cuando niño, esa enfermedad a veces queda un virus de forma pasiva alojada en tu cuerpo. Y a los 30, a los 40, a los 50 años, ese virus se vuelve a despertar y a veces produce una reacción menor, importante, etcétera. Y tú dices, pero si yo esto ya lo sufrí cuando niño. Sí, pero el gen latente quedó allí oculto en algún lugar del cuerpo y se vuelve a despertar. Dicen que eso pasa con el cáncer, que el cáncer no es una enfermedad que uno adquiere por el oxígeno, por contagio, sino que ya está eso desde que naces dormido, y hay que orar de que no se despierte, porque cuando se despierta y sale a la luz, es como que eso que estaba allí de forma pasiva ahora forma una parte activa y produce el cáncer. De la misma forma pasa con los genes. Hay genes que están allí guardados, que tú no sabes, que Dios los programó para activarse en determinado momento. Se me llena el corazón al pensar que cuando nosotros nacemos en el Espíritu, hay genes que Dios coloca desde los cielos en tu interior y quedan allí guardados para que en algún momento se activen y empieces a usarlos y digan, pero yo ni sabía que esto estaba en mí. Se llama dones del Espíritu. Son genes que Dios pone en ti y que te surgen. Los dones del Espíritu no es que entras en estado de trance y sirves al Señor en trance, sino que te sale de adentro. ¿Me siguen, sí o no? Los profetas, la profecía es un don. Y yo nací en una iglesia donde las profetas entraban en trance. Tenía que ponerse los ojos en blanco, gritar en un chirrido que te ponía loco. Era como ver uñas en una pizarra. Yo no quería ser profeta porque digo, no voy a gritar como esa endemoniada nunca. Porque era, y ella decía, no sé lo que dije, no sé lo que dije. El Señor me agarró, como que la agarraba como un robot. Hasta que entendí que los dones funcionan metidos, inmiscuidos, mezclados dentro de tus genes. Y toda tu familia a lo mejor siempre fue egoísta, nunca dio nada. Pero de pronto Dios dice, ¡pac!, y activa dentro tuyo el gen de dar, de sembrar, de no ser egoísta, y empiezas a dar. Y todo tu familia le dice, pero ¿y este dónde salió? Este habrá sido hijo de otro, porque nuestro no es. Tienes una particularidad que no es que te agarra los domingos, lo haces todo el tiempo, es algo que se activa en un momento específico y el Señor te programó para que eso se active. Un gen para servir, un gen para predicar, un gen para transmitir, un gen para adorar. Algo que dice, yo no sabía que eso estaba en mí. Gente, como decía recién, te criaste con gente negativa
Y de pronto el Señor, ¡pum!, despierta un gen positivo en ti. Y ese gen positivo siempre tiende a llevarte para adelante. Eso está en mí. Dios despertó un gen muy positivo en mí. Si no, no podría liderar, no podría inspirar a otros. Pero Dios siempre me dio como una alegría extra. Por eso me acusan de loco, de que

Mañana, ¿cuántos creen esto? Díganme amén. Tercer y último principio. Diré lo que dije al principio. Uno no puede elegir a los padres, pero puede elegir a los mentores. Cuando uno descubre ese principio, es extraordinario. Por eso la Biblia dice: el que ofrenda a profeta, el que bendice a profeta, bendición de profeta tiene. Porque el Señor dice: cuando tú miras algo que te apasiona, que quieres, que amas, te sientas a los pies de los que más saben, no vas a tener que pasar por lo mismo. Algunos dicen: no, hay que pasar todo lo que pasó el apóstol Pablo. No, hay cosas que pasó Pablo para que tú no las tengas que pasar. Yo no quiero que mis hijos repitan los momentos tristes de mi vida. Me va a gustar verlos casarse y no tener que pasar las miserias, las pobrezas que nosotros pasamos. Me va a gustar ver que ellos arrancan con ventaja, porque es algo bíblico. Es bíblico. El Dios de Abraham, el Dios de Isaac, el Dios de Jacob. Y cada generación conoce a un Dios que comienza en los lomos o en los hombros de tus mentores. Entonces, iglesia amada, iglesia querida, entiendan lo profundo de este sermón. No sé dónde la vida te va a llevar. Dios quiera que te quedes aquí por siempre, pero si por alguna razón la vida te lleva a alguna otra parte, nunca permitas que sea tu pasado el que te defina. Nunca permitas que sea tu bosque familiar lo que determine tu destino. Tienes que comenzar en los hombros de alguien que te desafíe, para decir: a partir de ahí yo quiero tener el doble, el triple. Es el principio de Elías y Eliseo. Eliseo dijo: te pido una doble porción de la unción de mi Señor, una doble porción de lo que Él tiene. No dijo: quiero pagar el mismo precio, empezar de abajo. Él fue listo, una doble porción de lo que Él tiene. Y el Señor me dice: te he traído de los confines de la tierra a esta congregación para que aprendas estos tres principios. Número uno: el hombre solo puede generar vida natural, pero el Espíritu genera vida espiritual. ¿Están conmigo, sí o no? Número dos, recuerda, tú no puedes elegir a tus padres, pero puedes elegir a tus mentores. Es el principio de los mentores. Número tres, hay genes latentes en ti que están esperando activarse. No te sorprendas si algún día ¡puc!, se despierta en ti el deseo de ser pastor, de ser evangelista, de ser misionero, de ser músico. Y tú dices: pero si yo nunca pensé, yo tampoco nunca pensé hacer nada de lo que hago. Pagaría cualquier cosa porque me vieran a mí de adolescente, de jovencito, lleno de complejos, sin poder hablar a la gente, tartamudo, con cierto grado de autismo durante gran parte de mi niñez. Para que ustedes vean lo que Dios puede hacer con un inútil, con alguien que no tiene dones, pero que Dios puso genes allí. Desde el vientre cancerígeno de mi madre, Dios me llenó de genes que se iban a activar en momentos especiales. Y luego fue a mi calendario y dijo: este gen se le va a activar a los 6 años. Y empecé a dibujar. Este otro gen no se activará hasta que tenga 17. Y fue la primera vez que hablé en público y nunca paré. Este otro gen se le va a activar cuando tenga 20. Este otro gen a los 35. Y descubrí que podía escribir. De golpe empecé a escribir libros como si hubiese estudiado para hacerlo toda la vida. Otro gen que se activó, puesto desde el vientre de mi madre. Un gen pastoral que se activa exactamente cuando cumplo los 40. ¡Pac! Se activa y se despierta como si siempre hubiese sido pastor. Y los que creyeron enseñarme hoy me dicen: díganos cuál es el método de crecimiento. No tengo idea, se activó el gen. ¿Cómo le voy a decir si 40 años para atrás no encuentro nada? Y no sé qué más se me va a activar de acá hasta la vejez. Pero esos genes están en ti. Esos genes están en ti. ¿Cuánto lo quieren y lo reciben? Díganme amén. ¡Aleluya!

0: 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La temperatura y humedad.
1: Temperatura 74 grados.
2: Humedad 94%.
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1: La hora en los estudios.
2: Es la 1:40.

0: Gloria a ti, Jesús. Llévate la gloria. Ahí.
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2: Temperatura 74 grados.
1: Humedad 96%.
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6: Ayer se me escapó el tiempo queriendo responderle a ese muchacho de 17 años, que con las normales tentaciones de orden sexual, buscaba satisfacerlas en la calle, y yo le dije que estaba mal, que ser tentado es normal, pero que caer en la tentación es pecado. Le dije que se puede vencer la tentación, que la lucha para vencer la tentación nos ayuda a disciplinar la vida, que busque a los ancianos de una iglesia local para que le protejan y le den consejos bíblicos. Le dije que busque amigos de primera, muchachos santos, limpios, dedicados a Jesucristo. Le dije que busque amistades cristianas de ambos sexos que vivan en pureza. Hoy debo continuar porque eso no es la única respuesta, ¿verdad? Esa, digo. Bien, joven, escúcheme bien. Usted que tiene 17 años y tiene las normales tentaciones de la juventud, ¿cómo puede vencerlas? Piense en esto. Primero, la mente es la que controla todo tu cuerpo. Por eso dice el sabio Salomón en su libro de Proverbios capítulo 4, sobre toda cosa guardada, guarda tu corazón, porque de él brota la vida. La vida verdadera, ¿sí? Tienes que controlar como joven, como adolescente, los pensamientos de tu mente. ¿Y cómo se puede hacer eso? Hay que saturar la mente con pensamientos buenos, con pensamientos positivos, con pensamientos sanos. Únicamente los pensamientos de Dios pueden proteger la mente y mantenerla pura. No lea revistas pornográficas, no vea películas que estimulan las emociones sexuales, porque de otra manera entonces se va a descontrolar y es jugar con fuego. Es como aquel que quiere jugar con fuego y con gasolina o con nafta, como le digan en su país, y usted entonces pretenda de que no explote la lata. Es imposible. Segundo, huya de la tentación. El famoso apóstol San Pablo dice, huid de la inmoralidad sexual. Cualquier otro pecado que el hombre cometa está fuera del cuerpo, mas el que comete inmoralidad sexual contra su propio cuerpo peca. Hay que escapar, hay que huir. Huir de las amistades que lo traten de inclinar por ese lado. Huir de las mujeres que lo quieran tentar. Huir de las casas donde haya fracasado en el pecado. Huir, huir, huir. No es cobardía huir del pecado. Huir del pecado y la tentación es disciplina, es santidad, es victoria, es triunfo, es pureza, es alegría, es victoria sobre Satanás y las tentaciones de la carne. Tercero, recuerde esto, el cuerpo suyo, mi querido joven, es un templo de Dios. Un templo de Dios no es para revolcarlo en el barro del pecado. Dice la Biblia, ¿ignoráis que vuestro cuerpo es templo del Espíritu Santo, el cual está en vosotros, el cual tenéis de Dios y que no sois vuestros? Porque habéis sido comprados por precio. Glorificad pues a Dios en vuestro cuerpo y en vuestro espíritu, los cuales son de Dios. Tu cuerpo, querido joven, es para mantenerse puro, porque fue creado para ser templo de Dios. Por supuesto que está mal y que está muy mal lo que ha estado haciendo usted, joven. En cuarto lugar, Cristo es tu ejemplo. Él no conoció pecado y tuvo que ser hecho pecado en la cruz por mí y por usted. Cristo es nuestro ejemplo de pureza y santidad. Cristo es nuestro ejemplo y por nuestros pecados Él tuvo que ser crucificado. Joven, arrepiéntete de tu inmoralidad. Pídele perdón a Cristo, Él te va a limpiar y lavar y serás un joven victorioso.
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7: Esta es la palabra del día de hoy. Hoy quiero decirles algo. Me cansé. Estoy cansado. Estoy cansado de ver gente que no puede vivir la vida feliz. Estoy cansado de los que no encuentran la felicidad de sus vidas. Estoy cansado de los que aún yendo a la iglesia los domingos en la semana viven un infierno. Estoy cansado de los que oran y oran pero viven sin alegría.

En su rostro no se puede ver la felicidad. Estoy cansado de los que pretenden vivir en un mundo de fantasía, pero en verdad no la han encontrado. En cierta ocasión le pregunté a alguien que conocí que oraba todos los días, alguien que se levantaba temprano a orar, le pregunté: ¿eres feliz? La persona se quedó observándome y me dijo: ¿sabes qué, Ray? Nunca había pensado en esa pregunta y la verdad te tengo que admitir que no soy feliz. La verdad te tengo que admitir que cuando oro le pregunto a Dios, ¿cuándo llegará mi felicidad? ¿Cuándo me sentiré alegre? ¿Cuándo podré decir que mi vida de verdad vale la pena? ¿Cuándo podré decir que he encontrado eso que tanto he buscado? ¿Cuándo podré decir, Ray, verdaderamente que soy feliz?

En una ocasión el pueblo se encontraba escuchando la palabra y no le entendían lo que se les estaba explicando. Todos lloraban, todos estaban tristes, pero un hombre dijo: no estén tristes, porque el gozo del Señor es nuestra fortaleza. Así dijo Nehemías. En medio de la tristeza, tú puedes decirle a Dios: tú eres el gozo de mi fortaleza. Puedes decir, como decía el salmista en el Salmo 46, un río trae gozo a la ciudad de nuestro Dios, el hogar sagrado del Altísimo. Cuando hablamos de río, estamos hablando del Espíritu Santo. De hecho, ese mismo Espíritu que recibe unos dones y que se puede conocer por sus frutos. Uno de los frutos del Espíritu es el gozo. Pero tú puedes decir hoy que tienes gozo. Puedes decir que aún en medio de las circunstancias adversas que el mundo pueda ver difícil, tú puedes decir: yo estoy feliz. Tú puedes decir, como dijo Dios de su Hijo Jesús: Él es el gozo de nuestras vidas. Aquí está mi Hijo amado, en quien tengo gran gozo. Yo te voy a decir algo. Cuando tu felicidad se basa en lo que otro te puede dar, entonces tú estás dejando de creer. Cuando tu felicidad se basa en tu esposo, en tus hijos, en tu trabajo, en lo que tienes, entonces estás dejando de creer en que tu felicidad es el Dios, nuestra fortaleza. Yo te digo hoy que en medio de tu tristeza, mires al Señor y dile: tú eres el gozo de mi fortaleza. No necesito nada más. No necesito tener trabajo, no necesito tener mi familia completa. No depende de que un hijo enfermo pueda vivir o pueda estar saludable o no. Depende de que aún en circunstancias adversas, yo seguiré confiando en ti. Tú eres mi gozo, Señor. Desde que te tengo a ti, lo tengo todo. Desde que tú estás en mi vida, nada me falta. No importa lo que los demás puedan ver y aún mis ojos puedan ver, tú eres mi gozo.

0: Yo de rodillas alabaré tu nombre por tu misericordia y fidelidad, por la grandeza de tu nombre y porque tu palabra está por encima de todo.
1: Gracias, Señor, por tu gran amor y tu misericordia.
0: Que tu fidelidad sea tu felicidad. Que tengas buen día.

0: la tecnología no siempre se ha usado para bien. Ahí tenemos la catapulta diseñada para matar por docenas. La primera arma de destrucción masiva utilizada hace miles de años fue la catapulta. También se conoce a estos aparatos con el nombre latino velopoietica. Los modelos más grandes estaban montados sobre fuertes plataformas de madera. El gatillo o impulsor de este tipo de ballesta se tensaba mediante cuerdas hasta quedar sujeto con un gancho. Otro tipo de catapulta aplicaba el principio de torsión para lanzar piedras o objetos pesados sobre murallas y fosos. Unas cuerdas enrolladas con tornos para echar hacia atrás el mecanismo impulsor. También se utilizaban catapultas más pequeñas, que eran portátiles. Las catapultas más primitivas disponían de un brazo con forma de cuchara en él para situar y lanzar el proyectil. Pero las últimas versiones, antes de la aparición de la pólvora, usaban una onda para lanzar el proyectil. El tipo más eficaz de catapulta era el trabuquete, que funcionaba mediante la fuerza de la gravedad. Un contrapeso se izaba mediante unas cuerdas y una vez situado el proyectil, se soltaban las cuerdas y el contrapeso, más pesado que dicho proyectil, lo lanzaba. Las primeras catapultas fueron en forma de una enorme resortera u onda planeada por Alejandro Magno y sus ingenieros para poder derribar las murallas del Imperio Persa. Los griegos tenían una enorme onda que lanzaba grandes flechas por medio de cuerdas elásticas. Luego ese modelo fue modificado para lanzar piedras usando la energía de cuerdas elásticas más la energía de otras cuerdas de tensión. Curioso que el ser humano se haya destacado de antiguo por tratar de eliminar a sus semejantes al por mayor y utilizando su ingenio para fabricar el arma precisa para hacerlo. La palabra paz era difícil aplicarla aquí, como la usó Jesucristo, quien dijo que había venido a este mundo para darnos su paz. Claro, esa paz tiene que darse primero en el corazón del hombre y de la mujer. De lo contrario, los conflictos escalan hasta la guerra. Sí, suenan extrañas las palabras «mi paz os dejo, mi paz os doy», no como el mundo la da. Paz que es posible incluso hoy, si entiendes que quien la da es Dios mismo en la persona y obra de salvación de Jesucristo. La historia y explicación de la venida de Jesucristo a este mundo se encuentra en los Evangelios, los primeros cuatro libros del Nuevo Testamento, la segunda parte de la Biblia.
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0: La hora en los estudios.
2: Son las 2:23.

0: 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La temperatura y humedad.
1: Temperatura 74 grados.
0: Humedad 96%.
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2: La hora en los estudios.
3: Son las 2:44.

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3: Son las 3:43.

0: En Radio Salvación, la temperatura y humedad.
1: Temperatura 74 grados.
2: Humedad 100%.
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5: Hoy continúo respondiendo a la pregunta de aquel joven de 28 años cuya carta leí ayer. Usted la recordará. Le leo por último el último párrafo. Ahora dice: tengo 28 años, le estoy sirviendo al Señor, me quiero casar, pero en mi iglesia no hay muchas jóvenes. A veces le pregunto al pastor por qué Dios me castiga así si yo trabajo en el servicio del Señor. ¿O será que porque soy cristiano y soy sincero, las muchachas del mundo no me quieren? Ahora, esta es una carta seria, no es broma, y no es el primer joven ni será el último que pasa por esta lucha. En primer lugar, a los 28 años, sí, ya seriamente tiene que considerar el matrimonio. En mi opinión, un joven que quiere servir a Dios, que es cristiano, ya a esa edad tiene que empezar seriamente a planear en el matrimonio. Dice el libro del Génesis, usted lo recordará, Dios dijo, no es bueno que el hombre esté solo, le haré una ayuda idónea para él. Segundo, joven, el hecho de que usted está sirviendo a Dios, según yo lo entiendo por su carta, quiere decir que usted está obedeciendo a Dios y que en medio de su empleo secular usted es fiel a Cristo y que en su iglesia local, en su iglesia parroquial, por así decirlo, usted está caminando con Dios. Ahora, usted me dice que en su iglesia no hay muchas jóvenes, aunque se quiere casar. Segundo, gracias a Dios, hay muchas iglesias a donde sí hay jóvenes. Sobre todo, en mi experiencia en todo el mundo latinoamericano, y he viajado a todos los países, con excepción de Cuba, hay miles y miles de hermosas, cultas, espirituales señoritas que aman a Dios y que, indudablemente, usted puede encontrar en alguna de las iglesias una joven que sea la joven idónea para usted. Usted dice que le pregunta a su ministro, a su pastor, ¿por qué Dios lo castiga? Joven, ¿quién le ha dicho a usted que Dios castiga a sus hijos, por así decirlo, no dándoles una novia? Si es Dios mismo el que creó el concepto del matrimonio, ¿por qué se le ocurre a usted, estimado joven, pensar que Dios le está castigando? No. O usted dice, ¿será porque soy cristiano y sincero que las muchachas del mundo no me quieren? Primero, usted no debe estar buscando esposa entre las muchachas del mundo. Porque si usted es un cristiano de corazón, y es obvio que lo es, usted se va a querer casar con una joven que ama a Dios al igual que usted o aún más que usted. ¿No es verdad? ¿A quién se le ocurre ir a casarse con una muchacha del mundo? Por supuesto que las muchachas del mundo no tienen interés en usted, porque usted es cristiano y es sincero, y una muchacha que no es de Cristo no tiene interés en casarse con un cristiano. Para ellas les parece aburrido casarse con uno que sirve a Jesucristo. Usted lo que ha de buscar es una joven que ame a Jesucristo. Primero, empiece a orar por tal joven. Segundo, recuerde la promesa del Salmo 32, versículo 8. Te haré entender y te enseñaré el camino en que debes andar. Sobre ti fijaré mis ojos. Tercero, mantenga los ojos abiertos y vea qué jóvenes el Señor tiene en su camino. Y por otro lado, usted empiece a ser un joven amable, un joven cortés, un joven servicial, porque el Señor quiere que los jóvenes se casen y Él le va a guiar a la señorita que era escogido para usted.
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1: Siempre nos admiramos de los logros de la tecnología, pero a pesar de todos los esfuerzos que se hacen, el ser humano sigue siendo básicamente el mismo. En Reflexión hablamos de los tiempos portentosos en que vivimos y de los cambios admirables que se ven a nuestro derredor. También hacemos notar de paso que el ser humano sigue teniendo la misma complejidad y sus necesidades saltan a la vista. Sí, no caben dudas que vivimos en una época de portentos en cuanto a la tecnología y sus aplicaciones. Muchos de los adelantos de los que hoy disfrutamos se los debemos a la carrera espacial, que ha puesto a nuestro servicio una cantidad increíble de artefactos, especialmente en el campo de la electrónica. Es cierto que para lograr el desarrollo de tal tecnología se han invertido grandes sumas de dinero, además de contratarse a los cerebros más capaces del planeta, vivir mejor, tener una vida más cómoda. Esos parecen ser los ideales a los que se abocan estos científicos y estos tecnócratas que nos dan tanto beneficio a través de los múltiples aparatos que hoy tenemos a nuestra disposición. Sin embargo, el ser humano sigue siendo el mismo, con sus necesidades, con sus creencias y sus realizaciones, con sus defectos y virtudes, y con sus muchos pecados.

0: Ellos que hacen, por ejemplo, del sonido su escape y están todo un día escuchando música hasta encontrarse literalmente agotados de tanto sonido. O los que se absorben ante una pantalla de televisión y miran película tras película y programa tras programa para quedar literalmente exhaustos. Después que han hecho todo esto, surge la pregunta lógica. ¿Se sienten más felices, más satisfechos o en el fondo están decepcionados? Sí, decepcionados porque pareciera ser que la decepción forma parte también de la experiencia humana. Dios nunca ha decepcionado a nadie y le muestra al ser humano un camino mejor, un camino que pasa necesariamente por Jesucristo, el Salvador del mundo. Para ello hay que establecer una relación personal con Él.
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1: Yo no sé a qué usted vino esta noche. Pastor Ruiz, yo no sé por qué usted me trajo aquí, al chino también. Yo no sé. ¿Cuánto estamos?

Cambia mi lamento en baile. Salmo 30:11. ¡Hey! ¿Cuánto están gozosos? Desató mi cilicio, me ciñó de alegría. Baile, brinque, sal.

0: en Radio Salvación. La temperatura y humedad.
1: Temperatura 74 grados.
2: Humedad 100%.
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1: La hora en los estudios.
2: Son las 4:40.

Que a ti y a mí nos ha tocado vivir. Dios está levantando grandes ministerios. Recapacita y deja que la voluntad de Dios fluya en ti. Ven, camina de la mano del Señor.

0: ser realista durante el día de hoy y hacerme la pregunta que todos en algún momento nos hemos hecho. Esta pregunta me atrevo a asegurar que todos la hemos pensado. La pregunta no trata de nosotros, pero sí es de nosotros. La pregunta no es de futuro, pero sí tiene que ver con nuestro futuro, con nuestro pasado y con nuestro presente. Quisiera ser realista, porque todos en algún momento nos hemos preguntado, ¿dónde está Dios? ¿Dónde está Dios? Es la pregunta que todos en algún momento nos hemos hecho. ¿Dónde está Dios cuando estamos en guerra? ¿Dónde está Dios cuando nos atacan? ¿Y dónde está Dios cuando nos dicen que tenemos cáncer o que un hijo está enfermo a punto de morir? Yo me he hecho esa pregunta. Me he hecho esa pregunta muchas veces. De hecho, me hice esa pregunta el día que, teniendo 2 años y medio, me dijeron que mi hijo era autista. Me hice esa pregunta el día que me hizo falta mi madre y que veía a todos los demás abrazándose.
1: ¿Sabe por qué me encanta el verano? Porque en el verano la asistencia baja. A mí me encanta que la asistencia baje en el verano. Y usted diga, pastor, ahora sí, se le falló la fe. No, no, lo que pasa es que como la asistencia baja, nos esforzamos para que suba. Pero los hermanos siguen de vacaciones. Y cuando se acaba el verano, óigame, ese es el crecimiento más grande de todo el año. Gloria a Dios. A mí no me asusta que se me vayan 2 o 3 de vacaciones. Me encanta que vayan de vacaciones, que la pasen bien con la familia. Y que cuando regresen digan, pastor, ¿qué? ¿Cómo les extrañé? Eso es lo que más me gusta a mí. Cuando se me paran al frente y me dicen, pastor, ¿cómo los extrañé? La asistencia aparentemente baja, pero eso es un gozo porque tenemos un reto de mantener la asistencia un poquito alta. Y cuando se acaban las vacaciones, que regresa todo el mundo, vida victoriosa, vuelve a crecer otra vez en el nombre de Jesús. Amén. Así que yo me gozo y es bueno gozarse en todo. Diga conmigo amén. Gócese en todo. Aleluya. Señor, bendice tu palabra, Dios, que hemos de compartir en este momento, estos próximos minutos. Te pedimos, Señor, que tú nos hables en el nombre de Jesús, que podamos, Padre, entender, Señor, que cuando tú estás presente, todas las cosas son diferentes, Dios, porque tú haces todo diferente, tú haces todo distinto, tú cambias la atmósfera, cambias todo, Dios. Ahora te pido que me uses, Dios, con poder, que yo sea, Señor, invisible para que usted sea visible. Señor, que yo cierre mi boca natural para que usted a través de mí abra un pensamiento y una palabra espiritual para mis hermanos en el nombre de Jesús. Bendice tu palabra y la iglesia dice amén. Los últimos 2 domingos hemos estado hablando de 2 temas que han estado impactando nuestra vida. Y esto es un tema que se ha estado manejando a nivel de todos nuestros ministerios. Y es que hemos entendido que debemos crear un compromiso con Dios en adoración. Eso fue lo que hablamos 2 domingos atrás. No sé si usted lo recuerda y tiene buena memoria. Si no, pues empieza a tomar nota. Gloria a Dios que eso es una buena idea. Por eso le preparamos ese boletín lindo que dice la última página, notas, para que usted pueda escribir y durante la semana, pues usted pueda revisar lo que Dios le está diciendo. Amén. Hablábamos sobre ese compromiso en adoración que Dios quiere y poníamos ese ejemplo de cuando 2 personas se comprometen para casarse. Ya no es un juego, ya no es una broma, ya no es un asunto de que estamos saliendo, como decimos acá nosotros los americanos, dating, así decimos nosotros los gringos, si usted no lo sabía. Ya no estamos dating, we're not dating anymore. Ahora tenemos un compromiso y ese compromiso en adoración del que estábamos hablando es ese compromiso donde hay una interacción entre Dios y nosotros, hay un fluir de bendiciones entre Dios y nosotros. Santiago lo explica de esta manera: acércate a Dios y en respuesta a Dios se acercará a ti. Qué cosa tan hermosa, ¿verdad? Yo me acerco a Dios y cuando Dios me ve acercándome en adoración, Él no se aleja, todo lo contrario, Él se acerca a mí. Yo recuerdo hace un tiempo que estaba predicando sobre este pasaje bíblico y les mencionaba a ustedes cómo a mi esposa le encanta que yo le diga te amo. ¿Hay alguna esposa aquí que le gusta que el esposo le diga te amo? Pues dígaselo, hermano, dígaselo, que eso no es pecado, eso es una bendición. Y cuando yo le digo a mi esposa te amo, mi esposa automáticamente, la reacción de mi esposa automáticamente es acercarse a mí. Ella no me ignora y sigue caminando. Ella puede estar haciendo cualquier cosa, ella puede estar fregando los pomos o los trastes ahí en la cocina o haciendo algo. Y cuando yo le digo, te dije hoy que te amaba, ese es el nuevo truco entre la pastora y yo ahora, no se lo diga, esto es entre nosotros, ¿ok? Cuando yo le digo, te dije hoy que te amaba, ella puede ser que ha escuchado que yo le he dicho te amo como 4 veces, pero me dice que no. ¿Sabe por qué? Porque a ella le gusta que yo se lo diga. Y yo descubrí que a ella le gusta que yo se lo diga. Ahora, lo que más me llama la atención es que cuando yo le digo te amo, inmediatamente ella se acerca donde estoy yo y me dice, dímelo otra vez. Y yo, como ella me insiste, yo le digo te amo. Y ya cuando viene Alejandro también y nos abrazamos, y es un lindo un momento precioso provocado porque yo le dije a ella de todo corazón que le amaba. Ahora, la adoración es una expresión de amor a Dios. Cuando yo me paro frente a Dios y yo levanto mis manos y yo le digo te amo, le estoy adorando. Y yo puedo ver a Dios diciendo dímelo otra vez, como dice Nelly. Y cuando yo le digo te amo, escuche bien, Santiago dice acércate a Dios y en respuesta Dios se acercará a ti. A veces queremos estar cerca de Dios pero no nos acercamos a Él. Nos alejamos, en vez de correr para donde está Dios, corremos de Dios y queremos bendición. Amén. Lo segundo de lo que hablábamos era de encontrarnos con Dios a través de su palabra. El encuentro con Dios y escuchar su voz cambia nuestra vida para siempre. Iglesia de Cristo, nuestro Dios todavía habla. Nuestro Dios todavía se comunica. Nuestro Dios, dice la Biblia, que ayer era el mismo de hoy y mañana continuará siendo el mismo. Y hablaba, todavía habla, y no hay quien lo calle porque es Dios, Rey de Reyes y Creador del Universo. Entonces la iglesia tiene que encontrar el secreto, escuche bien, de vivir una vida de adoración escuchando la voz de Dios. O sea, si tú no estás viviendo una vida de adoración, si no estás escuchando la voz de Dios, necesitas hacer algún tipo de transformación en tu vida, necesitas hacer algunos ajustes en tu vida. Es como ese carrito que usted compra, y cuando usted lo compra está nuevecito, huele bien, camina bien, pero cuando pasan 10 años, ya no huele tan bien y tampoco camina tan bien. Entonces usted tiene que agarrar unas llaves y comenzar a ajustarlo porque suena un poquito. Y usted comienza a tratar de que él vuelva a llegar a ese momento en el que usted se sienta alegre. Nosotros tenemos constantemente que estar, mire, apretando las tuerquitas. El apóstol Pablo decía, cada día muero. Se levantaba en la mañana y esa era la manera de él de aflojar, de apretar las tuercas. Le decía a Pablo, quédate muerto. A Saulo de Tarso, vamos a decirlo como es. Le decía a Saulo de Tarso, quédate muerto porque este es Pablo, este es una nueva criatura, ya no vivo yo, ahora vive Cristo en mí. Para mí el morir es vivir, porque para mí el vivir es Cristo. Tercer punto del que vamos a hablar, y hoy vamos a hablar de este tema, recuerde bien, encontrándonos con Dios en su palabra, comprometidos con Dios en adoración, y hoy, punto número 3, expresando a Dios con mi testimonio. Ese es el título del mensaje para el día de hoy, expresando a Dios con mi testimonio. Pastor, ¿cómo funciona esto? Bien fácil, mire. Usted comienza a tomar la decisión de adorar a Dios. Inmediatamente que usted toma la decisión de comenzar a adorar a Dios, usted comienza a poner en práctica aquello para lo que usted fue diseñado. Porque yo se lo he dicho otras veces aquí, Dios se lo ha dicho a usted un montón de veces. Usted y yo fuimos diseñados por Dios para darle adoración. Mire, no interesa cuando Dios, yo se lo he dicho en otras veces, cuando Dios le dio la libertad al pueblo de Israel, no se lo dio para que tuvieran una buena vida en el desierto. No se lo dio para hacerlos libres de la esclavitud. Cuando Dios llegó donde estaba Moisés, le dijo a Moisés, ve y dile al faraón que deje ir a mi pueblo para que me adore en el desierto. Porque nosotros hemos sido diseñados con el propósito de darle adoración al Rey de Reyes y Señor de Señores. Entonces cuando yo pongo mi vida delante de Dios en adoración y yo comienzo a escuchar la voz de Dios cuando me habla, entonces yo inmediatamente comienzo a dar testimonio de que hay poder en mi vida. Mire, el testimonio es más que portarse bien. A veces la gente dice, bueno, testimonio es portarse bien. Expresar a Dios con mi testimonio no es solamente eso, es eso. Y además de eso es expresar el poder de Dios en mi vida. Porque Dios ha derramado poder sobre mi vida. Entonces cuando yo hablo diferente. Cuando yo me expreso diferente. Cuando llega una situación difícil a mi vida, yo confío de una manera diferente. Porque antes estaba vacío, antes estaba muerto, pero ahora estoy lleno de poder por el Espíritu Santo. Entonces expresar mi testimonio es más que portarse bien. Hay muchos allá afuera que dicen, yo no necesito ir a la iglesia si yo soy más bueno. Hechos capítulo 16, versículos del 1 al 2. Dice así la palabra de Dios. Puede buscarlo conmigo. Hechos capítulo 16, versículos del 1 al 2. Dice, después llegó a Derbe y a Listra. Y aquí había cierto discípulo llamado Timoteo. Estamos hablando del apóstol Pablo. Y dice, hijo de una mujer judía creyente, pero de padre griego. Y dice el versículo 2. Escuche esto, qué cosa tan preciosa. Y daban buen testimonio de él los hermanos que estaban en Listra y en Icón. El apóstol Pablo identificó un hombre que luego se convirtió en un plantador de iglesias, que anduvieron, mire, hicieron un cambio para siempre en Éfeso, que después le escribió estas dos epístolas dejándole saber a él cómo él quería que la iglesia obrara. Y lo primero que identificó en este joven fue que tenía buen testimonio. Yo puedo imaginarme al apóstol Pablo mirando allí cuando llegó a aquel lugar buscando, y de momento ver a alguien que brilla, alguien que se ve diferente. Por eso es que cuando escriben en la palabra de Dios, dice que se encontró con uno que se llamaba Timoteo. Y lo que sorprende al escritor de Hechos es que tenía buen testimonio. No era el conocimiento bíblico, no era otra cosa. Lo que sorprendió al escritor de la Biblia y lo que le llenó el corazón al apóstol Pablo de este joven fue que tenía buen testimonio. ¿Sabe lo que significa tener buen testimonio? Que cuando la gente me ve a mí, no me ven a mí, al que ven es a Jesucristo que vive en mí. Aleluya. Fíjese si el testimonio es importante. Que el mismo Jesucristo dijo en Juan capítulo 5, versículos 36 y el 37. Pero yo tengo testimonio mayor que el de Juan. Las obras que el Padre me dio para que cumpliera, las mismas obras que yo hago, dan testimonio de mi Padre que me ha enviado. La gente a veces no entiende que dar testimonio es más que portarse bien. ¿Sabe por qué? Porque cuando yo doy testimonio, yo represento a mi Padre. Cuando yo doy testimonio, yo le dejo ver a la gente quién es mi Padre. Amén. ¿Sabe que en una época de mi vida, yo tenía aproximadamente como 13, 14 años, y era buenísimo, pero bueno y bueno, como decimos en Cuba. Se puede reír, no importa, todo está bien, estamos en familia acá. Y mi mamá era la directora del departamento de educación. Entonces, como uno es hijo de líder, pues la gente espera que uno sea diferente a los demás muchachos porque uno es hijo de líder. Y en esa época a mí me dio una fiebre con el tenis de mesa. Óigame, yo creía que yo iba a ser un campeón mundial de tenis de mesa. Yo cerraba los ojos y me veía levantando la copa. Yo no sé dónde se celebran las competencias, pero yo me veía levantando la copa. Estaba en octavo grado aproximadamente. Y recuerdo que las clases eran en la tarde, las clases eran después del mediodía, entonces entrenábamos en la mañana. Séptimo grado entrenaba en la tarde, octavo grado en la mañana, noveno grado en la tarde. Y estaba entrenando, y cuando se acababa el tiempo de entrenamiento, el maestro de tenis de mesa decía, bueno, ya son las 10:30, váyanse a su casa. Entonces se suponía que nos teníamos que ir a casa, bañarnos, ponernos bonitos, ir para la escuela a estudiar. Pero hermano, yo tenía una fiebre, es que mi mamá no entendía. Así dicen los jóvenes, es que tú no me entiendes. Yo tenía una fiebre de tenis. Y se metían los muchachos de fuera de la calle y empezábamos a hacer unos torneos ahí nosotros solos y el reloj caminando. Y yo agarrando y ganándole, y ganaba a todo el mundo. Así de bueno era. No trate de hacerme jugar tenis ahora, yo creo que ni me acuerdo cómo se agarra la raqueta. Y de momento miraba el reloj. Hermanos, ya estaba tarde para la escuela. Salía corriendo para la casa, no me daba tiempo ni a bañarme. Me ponía la ropa así mismo sudado. Te va a decir que bueno era mi pastor, menos mal que conoció al Señor Jesucristo. ¿Sabe qué? Yo soy transformado, yo soy renovado. Dios me ha hecho nueva criatura, eso no es un secreto para nadie aquí. Igual que usted, nosotros los pastores no bajamos del cielo, ni nos ponen así en una, somos personas igual que ustedes, siervos de Dios, aquí estamos para servir. Y así lo hice el lunes, el martes, el miércoles, el jueves, el viernes, enero, en febrero, en marzo, como hasta abril. Llegaba para el segundo, tercer turno de clase. Y un día mi mamá llegó, y cuando mi mamá llegó, estaba haciendo una inspección porque ella era la directora de educación. Y cuando llega a la escuela, la directora de la escuela, que era su subordinada, le dice, ¿y qué viene a chequear hoy? Y mi mamá dice, asistencia y puntualidad. Y la señora dice, oiga, qué curioso. Porque tú sabes que el hijo tuyo estudia aquí en esta escuela, ¿verdad? Sí, y la mujer hace, ¿qué hora es? Las dos. Bueno, sí, a lo mejor llegó ya. Mi mamá, no, usted está equivocada. Mire, yo a mi hijo, todos los días yo le pongo en la camita su ropita para que él llegue y se bañe, le dejo servidita su comida, y mi hijo sabe que como yo soy la directora, él tiene que ser ejemplar. ¿Está escuchando? Usted sabe, Dios le está hablando, ¿verdad? Dios le está hablando, ¿verdad? Porque cuando usted es hijo del director, todo el mundo espera que usted actúe diferente. Dios te está hablando, ¿no? Amén. Y mi mamá dice, no, eso es imposible. Y la directora, vamos a la clase, vamos al aula de él. Vamos allí al aula de él y tú verás. Y mi mamá iba segura, ella estaba confiada, ella sabía que su hijo Robertico era un muchacho brillante, que era imposible que le hiciera pasar esa vergüenza. Y cuando llega al aula, que usted no sabe quién era el único que faltaba en el salón de clase. Oigan, usted estaba allí también. Usted estaba allí, parece. El único que faltaba era yo. Mi mamá no dijo una palabra. Yo le pedí perdón a mi mamá, yo no sé cuántas veces por eso. Pero yo recuerdo que ella le dijo a la maestra, no hay problema, yo resuelvo esto. Y yo venía, de momento, mira, así venía yo. Y hermano, yo todavía puedo cerrar mis ojos y recordar aquella foto de mi mamá parada en la puerta esperándome en la escuela. Déjame abrir los ojos que no me gusta. Y cuando yo llegué allí a la escuela, mi mamá me miró y recuerdo que me dijo, yo no puedo creer que con todo el tiempo que he invertido en ti, todo lo que te he dicho y todas las cosas buenas que hemos pasado juntos, que tú me hagas pasar a mí la vergüenza que me has hecho pasar ahora. Y no, mamá, no explique nada. Váyase a la casa, cuando yo llegue hablamos. Mami, que me quedan todavía 3 turnos. Váyase a la casa, usted no va a entrar al aula hoy, cuando lleguemos hablamos. Yo llegué a mi casa a las 2:30, hermano, de las 2:30 hasta las 5, esperé a mi mamá 2 horas y media. Era como si me hubieran puesto en una cárcel por 35 años. El reloj no caminaba. Y recuerdo que cuando mi mamá llegó a casa, lo único que hizo fue llorar. Ella no hizo más nada, no. Yo hubiera preferido que me hubiera entrado a golpe. Que me hubiera dicho, estás castigado por la eternidad. Recuerdo las lágrimas de mi madre y la decepción que yo causé en su vida ese día. Tenía 13 años nada más. Y todavía no he podido olvidar ese día en el que decepcioné a mi mamá. ¿Sabe lo que hice? Tomé una decisión. De hoy en adelante voy a hacer todo diferente para que ella piense más en las cosas buenas que yo hago que en esa gran decepción que yo le di. Las cosas cambiaron muchísimo. Porque vi tristeza en el rostro de mi mamá. Aquí viene la palabra de Dios para ti en este momento. Cuando el acusador, usted sabe que usted y yo tenemos un acusador. Cuando el acusador se para frente a Dios y dice, tu hijo, tú no sabes lo que está haciendo. Cuando hacemos lo que no espera Dios de nosotros, nosotros provocamos tristeza en la vida de nuestro Dios. Nosotros hacemos sentir triste a nuestro Santo Espíritu que mora en nuestro corazón. Cuando hacemos cosas que deshonran a Dios, cuando le negamos con nuestras acciones, cuando le negamos con nuestros hechos, cuando hacemos lo que Él no espera, lo único que hacemos es entristecer el rostro de Dios. Sin embargo, déjame explicarte algo. Ya te conté un testimonio de algo que sucedió en mi vida que fue un poco como que cambió mi manera de pensar. Y todo tiene un propósito y yo pude pasar esa experiencia para poder hablarte de eso en el día de hoy. Pero recuerdo un día, 18 de diciembre, que me invitaron a tocar el piano y iba a ministrar con Roberto Orellana. Estuvimos ensayando por 2 semanas. El día 18 nos presentábamos a ministrar con Roberto Orellana en West Palm Beach. Y el día 17 murió mi mamá. Partió con el Señor. Yo recuerdo que rápidamente me metí en un cuarto. Empecé a llorar. Le dije a todo el mundo, no me llame nadie, no quiero hablar con nadie. Los del concierto que se la arreglen, que busquen otro pianista. Yo de aquí no me voy. Recibí una llamada de un hombre de Dios que se llama Ner Morejón, 10 de la mañana. Contesté el teléfono y me dijo, ¿y qué usted hace en casa? Pastor, usted no sabe. Sí, yo sé. ¿Pero qué usted hace en casa? Y yo le digo, pues estoy aquí llorando. Pues no llore más. Levántese. Báñese. Póngase su mejor ropa. Échese su mejor perfume y váyase a adorar al Rey de Reyes y Señor de Señores. Porque la única manera en la que volverás a verla será haciéndolo bien ahora, para encontrarte con ella allí donde está en este momento, donde la alegría no se acaba, donde la tristeza no se detiene, donde las calles son de oros. Y yo recuerdo que me levanté en la mañana. Y cuando me levanté, me bañé, me arreglé, me puse la mejor ropa que tenía, me eché el mejor perfume, bueno, el único que tenía. Me monté en el carro y salí de Miami a West Palm Beach. Llegué a las 5 de la tarde, estaban en soundcheck, habían grabado el teclado y lo tenían puesto en un track. Y de momento los muchachos me ven llegar. Y hubo un silencio en el altar. Nadie habló nada. No sabían si decirme, te voy a dar el pésame o qué. Uno de ellos, que se llama Rafael, me dijo, Rafa García, me dice, ¿y usted qué hace aquí? ¿Cómo que qué hago aquí? ¿Ya me despidieron o qué? Yo vengo a tocar, vengo a ministrar, vengo a adorar al Rey de Reyes y Señor de Señores. Nadie dijo nada. Me paré detrás de mi piano, hice lo que me correspondía. Y dos cosas lindas sucedieron ese día. La primera, estábamos orando para comenzar el servicio. Y seis minutos antes del concierto, la persona que estaba orando comenzó a llorar. Pero era un lloro de alegría. Era un lloro inexplicable. Y decía, es que no puedo seguir orando, porque Dios quiere que yo diga algo a alguien en este día. Es que no puedo seguir orando. Todo el mundo abrimos los ojos, miramos a la persona. Y la persona me estaba mirando a los ojos y me decía, lo único que Dios quiere es que tú sepas que hoy provocaste una sonrisa en sus labios. Ese día yo descubrí que no hay nada más hermoso, no hay nada más precioso que provocar una sonrisa en los labios de Dios. Eso es testimonio, vivir para Dios, vivir por Dios, para que cuando Dios te mire, provoquemos en Él una sonrisa. Yo tenía un montón de cosas aquí que yo te iba a decir hoy, pero el Señor quería que te dijera esto. Así que a la persona que está en la pantalla, te amo en el Señor, Dios te bendiga. Pero usted ponga allí lo que vaya saliendo yo. Aleluya. El testimonio es acción. Y yo quiero que terminemos con unos minutos de meditación. Ya casi estoy terminando, me quedan como 20 minutos nada más. Yo pensaba que se la había olvidado ya. El Señor Jesús miró a la iglesia y le dijo, no se muevan, estoy leyendo para ustedes Hechos capítulo 1, versículo 8. Le dijo, no se muevan de Jerusalén, porque recibiréis poder cuando haya venido sobre vosotros el Espíritu Santo. Amén. ¿Y poder para qué? Poder para hacerme el tremendo. Poder para poder gritarle a todo el mundo, tengo poder de Dios en mi vida. Poder para decirle a la gente, yo no. Había una instrucción, había un suceso que estaba por acontecer, pero también había un resultado de qué sucedería después de esa llenura espiritual. Dice, y me seréis testigos, iglesia de Dios, escucha lo que Dios te está diciendo en este lugar. El Espíritu Santo ha sido derramado sobre tu vida para que seas un testigo fiel de Dios. No para que andes haciendo lo que tú quieres, sino lo que Dios quiere con tu vida. No para que digas lo que tú quieres, sino para que hables palabra de Dios con tu vida. Y me seréis testigo en Jerusalén, en toda Judea, en Samaria y hasta lo último de la tierra. Dios te ha llamado a ser testigo fiel. Dios te ha llamado a dar testimonio porque te ha llenado de poder. Cuando yo pienso en ese poder, yo pienso en respaldo. ¿Sabe lo que es respaldo? La unción del Espíritu Santo en mi vida. Cuando yo pienso en ese poder de Dios, yo pienso en conocimiento. La Biblia ilumina tu vida, ilumina tu camino. Dice la Biblia, decíamos hace un par de domingos, sendero es a mis caminos, lumbrera es tu palabra a mis caminos. Yo pienso en esa decisión del adorador, pienso en esa actitud que se convierte en una cultura. Escucha bien, el testimonio se convierte en una cultura para ti, para mí, es parte de nuestro ADN. Así soy y punto. Ayer cuando estábamos evangelizando, tuvimos muchas experiencias lindas, pero una de las que tuvimos no tan linda, eso siempre pasa cuando vamos a evangelizar. Estábamos repartiendo unas tarjeticas y se las dábamos a la gente, las poníamos, se los poníamos en los carros, a todo el mundo le estábamos tarjetas por todos lados. Y veo una camioneta roja y le pongo la tarjeta y nosotros, Señor, que cuando la tome, que vea una experiencia, una oportunidad. El hombre vino donde estaba, se montó en el carro, me siguió hasta donde yo estaba y me dijo, quita eso de mi carro. Oiga, qué buen momento para decirle cuatro cosas, ¿verdad? Pero eso lo hace cualquiera. El Hijo de Dios con testimonio, lo único que hace es quitarle la tarjeta al carro. Después nos reíamos cuando estábamos en el carro porque decíamos, oye, tú te imaginas que llegue el momento, el hombre no acepta al Señor y cuando llegue le digan, ¿tú te acuerdas ese día que te dieron una tarjetica? Esa era tu oportunidad y no la agarraste. Take that out of my car. There you have. You're done now. Pero gritarle o hablarle, pararse frente a él y decirle, why? What do you want me to do that? This is a free country, I can do whatever I want. Eso lo hace cualquiera. Pero mirarlo a los ojos y decirle, I'm sorry. Y quitar la tarjeta. Eso lo hace el hombre y la mujer con testimonio. Amén. Amén. Amén. Tengo que avanzar porque he hablado demasiado hoy. Pero he hablado palabra de Dios. Cuando Dios llama, Dios respalda. Y esto es lo que quiero dejar en tu corazón el día de hoy. Cuando Dios

50, 400, ni ahora mismo ni me acuerdo cuántos eran, le dieran muerte a Elías en aquel lugar. Porque cuando Dios llama, Dios respalda. Dios le dio la victoria a Elías frente a los 350 profetas de Baal, porque cuando Dios llama, Dios respalda. ¿Sabes qué? Dios no iba a permitir que Sadrach, Mesach y Abednego dieran su vida frente al horno de fuego. Que cuando el rey se levantó y dijo, el que no me adore por un decreto o por la razón que sea, el que no se postre delante de mí, lo vamos a quemar en el horno de fuego. ¿Sabe por qué cuando se abrió el fuego estaban ellos tres y había una cuarta persona con ellos? Porque Dios estaba con ellos, Jesús estaba con ellos, porque cuando Dios llama, Dios respalda. Dios no iba a permitir que Sadrach, Mesach y Abednego murieran en el horno de fuego. Una experiencia parecida la tuvo Daniel. Cuando llegó el momento de que lo echaran con los leones, en el foso de los leones. Dios no iba a permitir, porque cuando Dios llama, Dios respalda. Dios no iba a permitir que los leones se lo comieran. Por eso fue que cerró la boca de los leones. Al siervo que da testimonio, Dios lo respalda. Puede ser que como el pueblo de Israel te veas parado frente al mar, pero no te va a ahogar y el enemigo no te va a tirar tampoco. Porque cuando Dios te llama, Dios te respalda. Y al siervo de testimonio, Dios lo cuida, Dios lo respalda, Dios lo protege. Puede ser que en algún momento te veas en el fuego como Sadrach, Mesach y Abednego, pero puede quemarse todo el mundo, que Dios no va a dejar que tú te quemes, porque dice la Biblia, aunque pases por el agua y pases por el fuego, no te quemarás, porque Jehová de los ejércitos está contigo. Puede ser que en algún momento tú te sientas como que el león rugiente, porque así dice la Biblia, que el diablo anda buscando como león rugiente a quien devorar. Déjame decirte que dice la palabra que Dios tapó la boca de los leones cuando echaron a Daniel, y tapa la boca del león, diablo mentiroso, cuando tú apareces, porque no puede contigo, porque no tiene parte ni suerte contigo, porque cuando tú y yo aparecemos llenos de Dios, llenos de poder, Él huye de nosotros. Eso dice mi Biblia, eso está aquí. Uf. Había un hombre que vendía leña en un pueblo y era engañoso. La leña había que cortarla de cierto tamaño y él, para sacarle más plata, pues la cortaba 10 o 15 centímetros más chiquita. Y todo el mundo siempre hablaba, oye, qué cosa, no hace falta otro leñador, porque el único leñador que tenemos es un ladrón. Y un día el leñador se encontró con Jesucristo. Y la gente en el pueblo empiezan a decir, ese, convertirse a ese, si es un mentiroso, un ladrón. La gente no le creía que se había convertido. Él decía, yo me convertí, yo soy cristiano, yo acepté al Señor. Nadie le creía. Un día uno de los principales de allí del pueblo le compró la leña y la llevó a su casa y sacó una cinta. Y voy a probarle a esta gente que este es un mentiroso. Y cuando midió, 10 centímetros, pero más grande de lo que debía ser. En vez de más pequeño, más grande. El mundo está cansado de escucharnos hablar, nos quiere ver actuar. El mundo no quiere que sigamos profesando algo con nuestra voz y haciendo algo diferente con nuestra vida y nuestra actitud. Dice que en la próxima reunión que tuvieron, este hombre se paró y dio testimonio, dio fe de que el hombre sí se había convertido, por el simple hecho de que ya no robaba leña, ahora la regalaba, porque daba 10, 15 centímetros más de lo normal. Un testigo, hermano, un testigo de Dios, una persona que da testimonio de Dios, un testigo de los que sabe que ha sido llamado a ser testigo del poder de Dios. No por el nombre, no por decir yo soy un testigo, sino que vive como un siervo del Señor. Entiende que no puede titubear, porque si el jurado o la Corte Suprema ven a un testigo titubeando, no le creen. Entonces usted y yo hemos sido llamados por Dios a marcar la diferencia. Y lo más importante, a provocar una sonrisa en los labios de nuestro Dios. Ponte de pie.

Gracias por tu palabra, Señor. Gracias por hablarnos. Te voy a invitar en este momento que tú hagas un análisis de tu vida con Dios. Tú le digas: Dios, yo he escuchado tu palabra, yo quiero representarte dignamente. Quiero realmente hacer, oh Dios, es entregarte a ti mi vida, Dios, para que el mundo pueda ver cuánto te amo. Pero lo más importante, para hacerte feliz. Cuando pienso en todo lo que has hecho por mí, Dios. Cuando pienso en Dios, en todo ese sacrificio en la cruz del Calvario. Cuando pienso en que entregaste tu vida para darme una mejor opción. Lo único que quiero hacer es hacerte feliz. Señor, si no lo he hecho así, perdóname. Si quizás por un tiempo te serví, pero dejé de hacer lo que tú esperabas en esta mañana, yo te pido que me perdones, Dios. Que me ayudes a renovar, oh Espíritu Santo, mi vida contigo en el nombre de Jesús.

Cerremos nuestros ojos en este momento. Si hay alguien en la casa de Dios en el día de hoy que nunca ha aceptado al Señor Jesús como su único Salvador, si usted nunca ha aceptado al Señor Jesús como su único Salvador y ha escuchado esta forma de vivir, esta nueva manera de vivir, dando testimonio de Dios con nuestras acciones, con nuestros hechos, acepta al Señor en este momento levantando tu mano conmigo en este momento. Si nunca ha aceptado al Señor Jesús como su único Salvador, levante su mano allí donde está. Ahora escúcheme este segundo llamado que voy a hacer en el día de hoy. Quizás usted ha escuchado este mensaje y ha reconocido que por algún tiempo estuvo sirviendo a Dios, pero se apartó de sus caminos o dejó de congregarse, todos con los ojos cerrados en este momento, porque esto es momento de restauración y reconciliación con Dios. Si usted quizás aceptó al Señor Jesús hace mucho tiempo, pero se apartó de los caminos de Dios y ahora está buscando de todo corazón encontrarse con ese Señor que tanto usted ama, yo le voy a invitar que usted levante su mano allí donde está. Gloria a Dios. Usted que levantó la mano, le voy a invitar que pase aquí al frente en este momento. Por favor, venga conmigo acá al frente. Venga para acá. Vamos a hacerlo un poquito diferente hoy porque estoy acá en el piano. Le voy a pedir que se paren de este lado mirando hacia el altar. Toda la iglesia orando de este lado, por favor. Toda la iglesia orando y dándole gracias a Dios por estas personas que han entendido, Dios, que tienen que renovar sus votos contigo, Señor, en el nombre de Jesús. Gracias, Dios. Usted que se quedó ahí atrás, dele gracias a Dios en este momento. Dele gracias a Dios. Aleluya. Usted que pasó al frente, repita conmigo esta oración. Señor Jesús, en esta mañana te pido que perdones mi vida. Yo confieso con mi boca que tú eres mi Señor. Señor, acepta mi perdón. Escribe mi nombre en el libro de la vida. Quiero darte gracias en este momento, Dios, por recibirme, por aceptarme, por perdonarme, en el nombre del Padre, del Hijo y del Espíritu Santo. Diga conmigo, amén.

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2: La hora en los estudios.
3: Son las 5:41.

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0: No nos queremos ir sin antes pedirle un favor a ustedes, que den un fuerte aplauso a dos instituciones de la música, uno del merengue y uno de la salsa, que cuando les invitamos cordialmente dijeron que sí. El aplauso para el maestro Josie Esteban.
1: Dios lo bendice. ¿Cuántos creen que hay un Dios vivo que vive? ¡Oh, Señor! ¡Para ti, Señor! Oh,
0: oh. Y el aplauso para el niño bonito, no de la Fania, para el niño bonito del mundo, Ismael Miranda, que se oiga el aplauso.
1: ¡El Hijo de Jesucristo!
2: Que el Señor me lo bendiga. Gracias por estar con nosotros.
0: Y quiero decirle una cosa. Los que quieran continuar la fiesta, porque esto no termina aquí ahora, ¿cuántos están dispuestos a seguir la fiesta? Mañana a la 1:00 p.m. en la iglesia Casa de Restauración tendremos al maestro Ismael Miranda dando su testimonio de arriba hasta abajo y cantando sus canciones. Así que mañana en Casa de Restauración a la 1:00 p.m. quiero que le den un fuerte aplauso al Ministerio Viento Recio, todas estas jovencitas increíbles. El grupo de adoración de Casa de Restauración, vengan acá, que ustedes hacen allá, echen para acá. Y quiero que reciban con un fuerte aplauso a la persona a la cual Dios tocó con una visión completamente distinta para esta ciudad de West Palm Beach, a nuestro pastor rector, el doctor Rubén Arroyo, para quien pido un fuerte aplauso. Ven acá, papá. Ven acá, pastor. Queremos que el pastor sea el que les invite mañana.
3: Bueno, quedan todos cordialmente invitados, como dijo Tony. Continuamos la fiesta a la 1:00 p.m. en Casa de Restauración. Los invitamos a todos, la van a pasar muy bien. Es una iglesia bien caribeña, bien hispana, bien con ritmo nuestro, y se van a divertir muchísimo. Así que mañana a la 1:00 p.m. en Casa de Restauración, donde cada reunión es una celebración.
0: ¡Seguimos!

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1: En Radio Salvación, la temperatura y humedad.
2: Temperatura 75 grados.
3: Humedad 92%.
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7: En el día de ayer le contesté la carta a una jovencita de 16 años. La carta dice lo siguiente, la leo de nuevo porque hoy debo concluir esa respuesta. Dramático el asunto. Dice Palau, soy una joven de 16 años. Hace poco me acompañé con un joven que tiene su señora y dos niños, pero yo no lo sabía sino hasta hace poco que me di cuenta del problema. Él hasta va a mi casa. Espero que me pueda ayudar para que él pueda dejar a la mujer que tiene y se quede conmigo. Se lo pido a usted porque sé que cualquier problema usted hace lo mejor por solucionarlo. Señorita, le repito de nuevo. Le dije que usted me alarma, que tiene que pensar que tiene una esposa y dos niños. Le dije en tercer lugar que este hombre es un irresponsable, traidor y además mentiroso. Y terminé en el día de ayer diciéndole, señorita, que usted tiene que entrenar su propia conciencia en la presencia de Dios. La conciencia hay que educarla. La conciencia por naturaleza no es sensible a lo bueno, a lo justo y a lo recto. La conciencia hasta cierto punto sí, aún en las personas menos cultas, menos educadas y menos cristianas, la conciencia tiene cierta sensibilidad porque Dios así lo quiso. Pero como somos una raza fracasada y caída, hasta la conciencia está contaminada, de tal manera que la conciencia, si no se educa con la Biblia, que es la palabra de Dios, la conciencia puede ser muy dura, muy cerrada, muy extraña y muy criminal, como en el caso de este hombre. Este hombre es un criminal. El hombre que traiciona a su mujer y a sus hijos es un criminal. El hombre que se aprovecha de una jovencita de 16 años y que no le dice la verdad con respecto a tener una mujer y dos hijos es un criminal. O criminal quiere decir que está rompiendo la ley de Dios y la ley moral. Ahora, señorita, usted dice que yo le ayude para que este joven deje a su mujer y se quede con usted. Jamás, como dicen de los jamases, señorita. ¿Cómo puede usted creer, desde el punto de vista cristiano, de Dios, que es el mejor bien para la raza, para usted y para la sociedad? Jamás uno debe estar siquiera pensando, menos procurando ayudar a una persona a que abandone a las dos criaturas y a su mujer que quizás confía enteramente en él para aprovecharse de una jovencita. ¿Sabe lo que va a pasar, señorita? Le pregunto esto. ¿Usted quisiera que su esposo, cuando usted tenga dos criaturas, se vaya tras otra jovencita a espaldas suyas o aunque sea de frente? ¿Sabe lo que dice la palabra de Dios? No cometerás inmoralidad. No cometerás adulterio. Y aunque esa es una palabra fuerte, no se preocupe por la palabra. Peor que la palabra son los hechos. Los hechos de este hombre y millares en la América Latina, de hombres que vilmente traicionan su propia conciencia, rompen las promesas que han hecho en su juventud, rompen la confianza de su mujer y sus hijos, arruinan su relación con Dios, hunden a la sociedad. El mundo latinoamericano está sufriendo pobreza, miseria, injusticia que comienza en la familia. Cuando hombres, en vez de ser fieles a sus hijos y a su mujer, se lanzan. Señorita, arrepiéntase. Vuélvase a Dios. Le dije que lea la Biblia, hágalo. Hay perdón, pero apúrese.
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0: 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La hora en los estudios.
1: La hora en los estudios.
2: Son las 6:21.

0: 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La temperatura y humedad.
1: Temperatura 75 grados.
2: Humedad 92%.
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0: alguien nos mira, ahora eso es posible gracias a las nuevas tecnologías. Antes parecía que la vida de todo el mundo era privada. Hoy ya no lo parece tanto. Pero esto ya avanza también hacia el pasado, como se nos informa desde Madrid. Un total de 19 millones de imágenes y 1.7 millones de documentos procedentes de los principales archivos españoles, los grandes desconocidos del patrimonio histórico, están disponibles en PARES, un portal creado por el Ministerio de Cultura. Los documentos de PARES, Portal de Archivos Españoles, se podrán consultar 24 horas al día sin ningún tipo de restricción, explicó la titular de Cultura, Carmen Calvo, durante la presentación del portal, quien también destacó la preparación de una futura ley de archivos que se encuentra en su fase de borrador. Cualquier usuario podrá visualizar documentos digitalizados del valor del Tratado de Torcedillas, el Testamento de Isabel la Católica, documentos de Hernán Cortés o planos de urbanismo de la época colonial procedente de los archivos de Indias, Simancas, Histórico Nacional, la Corona de Aragón, el General de la Administración, el de la Guerra Civil, el de la Real Cancillería de Valladolid, etc. En un sentido, la vida que vivimos es pública y nadie debería sorprenderse que alguna información acerca de nosotros aparezca publicada en alguna parte. Pero no deja de ser una especie de amenaza a lo que llamamos privacidad, el saber de personas y eventos del pasado o del presente. Modernamente, la Internet contribuye a encontrarnos, no importa cuánto tratemos de ocultarnos. Habla hoy de la vergüenza de las redes sociales cuando se saca una frase de contexto y miles de personas se enteran inmediatamente de algo para responder al que ha cometido un error haciéndole sentir mal o avergonzado. Jesús de Nazaret dijo que no deberíamos preocuparnos ni manifestar ansiedad ante las cosas que no tenemos control. Dijo además que era mejor dejarle a cada día su propio afán, porque así como la tecnología parece que no va a dar marcha atrás, nosotros debemos vivir una vida equilibrada para poder disfrutarla.
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1: 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La hora en los estudios.
2: La hora en los estudios.
3: Son las 6:41.

0: en Radio Salvación. La temperatura y humedad.
1: Temperatura 74 grados.
2: Humedad 94%.
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0: 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La hora en los estudios.
4: La hora en los estudios.
5: Son las 7:02.

0: en Radio Salvación. La temperatura y humedad.
1: Temperatura 74 grados.
2: Humedad 94%.
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0: Todos somos de alguna manera materialistas. De hecho, estamos formados de ella. Madonna, la cantante pop, se declara una chica material en una de sus canciones. Y pareciera hacerle honor al título, ya que además de sus escándalos, se da una vida llena de lujos y cosas que rodean su quehacer. Claro, para hacerle justicia a ella, tenemos que decir que hay muchas personas que de la misma manera, aunque no sepan que su filosofía de vida es materialista en sí misma. Materiales somos todos, de hecho estamos constituidos de materia. Claro, creemos que además de aquella, de la materia, tenemos otros componentes que llamamos espíritu o alma, aunque solo se pueda percibir por una cuestión de fe. Pero lo material pesa, en todos los sentidos. Cuando falta lo necesario para el sustento, o como cuando se tiene tanto que la vida se vuelve una extravaganza, es decir, se pasa a una etapa donde se saltan las reglas y todo es válido. Como le sucede a los artistas, cantantes y deportistas, que vamos a decir de los empresarios, que tampoco saben qué hacer con tanto dinero. Lo material no daña al individuo, pero sí el materialismo, que es el apego a las cosas materiales, como si en ellas se encontrara la solución o las respuestas a las interrogantes de la vida. El materialismo ha hecho presa de comunidades e individuos que se gozan en lo que poseen, ya sean cosas o personas, como si en ellas se encontraran las respuestas a las incógnitas de la vida. Jesucristo se refirió a esto hace ya varios milenios. Dijo que la vida no consistía en las cosas que uno poseyera, ni en las ansiedades desatadas por tener lo que se ambiciona. Habló de la liberación de las ansiedades, y lo mejor, que había que aprender un nuevo estilo de vida. Pero no todo el mundo estuvo atento a sus enseñanzas. De hecho, no son muchos hoy los que procuran practicarlas. Oh, no, me refiero a los religiosos que parecen haberse apoderado de los dichos de Jesús para escribir libros, fundar religiones o fundaciones que piden dinero. No, hablo más bien de seguir a Jesucristo todos los días cuando Él nos dice que hay que amar a Dios, ayudar al prójimo y guardarse sin mancha del mundo, como lo pone Santiago, uno de sus hermanos, y que sabía de lo que hablaba, ya que había vivido cerca de la vida y las enseñanzas del Señor.
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0: 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La hora en los estudios.
1: La hora en los estudios.
2: Son las 7:42.

0: 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La temperatura y humedad.
1: Temperatura 74 grados.
0: Humedad 95%.

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2: La carta de un caballero dice en parte lo siguiente. Señor Palau, tengo 51 años de edad y 8 años desde que me hice cristiano de verdad. Como mi esposa no va a los cultos conmigo los domingos, me siento desanimado de servir a Dios como Él quiere. Y en cambio, por otro lado, me siento inclinado a la inmoralidad sexual, pecado que desde tierna edad me acompaña. Espero que Dios le ilumine y le dé un buen consejo para mí. Y firma su carta este caballero. Estimado señor, primero usted tiene que hacer una decisión, muy íntima y muy personal. Usted tiene que decidir entre servir a Dios o servir a Satanás. Segundo, usted puede resolver su problema de tentación. La Biblia dice, todo lo puedo en Cristo que me fortalece. Usted dice que se siente inclinado a la inmoralidad desde tierna edad. Entonces es usted un ser muy normal. Porque todo el mundo, tarde o temprano, algunos antes que otros, nos sentimos inclinados a la tentación de la inmoralidad. Sencillamente porque, primero, la sexualidad es parte de la raza humana y en sí mismo nada de malo tiene. Pero como somos una raza contaminada por un cáncer espiritual, que es el egocentrismo, que es el pecado, tenemos que tener una fuerza externa que nos ayude a vencer. Por eso Dios mandó a su Hijo, que murió en una cruz y resucitó, y ahora vive, para ayudarnos, entre otras cosas, a triunfar sobre las tentaciones egocéntricas, egoístas, despreciables, que nos arruinan y arruinan a otros, como sea la inmoralidad sexual, entre otras. Y dice que todo lo puedo en Cristo que me fortalece. ¿Cómo nos fortalece Cristo? Pues viviendo en nuestro corazón, cuando lo recibimos por la fe, Él entra, literalmente entra por el Espíritu Santo que viene al corazón. Y Él nos da todo el poder que necesitamos para vencer estas inclinaciones impuras. Tercero, Señor, usted tiene que purificar sus pensamientos. Nosotros tenemos la mente de Cristo, dice San Pablo. Ahora, ¿cómo puede esa mente de Cristo controlar nuestra mente, nuestros pensamientos? Cada noche, antes de acostarse, pase 15 minutos o 20 o media hora, ojalá, y cada mañana definitivamente antes de salir a la calle a su trabajo, pase media hora leyendo la palabra de Dios, empapando sus pensamientos, emociones y voluntad con los pensamientos de Dios, la mente de Cristo, o sea, la Biblia, la palabra de Dios. No comentarios sobre la Biblia, no, ni siquiera buenos libritos acerca del asunto, sino la Biblia misma. En cuarto lugar, confiésele su pecado a Dios y entréguele su vida a Él incondicionalmente, Señor. Y por último, cumpla usted con su deber, primero con su esposa, el deber conyugal. Si usted a su mujer le está dando satisfacción íntima, conyugal, matrimonial, usted entiende lo que le quiero decir, ¿verdad? La Biblia dice, el marido cumpla con la mujer el deber conyugal. Si usted cumple con su mujer cuantas veces sea posible y necesario, la tentación se va a aminorar en la calle. Segundo, cumpla en su buen ejemplo de ir a la iglesia, servir a Dios, y el ejemplo que usted le va a dar a su esposa la va a atraer a Cristo. Se lo aseguro.
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0: Nosotros creemos que el planeta se encuentra enfermo, pero los que pudieran curarlo no hacen caso. Dice el periodista Óscar Gutiérrez de la Agencia de Información Solidaria que hay signos y síntomas del calentamiento del planeta. Por ejemplo, recientemente Estados Unidos ha sufrido el récord de tornados con 562. A su paso, 41 personas habían perdido la vida. En la India, esperando que la llegada del monzón provoque nuevas catástrofes, se han alcanzado temperaturas de hasta 49 grados, 5 grados por encima de la media de otros años. Junto a los millones de desplazados han fallecido al menos 1.400 personas. En Sri Lanka, a las muertes de las últimas inundaciones, unas 300 personas, hay que añadir los desastres en la cosecha del té, con una caída del 30% en su producción. La mano del hombre altera el ciclo climático. Así lo afirman los expertos después de años de investigaciones y cautelas. Hoy día, por conveniencia económica y geopolítica, y personas, políticos y países que se niegan a ver o a conversar sobre el daño que le estamos haciendo al planeta. No bastan los daños o las muertes. Es el poderoso señor dinero el que parece mandar. Un informe reciente dice que 20 millones de personas padecen de hambre en regiones del mundo donde no llueve por décadas. Nosotros creemos que la gravedad de la situación en cuanto a la salud del planeta Tierra es seria, pero no tenemos los medios para ponerle atajo, porque hay demasiados intereses económicos en juego. Un ministro de Economía de un país industrializado afirmó que no puede ser que haya un calentamiento del planeta, pero que parar algunas industrias podría causar más daño a la economía del país. Jesucristo afirmó que tenemos que preocuparnos de aquellas cosas que afirman nuestra fe en Dios, como por ejemplo, buscar el reino de Dios, que no se encuentra lejos.
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0: 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La temperatura y humedad.
1: Temperatura 75 grados.
0: Humedad 93%.
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3: La hora en los estudios.
4: Son las 9:01.

0: 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La hora en los estudios.
1: La hora en los estudios.
2: Son las 9:24.

0: En Radio Salvación, la temperatura y humedad.
1: Temperatura 75 grados.
2: Humedad 93%.
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2: La hora en los estudios.
3: Son las 9:42.

0: Los primeros teléfonos no tienen nada que ver con los modernos teléfonos inteligentes, pero fueron un medio extraordinario para comunicarse. Alrededor del año 1857, Anthony Meucci construyó un teléfono para conectar su oficina con su dormitorio ubicado en el segundo piso debido al reumatismo de su esposa. Sin embargo, carecía del dinero suficiente para patentar su invento, por lo que lo presentó a una empresa, Western Union, quienes promocionaron el invento de Graham Bell, que no le prestó atención, pero que tampoco le devolvió los materiales. En 1876, tras haber descubierto que para transmitir la voz humana solo se podía utilizar una corriente continua, el inventor escocés nacionalizado en Estados Unidos, Alexander Graham Bell, construyó y patentó unas horas antes que su compatriota Elisha Gray el primer teléfono capaz de transmitir y recibir voz humana con toda su calidad y timbre. Tampoco se debe dejar de lado a Thomas Alva Edison, que introdujo notables mejoras en el sistema, entre las que se encuentra el micrófono de gránulos de carbón. El 11 de junio del 2002, el Congreso de los Estados Unidos aprobó la resolución 269, por la que reconoció que el inventor del teléfono había sido Antonio Meucci y no Alexander Graham Bell. En la resolución aprobada por unanimidad, los representantes estadounidenses estiman que la vida y obra de Antonio Meucci debe ser reconocida legalmente y que su trabajo en la invención del teléfono debe ser admitida. Según el texto de esta resolución, Antonio Meucci instaló un dispositivo rudimentario de telecomunicaciones entre el sótano de su casa de Staten Island en Nueva York y la habitación de su mujer en la primera planta. ¿Qué habríamos hecho sin el teléfono, aquel que solo servía para llamar y recibir llamados? ¿Cuántas emergencias se reportaron a través de él? ¿Y conversaciones románticas que en el caso de los adolescentes de antes podían durar horas? El teléfono antiguo unía a las personas y hasta servía para que creyentes cristianos oraran juntos, aunque estuvieran separados por miles de kilómetros. Orar a un Dios que ve nuestros esfuerzos tecnológicos y se complace cuando se usan para bien, porque no caben dudas que el mejor uso de este y de otros medios tecnológicos son para comunicar el mensaje del Evangelio persona a persona. Con la buena noticia que Dios ha amado tanto al mundo que ha dado a su Hijo para que todo aquel que crea en Él no se pierda, sino que tenga vida eterna.
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palabra de Dios, la palabra que nos da vida. Amén. Dios es muy bueno y su misericordia es ¿para cuándo? Isaías capítulo 30, versículo 15. Isaías 30, 15. Y luego quiero leerle segunda de Samuel. Isaías 30, 15. Escuche lo que dice. Gracias, Señor, por tu palabra. Y que Dios bendiga a los cientos y a los miles que nos están siguiendo por las redes y a través de la cadena radial Aliento, y también tocando naciones, televisión. Isaías 30, 15. Mire lo que dice. Porque así dijo Jehová, el Señor, el Santo de Israel: en la conversión y en el reposo seréis salvo. Diga conmigo: en la quietud y en confianza estará vuestra fortaleza. Siéntese, por favor. Quiero leerle una historia. Dice así, segunda de Samuel 21, 15. Volviendo los filisteos a hacer la guerra a Israel, David descendió con sus siervos y pelearon contra los filisteos. David estaba cansado. Isbet Benot, uno de los descendientes de los gigantes, cuya lanza pesaba 300 siclos de bronce y que llevaba ceñido una espada nueva, trató de matar a David. Pero Abisaí, hijo de Sarbia, llegó en su ayuda e hirió al filisteo y lo mató. Entonces los hombres de David juraron diciendo: nunca más de aquí en adelante saldrás con nosotros a la batalla, no sea que apagues la lámpara de Israel. A su nombre. ¿Cuántos bendicen a Dios? Diga conmigo: en quietud y en confianza será vuestra fortaleza. En esta historia que acabamos de leer y que vamos a tocar algunas más, nos vamos a dar cuenta de algo interesante. En Isaías 30:15 que leímos, Dios usa al profeta para traernos una revelación de cómo podemos vivir en la victoria de Dios. Isaías dice: en quietud y en confianza está vuestra fortaleza. Y nos dice que la fortaleza de nosotros los humanos se manifiesta cuando estamos en quietud y en confianza. Diga conmigo: quietud y confianza. La quietud y la confianza producen descanso. ¿Están aquí? Isaías dice: cuando ustedes estén quietos en Dios, confiando en Dios, entonces ahí estará vuestra fortaleza. ¿Cuántos quieren ser fortalecidos? La clave es esta: en quietud y en confianza está vuestra fortaleza. La historia que leemos dice así: el rey David, que era ungido de Dios, había sido puesto por Dios como rey en Israel, era el hombre que cargaba la presencia de Dios, el hombre que cantaba a Dios, el que escribió parte de los salmos. David, un guerrero desde su juventud. La historia nos dice que este David mató a un gigante llamado Goliat. ¿Están aquí? Y al matar al gigante Goliat, el nombre de David fue expuesto en la nación, y toda la nación comenzó a escuchar la fama de David y le pusieron un sobrenombre: el matador de gigante. Y esto lo llevó a traer la atención de los ojos de la nación sobre él. Dios lo había ungido para ser rey. Dios permitió que matara al gigante. Llegó al reino de Saúl. Ustedes conocen la larga historia. El fin de la historia es que David, Dios lo planta como rey. Una vez que Saúl muere,
David establecido como rey. Pero no solo la gente lo ve como rey, la gente lo ve como el ungido, la gente lo ve como sacerdote, la gente lo ve como profeta. Pero la gente se acuerda que ese hombre que está en el trono es un matador de gigante. Ellos saben que es el primer hombre en esa generación que no le tiene miedo a los gigantes. Los filisteos temblaron a causa de el pequeñito David. Ellos temblaban y sabían que David, el que era rey, también fue el que mató a Goliat, el que le mató el orgullo a los filisteos, el que le mató la fortaleza a los filisteos, el que puso a temblar la nación quitándole la cabeza a Goliat. David es conocido como el matador de ¿qué? De gigante. Pero estos filisteos no descansaban, tenían la intención de destruir al pueblo de Dios. Se habían levantado en contra de Jerusalén y en contra de David y en contra de sus siervos. Los filisteos constantemente buscaban la guerra, constantemente buscaban la forma de destruir a Israel. Eran enemigos del pueblo de Dios. Querían deshacer al pueblo de Dios y de esa forma deshacer el propósito de Dios. Cuando miramos a los filisteos, no solo no podemos detener en sus batallas, sino en qué hubiese producido si los filisteos hubiesen exterminado a Israel. Si los filisteos hubiesen acabado a Israel, no tuviéramos el Mesías que hoy tenemos. Recuerden que el pueblo de Dios fue escogido desde los tiempos de Adán, desde los tiempos de Abraham. Dios escogió a los judíos porque así le plació a través de ellos traer la salvación a todos los gentiles. Había sido profetizado que la simiente iba a golpear a Satanás, que de ese pueblo, de esa genealogía, venía el Salvador de toda la tierra. Así que cuando los filisteos se levantan contra Israel, no solo lo hacen contra un pueblo político, lo están haciendo contra un pueblo que carga una profecía de Dios, contra un pueblo que en su simiente tiene la salvación de las naciones, que se levantan contra un pueblo que tiene una profecía de parte de Dios. Y cuando miro a los filisteos en el día de hoy, tengo que comenzar a pensar que no solamente era en el hábito natural, aquí había una guerra espiritual. Los filisteos no solo representan un montón de ejército malo, sino también un espíritu inmundo que se levante en contra del pueblo de Dios. Cuando hablamos de los filisteos, también podemos decir que hablamos de ciertas deidades, de ciertas guerras espirituales que se han estado levantando. Yo siento el poder de Dios en contra de los siervos de Dios. En el pueblo de los filisteos, traducido a nuestra actualidad, estamos hablando de un número de cosas. Pueden ser leyes, pueden ser conceptos, pueden ser ideologías.

quiere terminar a los líderes. Están aquí. Así que tenemos que visualizar a los filisteos como el enemigo del pueblo de Dios, que se levanta para tratar de destruir lo que somos, o lo que cargamos, o lo que Dios ha puesto en nuestros corazones. Los filisteos, los espíritus, los demonios, están en contra del pueblo de Dios, y especialmente en contra de aquellos que cargan una palabra viva de Dios en sus corazones. Satanás no va a descansar a tratar de destruirnos. Él no duerme, él está en contra de nosotros. Ahora, el punto aquí importante es lo siguiente. Dice que en medio de la batalla quedaba unos hermanos de Goliat, y este gigante que menciona la Biblia era muy grande. Diga conmigo, era grande. Tenía una lanza de 300 siclos de bronce. Se imagina lo fuerte que era ese gigante, que podía levantar algo tan pesado y moverlo como si fuera un tenedor o algo de comer. Lo movía, era tan fuerte que no había hombre que pudiera enfrentar a ese gigante. ¿Cuánto bendicen a Dios? Y dice que cuando estaban en medio de la guerra, que David estaba en la batalla con sus hombres. Diga conmigo, con sus hombres. Dice que ese gigante vino en contra de David para tratar de matarlo. Y dice la Biblia que cuando lo iba a matar, cuando lo iba a eliminar, porque lo iba a matar, dice que se levantó uno de los hombres de David llamado Abisaí. Y Abisaí se levantó para ayudar al rey, ayudar al líder de Jerusalén, al líder de Israel. Y se levantó este joven y agarró el gigante con todo y el tamaño que tenía y lo mató. Y de esa forma libró a David de ser muerto aquel día. ¿Se imagina lo que hubiese pasado si David hubiese muerto aquel mismo día? ¿Se imagina el descontrol que iba a haber en la nación? El pánico que iba a haber. Ese gigante iba a matar a David, pero gloria a Dios, porque ese día David no andaba solo, sino que andaba con sus ungidos, andaba con hombres de guerra, andaba con gente que lo apoyaba, andaba con gente que lo ayudaba. Y se levantó este muchacho Abisaí y tomó la espada y le dijo al gigante: tú no vas a matar a mi rey, tú no vas a matar a la cabeza de Jerusalén. Y dice que le fue arriba y él solo lo eliminó. Qué bendición poder rodearse de gente como Abisaí. Qué bendición que cuando nos vayamos de vacaciones tengamos un Abisaí al lado nuestro. Habrá alguien aquí que alaba a Dios. Qué bendición. Y de eso es lo que quiero hablar. Hay algo que me atrae la atención, y es

le fue encima, pero David no se había dado cuenta que estaba cansado, y el cansancio no le iba a ayudar, aleluya, a derrotar a su gigante. Por más ungido que estaba David, por más fuerte que fuera David, por más profecía que tuviera David encima, no podía vencer al gigante porque estaba cansado. Hablo de un cansancio que puede detener el propósito de Dios en tu vida. Hablo de un cansancio que le puede dar ventaja al espíritu de fornicación en contra de ti. Hablo de un cansancio que puede impedir el avance de tu vida, de tu familia y de tu ministerio. Aquí David no estaba sin la unción. David tenía la misma unción con la que mató a Goliat. David tenía la misma unción con la que mató a Goliat. La diferencia era que cuando mató a Goliat, él no estaba cansado, pero ahora estaba cansado. Hay cansancio que son la causa de tu derrota. Cansancio físico, porque este es un cansancio físico. Cansancio mental. David estaba cansado y el cansancio no le dejó tener fuerza en contra de su enemigo. ¿Qué puedes ver en esta historia? Lo siguiente: a pesar de ser el hombre de Dios, a pesar de ser el ungido, a pesar de tener la gracia de Dios, de fue el llamado por Dios, de ser plantado por Dios, David estaba perdiendo la batalla. Lo iban a matar ese día. Y no era porque no tenía unción, no era porque Dios no estaba con él, no era porque Dios no lo había posicionado, era que estaba cansado. El error más grande es ir a una batalla cansado. Yo vengo a hablar.

se le preparen. El cansancio fue la causa de que David estuviera perdiendo esa batalla. Escúchame bien. Yo no estoy hablando de un profeta que llama a cinco gente por nombre y ya. No hablo de un rey. Que históricamente no ha habido un rey como él. Hablo del ungido de Dios. Hablo de del que tenía el corazón como Dios, dice la Biblia. Ese hombre, con todas las cualidades que tiene encima, un gigante lo iba a matar. Comenzó a perder la batalla entre él y el gigante. Hablo de alguien que tiene experiencia matando gigantes, pero no tiene experiencia descansando. Con el cansancio no se puede batallar. Solo hay que descansar. Este hombre, con toda y la unción que carga encima, está perdiendo la batalla. Cuando yo miraba esto, yo decía: Dios mío, si este llamado David, que tiene el corazón como Dios, este ungido, este hombre con la unción, comenzó a perder una batalla frente a un gigante, ¿cuánta gente de mi iglesia está perdiendo la batalla? Y en vez de estar ganando, sienten que están perdiendo la batalla en contra de cosas que ya lo comienzan a controlar. Y dicen: ¿qué voy a hacer para vencer esta área, para vencer esta guerra? Estoy hablando que todos estamos expuestos a perder batallas. David estaba perdiendo la batalla. ¿Cuánto habrán aquí que han perdido la batalla en su casa? Que están perdiendo la batalla en su matrimonio. Que están

frente al pecado. ¿Habrá alguien aquí hoy? ¿Cuánta gente hay aquí perdiendo la batalla en contra de un gigante que no pueden vencer? ¿Hay alguien que quiere ganar esa batalla aquí hoy? ¿Hay alguien que quiere ganar esa batalla aquí hoy? Nosotros podemos ver, y esto me lo daba el Espíritu esta madrugada y me lo inyectaba en mi espíritu. Tú sabes, Dios no me explica la cosa así, y me dice, escribe, muy difícil. Dios simplemente me da una idea, ¡pum!, y me la pone en el espíritu. Y yo trato de saber cómo es que lo voy a hablar.

descansando en su Dios. Yo quiero hacer yo quiero añadir algo que le dije a los líderes que le estaba enseñando algo. Escúchame bien, descansa en Dios, porque la profecía de Dios se ha de cumplir sobre tus ojos, sobre tu cuerpo, sobre tu vida. La Biblia dice que Miquea dijo a Acat: si tú regresas vivo, yo no soy profeta de Dios. Y acá se disfrazó para tratar de engañar a la profecía. Se puso como un soldado, y a un soldado lo vistió de rey. Y la orden era de los enemigos: busquen al rey y elimínenlo. Y cuando van donde el guardia que está vestido de rey, él se quita la careta, lo que tenía, el casco, y dice: hey, yo no soy el rey, yo solamente soy un siervo del rey. Y se aleja.

para arriba, la profecía la agarró en el aire y la comenzó a mover, y la comenzó a mover hasta que la llevó donde acá. Yo tengo noticia, hay alguien que quiera tirar. Es tiempo que la iglesia tire flecha para arriba. Esto no estaba en el mensaje, pero ahí se añade. Es tiempo que tiren flecha para arriba. Declare sobre sus hijos, sobre su esposo, sobre lo suyo. Suelte flecha. La profecía lo va a agarrar. Esta noche voy a tirar unas cuantas flechas. Ay, qué entusiasmo el de ustedes. Les voy a predicar lo que están en las redes. Esta noche voy a tirar flecha para arriba. La profecía me la va a direccionar. Vuelvo al tema. David está en un apuro. Lo están a punto de volarle la cabeza. Un hombre gigante, más fuerte que él, lo tiene contra el piso para matarlo. Cuando va a matarlo, aparece uno de sus valientes. ¿Cuánto en este lugar están en apuro? Que si no aparece alguien, hoy no siguen. Tranquilo los que están en apuro, porque Dios ha levantado un Abisaí para tus momentos débiles. Dios bendiga a Abisaí, que libró la vida de su rey David. Si Abisaí no hubiese estado ahí, la historia de la Biblia fuera otro. Hubiese dicho: un gigante mató a David. Pero Dios, provisto esto y preveniendo esta situación, levantó y fortaleció a Abisaí y lo puso en el lugar exacto, en el momento que el rey necesitaba ayuda. Yo quiero decirle que yo me siento alrededor de muchos Abisaí. Óyeme bien, la vida de Abisaí hasta el momento no aparece su nombre en la Biblia. Abisaí nace, Abisaí se prepara como soldado, es uno de los valientes de David, pero Abisaí no sabe que desde la eternidad Dios lo escogió para el día en que el cielo esté cansado. Hay alguien que alaba a Dios. Hay muchos Abisaí

al propósito de Dios. Quiero hablar de ese Sebisaí. Qué bendición que llegó en el momento que lo necesitaban. Le voy a bajar la dimensión para que me entiendan. ¿Qué hubiese pasado si David se hubiese ido solo a la batalla? Aquel día hubiese caído a tierra muerto. ¿Tú sabes cuál es el problema de nosotros? Que no hemos entendido que los llaneros solitarios, cuando caen, quedan en la tierra. Tenemos que entender que hay gigantes que yo no podré matar, pero para eso yo te tengo a ti como Abisaí, para que los gigantes que yo no pueda matar, tú lo mates por mí. ¿Habrá alguien que alaba la gloria de Dios? ¿Habrá alguien que alaba la gloria de Dios? Necesitamos llegar al conocimiento que solo no podemos, que necesitamos ser parte de un equipo. Hay gigantes que ya yo no lo voy a matar. Necesito un Abisaí. Y yo vine a exponer mi corazón. Si alguien no me hace caso aquí, alguien de las naciones vendrá a mí. Pero yo necesito un Abisaí que se levante hoy. Abisaí. Alguien que diga: estaré al lado de la mujer y el hombre de Dios, para cuando estén cansados el gigante no lo mate. Necesitamos entender que como iglesia somos un equipo. Yo no sé si siga, porque voy a entrar en un tema muy profundo. Imagínate que Abisaí estuviera distraído mirando Facebook mientras su líder lo están matando. El trabajo de Abisaí era estar cerca del rey, era cuidar al rey, era estar pendiente al rey, porque él sabía que aunque ese rey estuviera cansado, seguía siendo el ungido de Dios. ¿Por qué hoy en día hay iglesia destruida que no pueden volver a levantarse más? Porque su rey o su siervo, su pastor, fue muerto por un gigante. ¿Por qué? Porque el Abisaí que Dios puso al lado, en vez de estar pendiente al rey, estaba pendiente a los defectos del rey. Y hoy en día hay pastores que cayeron en pecado, hombres buenos, hombres de Dios, hombres que le servían a Dios y que lo dieron todo por Dios, pero en un descuido de cansancio el enemigo lo pudo lograr tumbar. Pero la gente dice en la iglesia: él pecó, el juicio de Dios vendrá sobre él. ¿Y qué me dice de Abisaí? El Abisaí que tenía que estar delante de ese hombre de Dios, el Abisaí que tenía que estar al lado de ese hombre de Dios, el Abisaí que tenía que tener la espada listo para defender al hombre de Dios. Necesitamos volver a ser más que una iglesia, ser una familia, ser un equipo. Entender, alguien bendiga a Dios, entender que si hieren a David, te van a herir a ti. Entender que los llaneros solitarios terminan solo, más de lo que están. Lo que yo veo aquí es un equipo de hombres. Dice que su rostro, lo de David, era como el de un león. Así, esos tipos eran tan terribles que la espada se le quedaba pegada en la mano. Cuando tú lo mirabas, tú mirabas rostro de león. Eran indetenibles. Tenían una visión: llevar al hombre de Dios a la profecía dicha por Samuel. Estaban cerca del ungido para que la unción siguiera fluyendo en la nación. ¿Cuál es el problema de la iglesia? No tenemos mucho Abisaí cerca. Hay pastores que no tienen amigos. Y no lo estoy diciendo para que me invite a comer. A mí no me gusta comer mucho en restaurantes. Lo estoy diciendo para cuando Dios te dé la oportunidad de ver el cansancio en un líder, no lo pise. Saca tu espada y ponte a su alrededor, porque para eso te ungió Dios. Cuando vea a un hermano débil, no lo critique.

Diga conmigo, falta mucho amor. Sigo paro. Imagínate a David solo ese día. Por más unción que tuviese, iba a caer. ¿Por qué? Porque la Biblia declara y dice: óigame bien, sigo paro. Mejor son dos que uno. Eclesiastés 4:9. Mejor son dos que uno, pues reciben mejor paga por su trabajo, porque si caen el uno lo levantará. Pero hay del que está solo, cuando caiga no habrá otro que lo levante. Ese es el problema de cristianos que solo vienen a la iglesia el domingo y no tienen relaciones con sus hermanos. En el momento que están en guerra, no hay quien lo ayude. Si cae, no hay quien lo levante. Cuando usted aceptó a Cristo como su Salvador, usted pertenece ahora a una nueva familia. No estás aquí todavía. Cuando tú ves los documentales en Discovery de los leones que quieren cazar un búfalo, ellos no atacan a la manada. Ellos aguardan escondido hasta que uno se quede atrás de la manada y se aparte. Cuando se apartan, lo agarran. Mientras están todos juntos, son fuertes. Mientras está uno solo, es débil. ¿Están aquí? La Biblia dice que David iba a morir ese día, si no es por ese muchacho que se levanta. Necesitamos ser un equipo. Sigo paro. Necesitamos ser un equipo. Dios no nos llamó para trabajar solo. Dios nos llamó para trabajar alrededor de alguien. Necesitamos rodearnos de gente como Abisaí, que nuestro cansancio estén despiertos para ayudarnos. Necesita conectarte y andar con gente que estén alrededor de ti con la visión de ayudarte. Sigo paro. Necesitamos vernos como familia, entender que somos un equipo. Que yo hoy puedo matar un gigante, pero mañana un gigante me puede matar a mí. Y es por eso que necesito andar con esos hombres y esas mujeres de Dios. Porque aunque hoy me llamen matador de gigante, puede ser que en un momento de descuido un gigante trate de matarme a mí. Sigo paro. El orgullo en la iglesia está acabando. No pedimos ayuda por orgullo, ¿a qué dirán? Sabemos que somos débiles en una área y conocemos la fortaleza de alguien para ayudarnos en esa debilidad, pero no le pedimos ayuda. Preferimos seguir siendo imperfectos cuando Dios ha puesto a Abisaí al lado nuestro para perfeccionarnos. Sigo paro. La falta de honra en el pueblo es grave. Es una de las causas por la cual la unción no fluye a plenitud. Somos muy ligeros para deshonrar a los David de Dios. Y cuando lo vemos cansado, tirado, no es que están mal, no es que han pecado, es que están cansados. Han peleado tanta batalla que necesitan un Abisaí que le diga: yo estoy aquí. Descansa, hombre de Dios, porque yo estoy aquí. ¿Cuántos pastores llorando solo allí, que no saben qué van a hacer, porque no hay un Abisaí al lado de ellos que lo ayude, que lo fortalezca, que le diga: aquí estoy? Yo me acuerdo del Goliat que mataste, yo me acuerdo de la victoria que tuviste. Si hoy está cansado, yo entiendo tu tiempo de cansancio. Ven. El ejército que más se destruye en la tierra es el evangélico. Es increíble, es impresionante ver la reacción de la iglesia en contra de la iglesia, cuando deberíamos de estar planeando cómo destruir a los demonios. Estamos planeando cómo destruir a los siervos, a las siervas de Dios. Somos muy fácil para olvidar las hazañas de los siervos y la sierva de Dios. Nos olvidamos que este David, que está cansado hoy, fue el que mató al gigante. Que cuando todo

no menospreciar a alguien porque hoy está en el piso. Ese que estuvo en el piso un día mató un gigante. Ese que estuvo en el piso un día hizo algo bueno para Dios. Y Dios te ha puesto en el momento de debilidad la Odel para que tú le extiendas la mano y le digas: yo soy tu Abisaí, estoy aquí para pelear tus batallas, estoy aquí para no dejar que nadie te haga daño. Es tiempo de extenderle la mano al caído y ayudar al que está destruido y decirle: aunque hoy estés en el suelo cansado, tú puedes levantarte y tener descanso en Dios. Equipo, diga conmigo equipo. Diga conmigo equipo. Equipo. Necesitamos ser un equipo en Dios. Yo jugué pelota por muchos años. Y no hay un pelotero, escúcheme bien, por mejor pagado que sea, que le paguen 400 millones de dólares por una temporada, que es el mejor pelotero, puede ser mejor, pero él solo no puede ganar el partido. Puede ser mejor bateador, necesita un piche, necesita una primera base, una segunda base, una tercera base, un right field, un outfield, un left field. Necesita un queche y necesita un umpire que mire desde afuera la situación. Por más bueno que seamos, sin equipo no llegaremos lejos. Tenemos que hacer parte a nuestra iglesia, aleluya. Tenemos que hacer parte a la congregación de tu casa. Tienes que invitar a los hermanos a beberse un café en tu casa, a que se relacionen con el problema que tiene con tu hijo. Porque quién sabe de los que están aquí, quién es el Abisaí que Dios tiene para tu hijo, para tu hijo, para ayudarlo a levantar. Necesitamos romper ese hielo. Yo no creo en una iglesia que nada más se salude en los domingos. Hay que romper ese ciclo. La Biblia dice que la iglesia

a Dios que vive. Habla de la unión, hablo de unirse a mi hermano. Habrá alguien que pueda decir: es tiempo de unidad, es tiempo de ser parte de un equipo, es tiempo de unidad. La Biblia dice en el libro de Éxodo 17:11, la Biblia declara y dice que se levantó un pueblo en contra de Israel, otra vez Amalek. Y para cortarle la historia, este pueblo, la intención de ellos era destruir a Israel, desaparecerlo de la tierra. Y Moisés se subió a la cumbre del monte con la vara de Dios. ¿Ah? Pero dice que cuando levantó la vara, comenzó a ganar Israel y a perder a Amalek. Pero dice, cansándose, diga conmigo, cansándose, igual como David, cansándose, cansándose el brazo, bajó la vara y prevalecía Amalek y perdía Israel. Pero gloria a Dios que Moisés no subió solo al monte, subió con dos hombres alrededor de él, con Ur y Aarón. Y cuando Ur y Aarón vieron la situación, que el hombre de Dios estaba cansando, no comenzaron a criticarlo, le agarraron las manos, se la subieron arriba y le dijeron: para eso estamos aquí, Moisés, para mantenerte la mano arriba, la vara encima, la visión arriba. Imagínate si Moisés hubiese subido solo a esa cumbre, a ese monte, ¿qué hubiese pasado? Ese día hubiese desaparecido todo Israel, porque cuando él se cansara, ¿quién levanta la mano? Ese es el problema de estar solo, que terminamos perdiendo nuestras batallas. Aquí hay mujeres que están llorando y no tienen la confianza de llamar a una hermana para llorar con ella, porque se sienten parte de la iglesia pero de lejos. Es tiempo de acercarnos unos a otros, tratar de entendernos unos a otros, tratar de soportarnos unos a otros. Se están durmiendo, ¿verdad? Porque no le estoy profetizando. Tratar de apasionarnos por la necesidad del uno y del otro. Ser un equipo, ser parte de la necesidad de mi hermano, estar cerca de él cuando él esté débil. Ese sistema americano que hay aquí, en algunos, hay que romperlo. Ese sistema de este país, de que no me importa tu necesidad, ahí vive como tú puedas, porque ya yo estoy preocupado en la mía. Es un sistema diabólico. No es el sistema de la Biblia, no está en los hechos. Están aquí. Es tiempo de romper el ciclo. Tú tienes que ir a mi casa para que comas mi mesa. Yo tengo que ir a la tuya para comer la tuya. Aunque tú hagas tacos con picante, no me gusta el picante, pero voy a tener que comérmelo para compartir contigo, aunque está con una lata de refresco ahí para quitarme el picado encima. Pero es tiempo de romper el ciclo, es tiempo de romper la frialdad, es tiempo de mirarnos como los Abisaí de David, como los amigos, como los que estamos alrededor. Gloria a Dios por Ur, gloria a Dios por Aarón. Lea la Biblia de Ur. ¿Cuándo más se menciona a Ur como alguien grande? No hizo nada Ur. Aún no hizo milagros, pero ayudó al hombre que Dios usó para hacer milagros. Ur no aparece como un profeta, pero estuvo al lado del profeta para subir el brazo. Eso es lo que necesitamos, que alguien le suba el brazo a alguien, que alguien apoye a alguien para que se cumpla lo de Dios en esa vida. Alguien tiene que decir aleluya. Alguien tiene que decir aleluya. ¿Cuánto bendicen a Dios? Escucha eso. Termino. Escucha esto. Imagínate por un minuto. Mira, en esta dos historias nos damos cuenta que el descanso es parte de nuestra victoria, y que el no descansar, déjame tocar esto, es parte de nuestra derrota. A veces nos afanamos tanto por nuestras necesidades que terminamos cansándonos más
y perdiendo menos. Satanás nunca te va a atacar cuando estás lleno del Espíritu hablando en lengua. Los gigantes esperan tu cansancio para tratar de destruirte. Lo que quiero llevar a esta iglesia antes de dar el próximo punto es: descansa en Dios. Aprende a esperar en Él. Confía en Él y Él hará. Yo nunca pude entender en plenitud por qué Cristo tenía que dormirse en medio de una tormenta. Hoy lo entiendo. Porque Él cansado no iba a poder fluir. Cuando lo despertaron, Él le dijo: ¿por qué me quitan el descanso? ¿Qué pasa con ustedes? ¿Están aquí? Cuando Él iba a multiplicar los panes y los peces, hay algo que Jesús hizo allí. Antes de la multiplicación de los panes y los peces, Él le dijo a los discípulos: díganle a todos que se rescueten en las gramas, que se tiren en el suelo y descansen, porque ya el milagro está listo para ellos. Solo dile que reposen y esperen la intervención sobrenatural que viene allí. Yo quiero decirte algo: Dios no está inventando contigo. Ya Dios inventó antes de tú que existiera. Dios planificó tu próxima casa. Dios planificó tu residencia. Dios planificó tu bendición. Dios planificó tu unción. Dios quiere que descanse, porque en quietud y en reposo seréis vuestra fortaleza. Dios quiere que aprenda a descansar. ¿Sabe qué pasa cuando descansas en Él? Que mantiene tu fuerza para seguir matando gigantes y le da paso a Dios para que Él sea el que haga la obra en tu vida. ¿Puede alguien alabar a Dios aquí hoy? Cuando los egipcios venían tras Israel, Él le dijo: estad quieto, estén quieto, porque mañana verán la gloria. Estad quieto, los salmos dicen: estad quieto y conoceréis que yo soy Dios. Hay alguien listo

sobrenatural de Dios en tu vida. Están aquí. Están aquí. Recuéstense todo. Acomódense en la silla. Denle un poquito para atrás. Acomódense bien. Y esperen que ahora me toca a mí multiplicar los panes y los peces. ¿Qué hizo la multitud? ¿Qué hizo la multitud para ser alimentada? Dos cosas. Estuvo en el lugar del milagro y descansó en Dios. No compraron el milagro. Ellos no multiplicaron los panes y los peces. No pudieron tener la residencia. No pudieron comprar la casa. Jesús solo dijo: arrecuéstalo a todos, que se tiren al piso en la grama, que haga sombra, que duerman un poco, porque yo me voy a encargar de la comida ahora. Ahora me toca a mí. Dile que estén quietos y conocerán a quien están siguiendo en este precioso día.

del Altísimo. Termino diciéndole esto. Marabasheta la vasaya. Voy a hablar luego de un reposo en los próximos días. Ese reposo significa hablar en lenguas. En lengua de tartamudo hallaréis reposo. Eso hablaremos después. ¿Cuánto bendicen a Dios? Ahora entiende por qué en 6 días hizo el mundo y el séptimo descansó. Ahora entiende por qué era tan importante el día de reposo en Israel. No, no están aquí. Porque en ese día de descanso era cuando Dios se manifestaba como Dios para ellos. Hasta el día de hoy En Israel, porque yo lo viví, Dayana y yo vivimos eso. En Israel, el viernes en la noche, en la tarde, cierran todo. El internet lo laquean. Todo. Todo. La comida que no iban a comer en el hotel la prepararon el viernes. Sábado de la mañana, ningún judío hace nada. El que lo hace, lo declaran maldito en Israel. Claro, eso es porque ellos no tienen una revelación de la que yo les voy a dar ahora. Pero ellos guardan eso. Ahora, ¿qué hacen los judíos? Se lo digo, le va a dar risa. ¿Qué hacen los judíos el día del sábado? ¿Qué hacen? Aparte de que van al Sabá, van al templo, adoran. Al Shabá, al templo y adoran. A los pequeños templos que tienen. Los judíos, para que ustedes, algunos que se alteran por el diezmo, ¿sabe cómo un judío diezma al rabino? ¿Sabe cómo? ¿Usted cree que el judío lleva el diezmo? No. El rabino llega a la compañía y le dice: dame toda la contabilidad de tu entrada. Y comienzan a calcular toda la ganancia que es de Dios, el 10%. Ellos, no el dueño de la empresa, el rabino. Él comienza a calcular y se mira. Son $300,000 tu diezmo. Anda, dame el cheque rápido. Y así diezman los judíos. Así de recto es el diezmo. Ahora, ¿cómo prosperan? ¿Cuándo tú has visto un judío pasando hambre? Pero bueno, es otro mensaje que lo tuve que tirar para ver de qué están hechos algunos. Escucha bien, ¿qué hace un judío? Le va a dar risa esto. El día de descanso, el que Dios proclamó como día de descanso en el Antiguo Testamento, que en el Nuevo cambia. Pero ¿por qué? ¿Qué hace un judío? Va al templo, adora. No ven televisión. No tienen nada, no hay internet. Bueno, por lo menos en Israel no hay nada. Ese día es consagrado. ¿Pero para quién? Para Dios. Realmente no es para Dios, es para ellos. Es para ellos de conectarse de internet, de Facebook, de celular, de trabajo, de estrés, de problemas, de deuda. Ese día se olvidan de la deuda, del estrés, de que deben, de que no deben. Ese día solo descansan. Y mientras ellos están descansando, Él dice: conoceréis que yo soy Dios. Pero hay algo que el judío hace. Ese es el día más perfecto para un judío allegarse a su esposa. Ese es el día que usan para concebir, multiplicarse. ¿Está usted aquí? Le dará risa. Pero es así. Cuando descansamos, somos multiplicados, somos fortalecidos, somos expandidos en Dios. A su nombre. Ahora entiende por qué Jehová dijo: descansé el séptimo día. Pero Jesucristo dijo que ese no era ya el reposo. Jesucristo dijo: todo el que esté trabajado y cansado, yo soy más grande que el día. Yo soy tu reposo, yo soy tu fortaleza, yo soy tu consuelo, yo soy tu pronto auxilio en la tribulación. Y estoy aquí, hermanos y hermanas, en esta mañana, en esta tarde, para profetizarte: no estás solo. Abisaí está aquí para matar a tus gigantes.

Jesucristo. Habrá alguien que alaba la gloria de Dios. Déjame decirte esto: estoy dispuesto a sacrificarme con tal de hacer conexión con alguien en esta iglesia. Yo no sé jugar fútbol a los pies, pero yo voy a aprender. Algún mexicano malo tengo yo que ganarle, pero así yo quiero que vayan al béisbol conmigo. Ahí sí le va a dar brega ganarme. ¿Cuánto bendicen a Dios? Es tiempo de ir al campo, es tiempo de hacer carnita asada. Sí, comer un poco, reírse un poco. Claro, no aventarse tanto, pero coma un poco, hablar un poco, tirarse en el lago un poco, pescar un poco, ser parte de la iglesia. Que en esa carnadita de

Necesitamos ser un equipo. Si nos unimos, no hay quien nos detenga. El poder que por primera vez cayó a la tierra, el bautismo del Santo Espíritu, vino a un pueblo que estaba junto y unánime. Estaban unidos. ¿Cuánto David han visto a alguno de ustedes tirado en el suelo? ¿Cuánto? ¿Están aquí? Si ves un hermano de esta iglesia y por casualidad tú lo viste cerca de la discoteca, trata de acercártele. Aquí estoy. Pastor, pero está cerca de la discoteca. Sí, es verdad. ¿Y tú cómo lo viste? ¿Ese es aquí? El problema de nosotros, los humanos, es que tendemos a juzgar a otro por su pecado, porque el pecado de él no se parece al que yo hago. Estoy aquí de parte del Dios del cielo para decirte: cuando caiga, no estarás solo. Tu Abisaí está aquí para levantarte. Es tiempo de que enfrentemos los gigantes juntos. Y yo quiero decirle esto: ¿cómo, qué bendición sería tener esos hombres de David alrededor de uno? Rostro como de león, listo a morir a favor de su líder o a favor de otro, listo a pelear la batalla de otros. Eso es un reino, eso es una fortaleza. ¿Dónde está Abisaí aquí? ¿Quién tomará la espada a favor de otro? ¿Quién peleará en oración a favor de otros? Dios me dio esta palabra a mí y me dijo: mi siervo, porque yo tengo 2 semanas, 3 semanas pidiéndole a Dios, ¿qué pasa conmigo? Y el Señor me dijo: no, solo está cansado. Yo te voy a traer a Abisaí al lado. Descansa. A su nombre. El cansancio es tu peor enemigo, más que el diablo. El cansancio te altera los nervios, comienza a escuchar voces, te desespera. ¿Tú sabías que el que no duerme bien engorda mucho? ¿Sabían eso? El cansancio. Hay algunos que no es eso, hay algunos que yo sé que duermen. Bien, yo quiero terminar. Por favor, cuando vea, por favor, te dice el Espíritu, y óyeme, yo voy a tomar el nombre del Espíritu, que es peligroso decir eso. Te dice el Espíritu Santo que cuando vea a un David cerca de ti, cansado, turbado, frustrado, son tantas las batallas que peleó que ya no tiene fuerza para tirar la próxima espada. Cuando lo vea, sé el Abisaí de él. Llega a tiempo. Levántale el brazo a Moisés. Ayuda a tu hermano y dile: hermano mío, tú no estás solo. Yo estoy aquí con el poder de Dios. Escuchen esto.
voy a recalcarlo. Era el ungido, tenía el llamado, era el profeta, Dios estaba con él. El corazón de él era como el de Dios. Ese David, Moisés, cara a cara con Dios. La salsa alde, abre el mar rojo. Dios le dijo: tú eres como Dios para Aarón. Un hombre que es como Dios en la tierra. Uno tiene el corazón como Dios y otro es como Dios. Eso está en la Biblia. Es todo gente con un rango tan alto. El cansancio le hizo casi perder la batalla. ¿Y qué me dice de usted que todavía no es como Dios? ¿Qué pasaría si usted, con el cansancio usted? Creo que Pitón lo envolvería y lo tragaría. Pero diga conmigo, eso no va a pasar, porque Abisaí está aquí. Y le digo algo, hermano: si no hay algún ser humano alrededor de ti que tenga la visión de ser tu Abisaí, tú tienes uno de antemano, que Jesucristo dijo: no estará solo, le enviaré el Consolador, Él los guiará y Él los fortalecerá. Espíritu Santo, tú eres mi Abisaí. ¿Cuánto bendicen a Dios? Levanta tus manos al cielo y grita: Espíritu Santo, tú eres mi fuerza, tú eres mi reposo, tú eres mi descanso, tú eres mi ayuda.

0: En Radio Salvación, la temperatura y humedad.
1: Temperatura 80 grados.
2: Humedad 81%.
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0: 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La hora en los estudios.
4: La hora en los estudios.
2: Son las 11:03.

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1: 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La hora en los estudios.
2: La hora en los estudios.
3: Son las 11:20.

0: en Radio Salvación. La temperatura y humedad.
1: Temperatura 80 grados.
2: Humedad 81%.
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1: 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La hora en los estudios.
2: La hora en los estudios.
3: Son las 11:43.

0: En Radio Salvación, la temperatura y humedad.
1: Temperatura 78 grados.
0: Humedad 89%.
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5: Aquí tengo una carta que le va a interesar a usted, mi amable oyente. Dice este joven: soy un muchacho de 19 años, estudiante de medicina. Mi novia tiene 14 años. Yo quiero casarme con ella. Nos queremos mucho y hacemos planes para nuestro futuro. Pero tengo miedo de tropezar con problemas. Yo tengo que viajar para proseguir mis estudios y estaré fuera unos 5 meses. Tengo miedo de perderla por malas influencias que pueden envenenar su mente y confundirla. ¿Qué puedo hacer, señor Palau? Estimado muchacho, de todo corazón siento con usted la pasión, el problema, la preocupación y la sinceridad de su alma juvenil. Doy gracias a Dios que usted quiere agradar a su novia, protegerla y, evidentemente, aunque su carta no lo dice, agradar a su Dios también. Felicitaciones por ser estudiante de medicina. ¿Cuánto bien le va a poder hacer usted a la humanidad con esa tremenda educación que Dios le está permitiendo? Por otro lado, el temor que usted siente es natural. Cualquier joven que ama a su novia, sabiendo que hay tantos muchachos que también están siempre buscando novia, usted tiene ese temor de que alguien se la pueda quitar. Si voy a ser sincero con usted, yo creo que todo ser humano, a menos que sea muy pasivo, en algún momento de su vida siente el temor que usted siente, aún hombres casados. Pero le quiero dar un consejo en base a mi propia experiencia. Primero, usted sabe, joven, estoy casado hace ya varios años. Mi esposa Patricia y yo nos amamos desde que éramos estudiantes, cuando estábamos siguiendo un curso posgraduado en teología. Pues bien, hemos vivido separados una buena parte de nuestra vida. Yo diría el 30% de nuestra vida de casados hemos vivido separados sencillamente porque yo he tenido que viajar tanto para mi trabajo. Y los temores de que Satanás la pueda tentar a mi esposa o me pueda tentar a mí son reales. Entonces, ¿qué podemos hacer? Primero, usted tiene que pensar así, joven. Si esta joven es la joven que Dios ha preparado para ser su esposa, Él la va a proteger. Segundo, si esta es la joven que Dios ha preparado para ser su esposa, ella se va a proteger a sí misma. Porque si en verdad ella le ama a usted como usted la ama a ella, ella no va a tener interés en permitir que su mente se envenene o se confunda. Tercero, joven, usted tiene que preocuparse por sí mismo, para que usted no envenene su mente y usted no se confunda. ¿Qué puede hacer?, me pregunta. Bueno, con rapidez. En primer lugar, ambos tienen que conocer a Cristo como Señor y Salvador de sus vidas en su corazón. ¿Lo tienen a Cristo en el corazón, joven? ¿Sí o no? Pregúntele a su novia y asegúrense los dos de que tienen a Cristo en el corazón. Segundo, hagan el hábito diario de leer por lo menos un capítulo de la Biblia, sobre todo del Nuevo Testamento, todos los días de su vida sin falta. Tercero, hagan un pacto de orar el uno por el otro a cierta hora del día durante esos 5 meses que están separados. Voy a tener que terminar, mañana continúo respondiendo. Hasta mañana, joven.
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1: 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La hora en los estudios.
2: La hora en los estudios.
3: Son las 12:20.

0: 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La temperatura y humedad.
1: Temperatura 78 grados.
2: Humedad 89%.
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Así es que, de mi corazón a tu corazón, vamos a cuidar ese corazón de nosotros toda la vida, hasta que tengamos que irnos. Esta canción para ti, mi amigo, guardián de mi corazón.

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0: en Radio Salvación. La temperatura y humedad.
1: Temperatura 76 grados.
2: Humedad 91%.
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4: Se anuncia el nacimiento de un niño, pero eso ocurrió mucho antes de la Navidad, miles de años antes. Me siento culpable y no sé por qué. Esta frase es más común de lo que imaginamos. Aparece en la literatura y en sus hijas inmediatas, las películas, y refleja la condición de hijos una vez privilegiados y ahora separados de Dios. En las antiguas tradiciones cristianas se dividía el año de acuerdo a las dos grandes celebraciones de la Iglesia: la Cuaresma, con sus 40 días que precedían a la Semana Santa, o la Semana de la Pasión del Señor, y el Adviento, del latín Adventus Redemptoris, o Venida del Redentor, y que es el primer período del año litúrgico cristiano, que consiste en un tiempo de preparación espiritual para la celebración del nacimiento de Cristo. En reflexión queremos seguir paso a paso la historia que antecede la Navidad, comentada desde la Biblia, la preparación y los anuncios que precedieron al cumplimiento de la venida del Hijo de Dios a este mundo. La historia, como sabemos, comienza con el anuncio que no todo estaba perdido para el hombre y la mujer cuando desobedecieron a Dios, cuando pecaron comiendo del fruto prohibido. No conocemos del fruto ni la cantidad que gustaron, solo conocemos de las consecuencias de aquel acto: separación de Dios y sentimiento de culpa. Hoy anunciamos aquí que, aún en tiempos de preparación, es posible conocer a Dios a través de la historia que aparece en los Evangelios, los primeros cuatro libros que encontramos en el Nuevo Testamento. Claro, no basta con solo leer, hay que actuar en consecuencia. Es como aquellos varios encuentros de la gente con Jesús cuando Él estuvo sobre esta tierra. Se le puede creer y hasta aceptar o no sus postulados de ser el Salvador del mundo. Lo que no se puede hacer es poner en duda sus reclamos, porque esas afirmaciones están respaldadas por Dios mismo. Dios quiera que este tiempo de preparación te encuentres pensando en el resto de tu vida y cómo quieres vivirla. Escríbeme con las preguntas que tengas acerca de este tema. Y un anuncio: si aún no has leído o oído la historia de Jesús, con mucho gusto te haremos llegar una copia del Evangelio de Juan. ¿Podría haber un regalo mejor que explique en mejores términos lo que significa la venida de Jesús a este mundo?
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1: 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La hora en los estudios.
2: La hora en los estudios.
3: Es la 1:23.

0: En Radio Salvación, la temperatura y humedad.
1: Temperatura 76 grados.
2: Humedad 91%.
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0: 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La hora en los estudios.
1: La hora en los estudios.
2: Es la 1:40.

0: Todos tenemos problemas. De eso no hay duda alguna. Pero este momento quiero que piense cuál es su mayor problema. No simplemente un problema, sino el mayor problema. Ya lo tiene en su mente. Bien, ahora duplique ese problema. Se volvió más grande, ¿verdad? Duplíquelo otra vez y ahora sí que es un problema fuera de toda proporción. Permítame preguntarle, ¿es su problema demasiado grande para Dios? Por supuesto que no. Y si usted cree que sí, entonces su Dios es demasiado pequeño. Amigo, no se quede mirando sus problemas. Enfoque su mirada en el Todopoderoso Dios, que es el creador de todas las cosas, el controlador de todas las cosas y el conquistador de todas las cosas. Él es la base de nuestro denuedo piadoso. Ese es el título del mensaje de hoy, en su segunda parte.
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0: Un saludo cordial para todos ustedes que ya están en la sintonía de nuestro programa, El Amor que Vale. En el programa anterior comenzamos a estudiar el significado del denuedo piadoso. Para resumir un poco el tema, le invito a que note la palabra denuedo o valor en los siguientes versículos del capítulo 4 del libro de los Hechos. Entonces, viendo el denuedo de Pedro y de Juan, y sabiendo que eran hombres sin letras y del vulgo, se maravillaban, y les reconocían que habían estado con Jesús. Y ahora, Señor, mira sus amenazas, y concede a tus siervos que con todo denuedo hablen tu palabra. Cuando hubieron orado, el lugar en que estaban congregados tembló, y todos fueron llenos del Espíritu Santo, y hablaban con denuedo la palabra de Dios. Denuedo no es arrogancia, no es la mala crianza de ponerle su dedo en la cara a alguien y decirle lo que piensa. Denuedo no es ser rudo ni descortés. Algunos piensan que son valientes cuando son sencillamente arrogantes. Entonces, ¿qué es denuedo? Es tener el valor de permanecer firme por el Señor Jesucristo aún frente a la más fuerte oposición. Para eso se necesita, primero, mantener compañía con Dios el Hijo. Aún sus enemigos, ¿qué es lo que dijeron de los apóstoles? Y les reconocían que habían estado con Jesús. Usted no puede estar en compañía de Dios el Hijo y ser un cobarde. Eso es ilógico e incongruente. Segundo, tener confianza en Dios el Padre. Hay que poner las cosas en perspectiva y ver a Dios por quien Él es realmente. El hombre que puede doblar sus rodillas delante de Dios puede permanecer erguido delante de los hombres. Un santo temor de Dios elimina todos los temores. ¿Puede usted ver a esos religiosos firmes de pie, sacando su pecho y agitando su enclenque puño ante el rostro del Dios omnipotente? La Biblia dice, «Los príncipes se juntaron en uno contra el Señor y contra su Cristo». Porque verdaderamente se unieron en esta ciudad contra tu santo Hijo Jesús, a quien ungiste, Herodes y Poncio Pilato, con los gentiles y el pueblo de Israel, para hacer cuanto tu mano y tu consejo. Ahora presta atención a la siguiente frase. Habían antes determinado que sucediera. Me fascina esto. Dios es el creador de todas las cosas, y Él es el que controla todo. Eso debería darle valor. Sé que Él es el creador de todas las cosas. Él es el que controla todo y, por consiguiente, el conquistador de todas las cosas. Y aquí Pedro cita el Salmo 2. ¿Por qué se amotinan las gentes y los pueblos piensan cosas vanas? Se reunieron los reyes de la tierra y los príncipes se juntaron en una contra el Señor y contra su Cristo. Pero yo he puesto mi rey sobre Sion, mi santo monte. Le tengo buenas noticias. Nosotros ganamos. Jesucristo va a ser entronado en Jerusalén. El pecado no puede ganar ni la fe fallar. Las cosas no están en orden en este mundo porque, como lo he mencionado antes, las cosas están fuera de lugar. La iglesia es la novia, y la novia debe estar con el novio, y lo estaremos en el arrebato. Jesús es el rey, y el rey debe estar en el trono. Él lo estará cuando regrese. Satanás es el delincuente, y debe estar en el calabozo, y lo estará cuando Jesús regrese. Pero yo he puesto mi rey sobre Sión, mi santo monte. Todos tenemos problemas. De eso no hay ninguna duda. Pero este momento quiero que piense cuál es su mayor problema. No simplemente un problema, sino el mayor problema. ¿Ya lo tiene en su mente? Bien. Ahora duplique ese problema. Se volvió más grande, ¿verdad? Ahora duplíquelo otra vez. Ahora sí que es un problema enorme. Permítame preguntarle, ¿es su problema demasiado grande para Dios? Por supuesto que no. ¿Cuál es la base de nuestra valentía, de nuestra osadía? Hay que mantener la compañía con el Hijo de Dios, Dios el Hijo. Hay que mantener la confianza en Dios el Padre. Cuando los discípulos estuvieron tímidos y temblorosos, dejaron de mirar a los hombres y pusieron sus ojos en Dios, y eso hizo la diferencia. La Biblia dice, el temor del hombre pondrá lazo, mas el que confía en Jehová será exaltado. No se quede mirando sus problemas. Enfoque su mirada en el Todopoderoso Dios, que es el Creador de todas las cosas, el Controlador de todas las cosas, el Conquistador de todas las cosas. Esa es la base de nuestra valentía. Aquí está la tercera cosa. Si desea tener valentía, de nuevo. Primero, mantenga compañía con Dios el Hijo. Número dos, tenga confianza en Dios el Padre. Él está controlando todo. Él no puede fallar. Él debe prevalecer. Tenga fe en Dios. Número tres, reciba valor de Dios el Espíritu. Reciba valor de Dios el Espíritu. Por favor, continuemos leyendo en el versículo 29, donde nos habíamos quedado. Y ahora, Señor, mira sus amenazas y concede a tus siervos que con todo denuedo hablen tu palabra, mientras extiendes tu mano para que se hagan sanidades y señales y prodigios mediante el nombre de tu santo Hijo Jesús. Cuando hubieron orado, el lugar en que estaban congregados tembló, y todos fueron llenos del Espíritu Santo y hablaban con denuedo la palabra de Dios. La primera vez mencionamos Dios el Hijo, la segunda mencionamos Dios el Padre. Ahora estamos mencionando Dios el Espíritu, y el denuedo se encuentra en el Dios Trino. Cuando mantenemos compañía con Dios el Hijo, cuando tenemos confianza en Dios el Padre, entonces recibimos el valor de Dios, el Espíritu Santo. Él nos dará el valor que necesitamos para vivir para Él. Ahora preste atención a lo que el apóstol dijo en el versículo 29. Señor, mira sus amenazas y concede a tus siervos que con todo denuedo hablen tu palabra. La palabra siervos aquí es la palabra griega que significa esclavos. ¿Es usted un esclavo del Señor Jesucristo? Trato de hacerlo un hábito todos los días. Alzar mis manos en sumisión al Señor para decirle, soy tu siervo. Pero no solo un siervo. Esta palabra significa un esclavo del Señor Jesucristo. El denuedo no es para los rebeldes. Usted nunca tendrá valor verdadero denuedo hasta no decir, Señor, concede a tu siervo, tu esclavo, denuedo. Cuando usted hace eso, el Espíritu Santo de Dios le dará valor. ¿Sabe? Si existe cualquier pecado sin confesar en su vida, cualquier área fuera del sometimiento a Dios, usted no poseerá denuedo. La Biblia dice, huye el impío sin que nadie lo persiga, mas el justo está confiado como un león. Huye el impío sin que nadie lo persiga. Él siempre está preguntándose, ¿saben ellos esto? ¿Habrán oído aquello? ¿Me habrán descubierto? O lo que sea. ¡Qué extraordinaria experiencia es cuando puede despertarse y decir que no hay nada entre su alma y el Salvador! Señor, soy tu siervo, tu esclavo. Jesús está conmigo. Dios el Padre está sobre mí. El Espíritu Santo de Dios está dentro de mí. Concédeme gran denuedo para declarar tu palabra. Bueno, ¿para qué querían ellos valor? ¿Para qué querían recibir el valor de Dios, el Espíritu? Ellos querían valor para expresar la palabra de Dios. Versículo 29. Para que con todo denuedo hablemos tu palabra. Pienso que la maldición del siglo XXI son creyentes cobardes que no están expresando la palabra de Dios. Estos apóstoles no pidieron seguridad, sino valor. Pidieron la habilidad de hacer más de aquello que los había metido en problemas en primer lugar. A propósito, no solo quiero valor para los hombres y mujeres en las bancas. ¿Sabe qué oramos esta mañana, mi esposa y yo? Valor para los pastores. Nosotros necesitamos a más pastores con valor. Ahora, no me pongo como equivalente de excelencia en esta área, pero estoy convencido de que no hay tanta maldad en la nación que no pueda ser radical, dramática y rápidamente corregido si tuviésemos una generación de predicadores que abren la palabra de Dios, llenos del Espíritu Santo de Dios, y predican al Cristo de Dios sin temor de intimidación, ni preocuparse por estar políticamente bien. Predican la palabra de Dios. Querían valor para expresar la palabra de Dios y extender la mano de Dios. Versículo 30. Señor, concédenos de nuevo para hablar tu palabra, mientras extiendes tu mano para que se hagan sanidades y señales y prodigios mediante el nombre de tu santo Hijo Jesús. Dios, permite que tu poder fluya a través de nuestras manos. Usted dirá, pensé que Jesús lo hacía. Sí, Él lo hace. Mire el capítulo 5, versículo 12. Y por la mano de los apóstoles se hacían muchas señales y prodigios en el pueblo. Y la palabra por significa a través de. Jesucristo está haciéndolo a través de nosotros. Cualquier cosa que usted hace que no puede ser explicada a no ser por Jesús, no vale la pena. ¿Qué querían ellos? Querían valor para expresar la palabra de Dios. Querían valor para extender la mano de Dios. Querían valor para exaltar al Hijo de Dios. Mire de nuevo el versículo 30. Mientras extiendes tu mano para que se hagan sanidades y señales y prodigios mediante el nombre de tu santo Hijo Jesús. El nombre significa la autoridad de Jesús. ¿Sabía que la gente ya no quiere que se mencione el nombre de Jesús? Leí un artículo donde Alan Dershowitz, y creo que es un profesor de leyes de Harvard, tomó gran ofensa cuando Franklin Graham oró la oración inaugural en el nombre de Jesús. ¿Sabe? Hoy el nombre de Jesús es el nombre que a la gente no le gusta. Usted puede orar. Solo no ore en el nombre de Jesús. No proclame el nombre de Jesús. Amigo, quiero decirle algo. Si alguna vez ha existido una generación que necesita el valor de Jesús, es esta generación. Y no permita que le crean un tonto por orar en el nombre de Jesús. Tonto será si como creyente no ora en el nombre del Hijo de Dios. Alguna vez en una ceremonia pública me invitaron a orar. Si ellos no querían que orara en el nombre de Jesús, no debieron invitarme a orar, porque en su nombre yo siempre oro. Sería una forma de persecución religiosa e intolerancia el decirme que no ore en la forma en que lo hago. Yo no tendría ningún respeto por un judío que ore en el nombre de Jesús si es que no cree en Jesús. Tendré más respeto por él si ora en la forma en que normalmente ora. No tendría ningún respeto por un musulmán que ora en público de diferente manera de cómo ora en privado. Quiero que ore en la forma en que siempre ora. Quiero que un judío ore en la forma en que siempre lo hace. Y quiero que un creyente ore siempre en el nombre de Jesús. En nuestros días, muchos hablan acerca del pluralismo. Pero no es eso lo que tienen en mente. Lo que ellos tienen en mente es el sincretismo. Y hablan tanto de eso que terminan no significando nada para nadie. Solo es una verbosidad sin sentido. Usted nunca se avergüence de orar en el nombre de Jesús. No tenga temor de exaltar el nombre de Jesucristo. Debemos pedir al Santo Espíritu de Dios que nos dé el coraje para hablar su palabra y para extender nuestra mano como si fuera la suya. Sea el nombre de Jesús alabado por siempre. No todos van a creer en Jesús. Y yo no voy a forzar a Jesús en la vida de ninguna persona. Pero no voy a permitir que nadie me diga que no puede expresar al Señor Jesucristo. No voy a permitir que nadie me diga que no puede exaltar a mi Salvador y Señor. ¿Qué es lo que sucedió? Hechos 4, versículos 31 y 33. Cuando hubieron orado, el lugar en que estaban congregados tembló. Y todos fueron llenos del Espíritu Santo, y hablaban con denuedo la palabra de Dios. Y con gran poder los apóstoles daban testimonio de la resurrección del Señor Jesús, y abundante gracia era sobre todos ellos. Y permítame añadir que multitudes encontraron su camino hacia el reino de los cielos. No quiero terminar este mensaje sin decir algo muy importante. Más bien, es una invitación muy importante. Invito a cada genuino creyente, hombre, mujer, niño o niña, jóvenes y ancianos, a compartir el Evangelio del Señor Jesucristo con cada persona que cruce su camino, dentro de la familia, en la escuela, el colegio, la universidad, en su lugar de trabajo, en la oficina, el club deportivo barrial o el elegante club social, donde el Señor le ponga o le lleve. Le desafío a que comparta a Jesucristo con su prójimo. Y nosotros no queremos estar aquí sin asegurarnos de que todos entendemos quién es Jesucristo y cómo llegar al cielo. No todos creerán, pero nosotros vamos a testificar del Señor Jesucristo. Usted dirá, Pastor Adrián, los días de la evangelización ya pasaron. Está equivocado. Otros seguramente dirán, la gente no está interesada en Jesús. De nuevo se equivoca. Los censos e investigación hechos nos muestran que hoy, en los tiempos en los que vivimos, hay una cosecha de almas mayor que cualquiera que los apóstoles presenciaron aquí en el libro de los Hechos. Existen victorias sólidas, enormes, ganadas en el nombre del Señor Jesucristo. El cristianismo está creciendo 3 veces más rápidamente que la población mundial. Diariamente casi 200,000 profesan fe en el Señor Jesucristo. El cristianismo es la fe que crece más rápido en el mundo, con un porcentaje de crecimiento del 6.9%, comparado al 2.7% del islamismo, 2.2% del hinduismo y 1.7% del budismo. La fe cristiana es la que más crece. Escuche. Más del 70% del progreso evangelístico mundial desde el tiempo de Cristo hasta hoy ha ocurrido desde 1900, más del 70%. Ahora, 70% de ese progreso ha sucedido desde la Segunda Guerra Mundial y 70% de ese progreso en los últimos años. Almas están viniendo a Jesucristo todos los días por centenares de miles, y muchos más vendrán a Jesús hoy si nosotros dejamos de ser creyentes cobardes, si dejamos de pertenecer al servicio secreto cristiano. Usted puede estar un poco asustado, puede sentirse un poco intimidado, pero recuerde, no estoy hablando de arrogancia ni de rudeza, yo estoy hablando del valor para expresar la palabra de Dios, extender la mano de Dios, exaltar al Hijo de Dios. Si empezamos a mantener compañía con el Hijo de Dios, si tenemos confianza en Dios el Padre, y si recibimos el valor de Dios el Espíritu para poder hablar de la palabra de Dios con gran denuedo, veremos aún con mayor poder el obrar de Dios entre individuos, pueblos y naciones. Es tiempo que la iglesia del Señor Jesucristo en este siglo salga del barco con ambos pies a la vez y avancemos para Dios. ¿Está de acuerdo? Amén. Amigo, si usted no tiene la seguridad de su salvación, permítame guiarle en una sencilla oración. Recuerde las palabras del apóstol, y en ningún otro hay salvación porque no hay otro nombre bajo el cielo dado a los hombres en que podamos ser salvos. Hoy usted puede recibir al Señor Jesucristo y ser salvo. Ore conmigo de la siguiente manera. Dios eterno, Me reconozco pecador y sé que mis pecados merecen castigo. Pero lo que necesito es tu misericordia. Y vengo a pedir tu ayuda para abandonar mi vida de pecado. Señor Jesús, creo que tú eres el Hijo de Dios y que pagaste la culpa de mi pecado con tu sangre en la cruz del Calvario. Creo que Dios te levantó de los muertos y ahora, por fe, este mismo momento te recibo en mi corazón como mi Salvador y mi Señor. Perdona mis pecados, límpiame, sálvame. Te entrego mi vida y te seguiré, te amaré y te obedeceré el resto de mi vida. En tu santo nombre lo pido. Amén. ¿Me permite un minuto más de su tiempo? Hemos hablado de denuedo, pero no hay forma de que usted pueda ser valiente sin tener al Señor Jesucristo en usted para darle valor y fuerza. La Biblia dice, justificados pues por la fe, tenemos paz para con Dios por medio de nuestro Señor Jesucristo. Si usted pone su fe donde Dios ha puesto sus pecados, o sea, en Jesús, primero todo pecado le será perdonado. Número 2. Dios el Espíritu Santo vendrá a morar en su corazón. Y número 3. Cuando usted muera o cuando Él regrese, le llevará a casa al cielo, donde estará con Él. Amigos, si usted oró e hizo una decisión por Cristo, escríbanos para que podamos regocijarnos con usted y también poder orar por usted. Que Dios le bendiga.
2: Así es, amigo, amiga. 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

0: en Radio Salvación. La temperatura y humedad.
1: Temperatura 81 grados.
2: Humedad 79%.
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1: 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La hora en los estudios.
2: La hora en los estudios.
3: Son las 2:42.
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Señor Jesús, te damos gracias por la vida de Julio Mercado. Te damos gloria porque tú lo has levantado, Señor, como un ejemplo. Un ejemplo de lo que es ser un modelo de un estandarte de adoración en esta generación. Espíritu de Dios, sabemos que tuyos son los tiempos y las sazones. Los motivos y las razones también son tuyas, Señor. Señor, y ahora mismo hablamos una palabra de sanidad. Reclamamos tu promesa de salud, Señor. Reclamamos que por tu llaga hemos sido sanados, Señor, y nos apoderamos de esa promesa y la impartimos sobre Julio ahora en este momento. Señor, no tomaremos un no por respuesta para su sanidad, sino que proclamamos y abrimos el sí y el amén del cielo sobre su vida, sobre su cuerpo, sobre su mente, sobre su espíritu en el nombre de Jesús. Y Él servirá de ejemplo ante la ciencia de lo que puede hacer un Dios. Cuando la ciencia dice basta, Dios dice yo comienzo. En el nombre poderoso de Jesús. Y profetizo sobre ti, Julio, que este será el final de una temporada, pero no el final de la más grande temporada. La más grande temporada está por comenzar. El tiempo del invierno, dice el Señor, está pronto a terminar. Comenzarán a germinar nuevas semillas, de los cuales brotarán nuevos árboles, de los cuales derramaré nuevo fruto sobre tu vida, dice el Señor. Fruto para tu casa, pero también nuevo fruto de adoración y de revelación a las naciones. Por cuanto has sido fiel y no has dudado aún en la peor de las situaciones, te levanto, dice el Señor, como un portador de fruto abundante para las naciones y un estandarte fuerte que pondré el peso de avivamiento de este tiempo en el nombre que es sobre todo nombre, el gran yo soy, dice el Señor. Te bendigo, hermano, en el nombre de Dios.

0: 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La temperatura y humedad.
1: Temperatura 80 grados.
2: Humedad 89%.
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5: Andaba en busca de un corazón y en esa búsqueda viajó de Honolulu hasta Los Ángeles, California. Buscaba un corazón que fuera afín con el suyo, adaptable a su misma sangre. La necesidad era urgente porque el corazón suyo ya no funcionaba como debía. Se trataba de Jason Pacheco, un niño de 2 años de edad. El pequeño sufría un mal congénito. Su corazón se le moría dentro de él. Y si no se hallaba otro para un trasplante a tiempo, Jason de seguro moriría. Desde aquel primer trasplante de corazón, algunas décadas atrás, la ciencia de los trasplantes ha progresado en forma asombrosa. Miles de vidas han sido rescatadas de las fauces de la muerte por virtud de un trasplante. En el caso de Jason, el corazón tenía que ser más o menos de su misma edad, 2 años, y tenía que ser de su mismo tipo de sangre. Raza y color de piel no importaban, pero sí tenía que ser un corazón compatible que se adaptara al cuerpo de Jason y tenía que ser implantado en su pecho a tiempo. Desgraciadamente, Jason no resistió la espera. Amigo, no en el sentido físico, pero de todos modos, todos necesitamos un corazón compañero, un corazón que simpatice con nosotros, que tenga nuestros mismos sentimientos e ideales, y especialmente nuestra misma fe. Un corazón que no solo sea compatible, sino que nos ame con un amor eterno. Permítame, joven, señorita, dirigirme hoy específicamente a usted. Quizá usted está hoy mismo en busca de un corazón. La primera atracción al sexo opuesto es una atracción física. Y esto es completamente normal. Pero en eso precisamente consiste el engaño. Es que la atracción física sola no es suficiente para asegurar largos años de matrimonio feliz. Entre los elementos necesarios para un largo y feliz matrimonio, permítame darle 3. Primero, no solo ame el cuerpo de su cónyuge, ame también su alma, su corazón, su ser entero. Amor así asegura absoluta y eterna fidelidad. Segundo, acéptense el uno al otro tal cual son. No trate, señor, señora, de cambiar a su cónyuge. Él o ella será como es por toda la vida. Tercero, ríndanse los dos en forma absoluta al señorío de Cristo. Egoísmo, el mayor destructor de los matrimonios, no prevalece cuando Cristo es dueño absoluto. Asegure, amigo, amiga, el éxito de su matrimonio, comenzando con Cristo en su corazón. La motivación espiritual, óigalo. La motivación espiritual es la más fuerte de todas. Haga de Cristo Jesús el Señor de sus vidas y eso asegurará un feliz matrimonio por todos los años que sea.
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0: la superación del ser humano no parece viable. No, a este lado de la creación. Hablamos en estos días acerca del ser humano y si éste va en camino de una superación, de una mejoría en su desarrollo y a la vez en un rumbo hacia una meta más alta como persona en su progreso y en sus relaciones con los demás habitantes de este cansado planeta. Y parece que la respuesta es negativa. Es que no basta con inaugurar un nuevo siglo o una nueva era. Debe también haber metas más altas y una disciplina para llegar hasta ellas. Y nuestra generación no desea hablar de algo tan impopular como disciplina, por ejemplo. Pero además de lo anterior, tenemos como generación la pérdida de valores o principios, los cuales son fundamentales en la creación de un hombre mejor. Las religiones que antes parecían ser una especie de pilares de la sociedad, por todos sus mandamientos y prohibiciones, parecían ser una respuesta ante los desafíos que implicaba el lento camino hacia el desarrollo, observando leyes y reglamentos que tal meta imponía. Pero el hombre moderno ya no es religioso. Sí, se confiesa seguidor de tal o cual sistema, incluso seguidor de algunas tradiciones, pero no se inscribe en la membresía activa de ningún grupo. Incluso los adherentes de una de las religiones más grandes del mundo se confiesan adeptos o participantes de lo esencial de tal sistema, pero se dejan a sí mismos la interpretación de temas como la planificación familiar, el aborto o la participación de las mujeres en la casta clerical. Nosotros creemos que si no hay valores ni principios que se anclen en una base firme, la humanidad se encamina hacia una deshumanización en todas las esferas de la vida. Por esto es que nos parece que la superación del hombre en el terreno moral es una tarea imposible, no para las fuerzas del ser humano. Se requiere de algo más, algo grande y que pueda realmente sacar a aquel del pantano que le amarra a cualquier iniciativa de cambio.
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0: 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La temperatura y humedad.
1: Temperatura 80 grados.
2: Humedad 89%.
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2: La hora en los estudios.
3: Son las 3:42.

delante de su trono. Dice Apocalipsis 4 que los ángeles día y noche repiten sin cesar: Santo, Santo, Santo es el Señor Dios Todopoderoso, el que era, el que es, el que ha de venir. Y los 24 ancianos se postran, rinden

0: 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La temperatura y humedad.
1: Temperatura 80 grados.
2: Humedad 84%.
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6: Vea usted, mi amable oyente, qué carta que tengo en mis manos. Dice esta mujer: señor Palau, soy casada. Tengo un hijo y me enamoré con otro hombre hace 2 años. ¿Cómo puedo hacer para deshacerme de él? Cada vez me enamoro más de él. Él es casado, sin hijos y vive mal con su esposa. Está por divorciarse y juntarse conmigo. Mi marido no está enterado de estas cosas. Por favor, ayúdeme. Señora, usted quiere que le ayude en verdad. Usted dice, ¿qué puedo hacer para deshacerme de él? ¿De cuál será que se quiere deshacer, señora? Creo que usted es seria. Del cual se tiene que deshacer es de este supuesto hombre del cual usted supuestamente se enamoró hace 2 años. Usted es mujer casada. Primero, tenga en cuenta su conciencia. Usted tiene que vivir con su conciencia. Y lo primero que usted necesita es limpiar una conciencia que en este momento tiene que estar cargada y contaminada por su infidelidad. ¿Cómo puede limpiar su conciencia? No pague dinero para ir a ver a un consejero. En este momento incline la cabeza y dígale al Señor: Señor Jesús, he sido infiel a mi marido. He sido infiel a mis votos. He sido infiel a mi hijo. He sido infiel a la mujer de este hombre. Perdóname, lávame, límpiame, levántame. Señor Jesús, la Biblia dice que la sangre de tu Hijo Jesucristo me limpia de todo pecado. Límpiame, Señor, por la sangre de la cruz. Señor Jesús, tu palabra dice, la sangre de Cristo limpiará vuestras conciencias de las obras muertas, para que yo sirva al Dios vivo y verdadero. Limpia mi conciencia, Señor. Lo necesito. Y luego, Señor, quiero deshacerme de este hombre del cual me enamoré en mis pasiones. Dame poder para hacer esa decisión también. Gracias, oh Dios. Has limpiado mis pecados. Has borrado mi conciencia. Tengo paz contigo. Ahora voy a marchar adelante, fiel a mi hogar. En el nombre de Jesús. Amén. Ahora bien, señora, mañana voy a tener que terminar de contestar su carta, y por supuesto por escrito le estamos escribiendo. Pero usted tiene que reconocer que lo que ha hecho es una traición. Si usted oró conmigo esa oración, usted admitió ante el Señor que su acto de enamorarse de un hombre que es ajeno, que no es su marido, es una traición. Pero usted ha pedido perdón, está perdonada. Ahora va a tener que dar ciertos pasos concretos para deshacerse de ese hombre que supuestamente la está enamorando. Hasta mañana, señora, seguiremos.
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0: La salud es todo. Cuando estás enfermo te sientes muy triste, dependiente. Si tienes dinero pero no tienes salud, de nada te sirve. Disfruta cuanto puedas mientras estás sano, porque cuando venga la enfermedad ya nada de eso será posible. Estas son expresiones reales y verdaderas de personas que están enfermas aunque no tienen evidencias físicas. No son físicas porque están enfermas de su mente. Como lo declara Pedro, dependiendo de la enfermedad, si esta es física es mucho más fácil de sobrellevar. Pero cuando se trata de la mente, creo que se hace muy, muy difícil. La salud es lo más precioso que tiene el ser humano. De esto es consciente hasta que la pierde. Entonces comienza la lucha para el enfermo y para los que le rodean, de manera de recuperar lo que hasta antes parecía algo normal. Nerón, el emperador de Roma, tenía muchos problemas emocionales y mentales. Creía ser artista, cantante y atleta, y provocó el escándalo a la élite religiosa al presentar públicamente dramas religiosos. Además de eso, a él le gustaba torturar a las personas. Claro, podía hacerlo porque tenía el poder para hacerlo. ¿Quién discute con un tirano sin sufrir las consecuencias? ¿Cuáles son los posibles orígenes de los problemas emocionales? ¿Cuáles son las consecuencias sociales y familiares que afectan a una persona con problemas mentales? Hace unos 2000 años de esto, había tantos enfermos del cuerpo como de la mente los hay ahora. Pero llegó alguien que no solo diagnosticó los problemas que afectaban a esta gente, sino que los sanó. Uno de estos casos era el de un hombre que atacaba a quien se pusiera por delante. Tanta era su fuerza y la violencia que lo poseía que había que atarlo. Pero Jesús de Nazaret lo sanó y lo volvió a sus sentidos. Hoy necesitamos de ese poder y de esa autoridad para que todos seamos sanados de nuestros males, porque todos padecemos de algún tipo de dolencia que nos hace sufrir, aunque a veces sea en silencio.
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1: La hora en los estudios.
2: Son las 4:21.

0: Vamos a escuchar las voces. 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

0: Adoramos el nombre de
1: Cristo.
0: ¿Seguiremos a quién?
1: Cristo.
0: ¡Vamos!
2: Bendice el Señor. La palabra de Dios nos enseña que toda la creación alaba el nombre del Señor.

Y hermanos y amigos, dice la Biblia, libro del profeta Daniel, capítulo 7, verso 2, que Daniel tuvo una visión nocturna. Y dice que vio cuando los cuatro vientos del cielo removían el mar grande. Y del mar salieron cuatro grandes bestias. La primera, dice Daniel, era semejante a un león. La segunda era semejante a un oso. La tercera parecía un leopardo. Y la cuarta era una bestia espantosa, con dientes de hierro, que todo lo devoraba y lo desmenuzaba. Y lo que sobraba, lo pisoteaba con sus pies. ¡Ay, qué animalito ese, terrible! ¿Y qué implicaba eso? Daniel estaba viendo los cuatro imperios mundiales que iban a surgir desde ahí, desde esos días en que él vivía, hasta los siglos que vendrían después de eso. ¿Se cumplió eso? Bueno, no hay nada que venga en la Biblia que no se cumpla. Jesús dijo, el cielo y la tierra pasarán, pero mis palabras no pasarán ciertamente. Que no confíe en hombrecito, ni confíe en religioncita, ni en líderes religiosos que se equivocan, pero confíe en el Cristo vivo, que su palabra es verdad. Alabado sea su nombre. Y es la única lámpara encendida en esta tierra impía. Gloria sea a Dios. Daniel estaba en esas visiones escribiendo historia sin que hubiera sucedido. Los historiadores escriben después que la historia ocurre. Y con todo eso le da trabajo recopilar datos. Imagínense escribirla antes de suceder. Aquel león era el imperio de Babilonia, que estaba en pie en esos mismos días de Daniel, con Nabucodonosor como rey, y después con Belsasar, que fue más malo que el mismo diablo. Ahora, aquel oso fue el imperio de Media Persia, que acabó con Babilonia. Y aquel leopardo, el imperio de Grecia, que acabó con Media Persia. Y entonces, aquella bestia espantosa con dientes de hierro, el imperio de Roma, que dominó toda la tierra, y en los días de Cristo estaba en pie todavía. Sea bendito el nombre de Jesús. Que sí, que fíjense cómo Dios revela a su siervo las cosas que van a ocurrir en una forma matemáticamente precisa. Le mostró a Daniel cuatro imperios mundiales que vendrían. Y se cumplió literalmente, esa es historia, literalmente, como Dios le reveló en aquellas visiones nocturnas al profeta Daniel. Pero dice que Daniel se interesó más en la cuarta bestia que en ninguna otra, porque era tan espantosa y tan fuerte y tan terrible y tan satánica, que él se interesó en averiguar detalles sobre esa cuarta bestia. Y dice Daniel que vio que tenía 10 cuernos sobre la cabeza. Y en la Biblia la palabra cuerno implica rey o poder para reinar. Y dice que eran 10 reinos que surgirían de Roma. Y Daniel vio que en medio de esos 10 cuernos apareció otro cuerno más, que fue creciendo y creciendo. Y de pronto tomó dominio de los 10 que estaban sobre la bestia satánica que simbolizaba a Roma. Todavía Daniel se quedó ahí, alerta, diciendo, pero ¿qué implicará todo eso? Pero el que le reveló, le explicó. Entienda eso. Lo que está en la Biblia, el único que lo puede explicar es el autor que escribió. Él no puede ser conjetura, ni puede venir con interpretaciones privadas suyas, ni con imaginaciones suyas. Yo creo, yo siento, yo pienso. No, aquí nosotros nos morimos de rato. El que piensa y cree es Jesucristo, y él no habla nada fuera de su palabra. Alabado sea Dios. Y a Daniel le revelaron y le hablaron que ese cuerno que salió entre los 10, que iba a tomar dominio de los 10, era un hombre terrible. Daniel capítulo 8, versos 23 y 24. Era un hombre terrible que surgiría para el fin de los tiempos, que tomaría dominio de esos 10 reinos y establecería un terrible imperio. Bendito sea el nombre de Dios. Y ese es el hombre que la Biblia le llama el anticristo. El hombre que está ahora mismo a punto de manifestarse en esta tierra. De eso vamos a ver en detalle luego. A punto de manifestarse en esta tierra está ese hombre. La Biblia habla en forma detallada. Apocalipsis capítulo 13, verso 2 en adelante, le llama a la bestia. Y la Biblia dice que se moverá no con poder propio, sino con el poder total de Satanás. Que el diablo le pasará su trono y todo su poder a ese hombre. Y será entonces su poder persuasivo tan terrible que todas las naciones y lenguas y tribus y reinos le seguirán y creerán en él. Aquí entra algo decisivo para todo lo que estamos aquí esta noche. Mire qué clase de engaño. Naciones tan tremendas como Estados Unidos, Rusia, creerán en ese hombre y se dejan engañar. Dominará prácticamente toda la tierra. Ahora, cuando Jesucristo vino, no creyeron en él. Le dieron la espalda, lo crucificaron, lo escupieron, le hicieron pedazo a la espalda mediante el látigo de Roma. No quisieron cuenta con Jesucristo, y esa era la verdad. Y la Biblia dice que por cuanto se negaron en creer en la verdad, Dios permitiría que creyeran en la mentira. Ahora estamos en las mismas. Se predica el mensaje de Cristo y usted sale de aquí sin Cristo, hay una sentencia sobre usted de engaño.
creerá en la mentira. A los pocos días estará en idolatría, o estará en hechicería, o estará en brujería, o estará en espiritismo, o estará en santería, o estará en cualquiera de los movimientos diabólicos de este tiempo postrero. En este tiempo postrero, la señal más grande del retorno de Cristo, el Señor lo dijo: mirad que nadie os engañe, le engañe. Falsa secta, falsas religiones por montones, doctrina satánica que envían diciendo a millares diariamente. ¿Qué dice que en esta noche usted está aquí? Mire, óigalo claro. Hay una verdad, mire, una. ¿Cuánto señala para arriba con un solo dedo? Con un solo dedo. Una verdad, Señor, sí, tú eres la verdad, Jesús. Tú eres la única verdad. Dígaselo usted a Jesús, tú eres la única verdad. Jesús, llámelo por su nombre, Jesús, tú eres la única verdad. Samaya, toda, tú eres la única verdad. Tú, confiesa ese nombre. Todos los que invocar en su nombre serán salvos. ¡Gloria a su nombre! Y si usted sabiendo que Cristo es la única verdad, que murió por usted en la cruz, que derramó sangre inocente por usted en la cruz, esta noche dice, lo dejo para otro día. De aquí a los otros días, dos o tres días va a estar en una de esas sectas satánicas que hay aquí abajo, de cabeza, moviéndose rumbo al infierno. Por eso en esta noche diga, no, yo no me voy sin Jesús de aquí en esta noche. Me voy en la verdad en esta noche, me abrazo con la verdad en esta noche. Hay una sola verdad y Cristo lo dijo, yo soy el camino, la verdad y la vida. Y dijo, la verdad es mi palabra, ¡gloria a su nombre! Fuera de ahí no hay nada, ¡nada! Ni mire para atrás ni para los lados, mire para arriba y ahí tiene mano Jesucristo. En él estaba la vida y la vida era la luz de los hombres. ¡Bendito sea el Señor Jesús! Y cuando ese anticristo aparezca, esas naciones que le han dado la espalda a Jesucristo, que están hoy en día materializadas, que están hoy en día con hombres en los congresos que han prohibido hasta que se lea la Biblia en las escuelas, caerán en ese lazo satánico mortal y terrible aquí abajo en la tierra. Dice la Biblia, Apocalipsis capítulo 17, verso 12 y verso 13, que esos 10 reinos que surgirán de Roma le darán toda su autoridad y su poder al anticristo, y él tomará esos 10 reinos. Y dice la palabra, Daniel capítulo 8, versos 23 y 24, que comenzará un movimiento de paz. Oiga, el diablo es un listo. De prosperidad. Que las naciones todas gritarán, por fin llegó el hombre que esperábamos. Paz y seguridad, prosperidad. Todo será bendición. Se acabó la inflación. No sabe que tan inflado es el diablo. Mi alma te alaba, Jesús. Alaba lo que él vive. El engaño más terrible que jamás ha ocurrido, ocurrirá, embriagará a todos los moradores de la tierra. Todo el poder del diablo en ese hombre. Ahora fíjese usted, el diablo siempre ha imitado a Dios y ha querido ser igual que Dios. Nuestro Dios es una Trinidad. Y aunque los testigos del diablo y quien le importe si otra cosa digan, la Biblia dice que hay Dios el Padre, Dios el Hijo y Dios el Espíritu Santo, y los tres una sola cosa son. Alábelo que él vive. ¡Aleluya! Oiga, hay gente aquí abajo que no sabe eso y el diablo lo sabe. El diablo es más inteligente que ellos. El diablo va a imitar en eso a Dios en esos días terribles que se acercan y formará una trinidad satánica. Él actuando como Dios el Padre que le pasa todo su poder al anticristo como si fuera Dios el Hijo. Y entonces aparecerá un falso profeta que va a estar al lado del anticristo, que es el que va a hacer las obras. Eso es que levantó una estatua para que la gente lo adore y va a dar órdenes a todo el mundo para que adore al anticristo, haciendo el papel del Espíritu Santo, que es el que hace todo aquí abajo en el nombre de Jesús. Ahora ese falso profeta no hará nada si no es en el nombre del anticristo. Igual que el Espíritu Santo, que no hace nada si no es en el nombre de Jesús. Usted puede invocar a quien quiera, y si no es en el nombre de Jesús, el Espíritu Santo no se mueve a favor de usted para nada. No mueve un dedo para tocarlo a usted, ni ayudarlo a usted, si usted no se mueve en el nombre de Jesús, porque solamente en el nombre de Jesucristo se mueve todo en esta tierra. ¡Gloria sea Dios! Ese es el nombre que sobre todo nombre, delante de él se doblaría toda rodilla en el cielo y sobre la tierra. Hasta el arcángel Miguel tiene que doblar la rodillita delante de Jesús. Y si usted es inteligente, doble la rodilla delante de Jesús, que hasta las rodillas se le van a tornar benditas. Sonríase, que el Señor le ama. ¡Gloria sea Dios! Esa trinidad satánica va a engañar la tierra, va a mover la tierra a la catástrofe más grande que jamás se ha visto. Eso viene, no hay quien lo impida, está a punto de ocurrir. Pero oiga ahora lo más interesante del asunto. Oiga cómo es que se mueve el movimiento profético y la precisión matemática de la Biblia. ¿Dónde va a surgir el anticristo? Dice claramente que sobre la bestia terrible esa, que todo lo destrozaba,
que es el imperio de Roma, aparecen esos 10 tuernos, que son 10 reinos que aparecerán ahí. Y ahí toma dominio el anticristo. Y entonces el territorio que ocupaba Roma en ese tiempo, en los días de Jesucristo, principio de la era cristiana, hace 2000 años de eso, el territorio que ocupaba Roma en ese tiempo es lo que hoy en día conocemos como la Europa Occidental. Ese es el territorio preciso hoy en día que ocupó Roma antes. Europa Occidental, donde está Francia y Alemania, Inglaterra y esos países. Ahí es que se formará el epicentro del gobierno del anticristo. Quiere decir que si ahí tiene que haber 10 reinos unidos para que ese hombre tome dominio de ellos y ellos le den toda la autoridad y le brinden toda su cooperación, pues ahí tiene que ahora mismo está sucediendo algo terrible, algo grande que muestre que Cristo está a punto de venir y que el anticristo está a punto de aparecer. Son dos los que vienen, sonríese, si yo le amo más. Alábelo, que él vive. Si usted no es de uno, es del otro, alábelo. Aquí no hay punto medio, o es de uno o es de otro, o se vendió a uno o se vendió al otro, o se entregó a uno o se entregó al otro, o se encadenó a uno o se encadenó a otro, se rindió a uno o se rindió a otro, se salvó con uno o se fue al infierno con el otro. ¡Alabado sea Dios! ¡Cristo viene! ¡Dios amaba! ¡Bendito sea Dios! Quiere decir que si está a punto de aparecer el anticristo y el Cristo vivo, tiene que haber sucedido algo extraordinario en Europa Occidental que cumpla todo esto. Yo estuve predicando ahí mismo ahora, hace apenas unos días, a Tira Nicaragua, que estaba en España y en Francia, que son territorios de la Europa Occidental. ¿Y qué ha pasado ahí? Oiga con cuidado. Cuando terminó la Segunda Guerra Mundial, todo ese territorio estaba arruinado económicamente. Eso quedaron en ruina después de esa guerra terrible. Y en el 1957, década del 50, 6 países de la Europa Occidental se unieron, formando lo que ellos llaman el mercado común europeo, para unir sus economías y tratar de levantarse económicamente porque están arruinados. ¿Quiénes se unieron? Francia, Inglaterra, Alemania Occidental, Holanda, Luxemburgo y Bélgica, 6 países. Unieron sus economías y empezaron a levantarse económicamente. Y la unidad de esos pueblos la llamaron el Tratado de Roma. Mire cómo se mueve la Biblia. Porque ahí mismo era el territorio que ocupaba Roma. Y el territorio donde la Biblia muestra que se levantaría ese imperio del anticristo. 6. Cuando yo predicaba en Chicago en 1971, nunca me olvido, predicaba sobre esto y apareció en los periódicos los días que prediqué que Inglaterra se unía al mercado común europeo, número 7. Pocos días más tarde se unieron Dinamarca y se unió otro país más de ese lugar. Y había 9. Fíjense bien, la Biblia dice que 10 se unirían. Y hace no muchos años, muy pocos años, se unió Grecia, 10 se unieron. Ahora digo con cuidado ahora. Cuando nosotros salimos para Europa, se acaban de unir 2 más. España y Portugal. Sea bendito el nombre de Jesús. España y Portugal. Te dice, pero ¿cómo? Dice que 10. Bueno, dice que 10, eso está claro, son 10. Que sí, que 2 de los 12 que hay saldrán fuera por pronto otra vez. Porque el anticristo va a tomar 10 de esos reinos. Lo grande es que ahí están unidos esos países. Y fíjense ustedes cómo se mueve la profecía. Cuando yo estaba ahora en Europa, vi uno de los periódicos donde decía que dentro de poco hasta las fronteras las van a abrir, que quedarán como si fueran un solo país, que de Francia usted pasa a España y no hay quien lo detenga, le pide papeles, no, va a comprar allá a Francia porque hay automóviles más baratos y para traérselos para acá, como si usted saliera de Mayagüez para San Germán o para Ponce. Hay más de 330 millones de personas unidas ahí en un imperio poderoso con naciones como Francia, Inglaterra, Alemania, de poderío nuclear terrible. Ahí comienza el imperio del anticristo. Cuando yo hablaba allá predicando en Francia, los pastores se le abrían los ojos así como que nunca habían oído eso, y están ellos viviendo en el epicentro del gobierno del anticristo. Y oiga esto con cuidado, que es muy interesante. Apocalipsis 13 dice que el número de la bestia es el 666. Ese es el número bíblico, el número profético de ese diablo. El 6 es el número del hombre. 3 veces. Un hombre satánico que se llenaba del poder del diablo. Cuando yo estaba predicando en Francia, nos trajeron un testimonio de una nena que nació de padres gitanos inconversos. Y cuando le nació la nena, se espantaron los médicos porque tenía el 666 aquí en la frente y tenía un 666 en la palma de las manos y un 666 en el estómago. Y los médicos buscaron de cuánto había para bajárselo y con cuánto detergente y con cuánta cosa había, no salía con nada. Dios mostrando que los días del 666 han llegado, que el anticristo está a punto de manifestarse,
que esos 10 reinos que están unidos ahí en la Europa Occidental, 2 saldrán y los otros 10 respaldarán a ese hombre. Eso está a punto de suceder. Pero nosotros los que creemos en Jesucristo y conocemos las profecías de la Biblia, también sabemos que el Señor Jesucristo está a punto de venir. Que todas las señales para el retorno de Cristo están cumplidas. Que no hay una sola señal que no se haya visto. Y ahora mientras predicamos aquí, estamos en el tiempo profético más dramático y más extraordinario que jamás se ha vivido. Porque estamos ahora comenzando a vivir en los días de la última generación. Sonríase, que el Señor le ama. ¿Y qué es eso? Eso está profetizado en la Biblia, Jesús lo profetizó, que la generación que viese a Israel resurgir como nación es la generación que vería el retorno glorioso del Hijo del Hombre. Y fíjense que ahora mismo, y esto lo sabe los judíos, hermanos, si los judíos lo saben que no son convertidos, ¿cuánto más lo tenemos que saber los pentecostales aquí en Puerto Rico? Y los bautistas y los metodistas y todos los cristianos que creemos en Jesucristo. Ellos lo saben, que ahora en este año se cumple una generación de haberse establecido el Estado de Israel. En el 48 se estableció el Estado de Israel. Y ahora en el 88, 40 años, dice la Biblia, que es lo que dura una generación. Ahora se cumple eso. No estamos diciendo que Jesucristo viene en el 88, porque fíjense bien, nadie puede decir en qué año viene el Señor. Porque en la soberanía de Dios, si Dios quiere prolongar un año más, lo hace. Qué vergüenza uno. Si quiere prolongar 2 años más, lo hace. Si quiere prolongar 1 mes más, lo hace. Y si quiere adelantar los 6 meses más, lo hace. Y volamos ya mismo para arriba. Alábelo, que él vive. Pero sabemos una cosa, que entramos en los días de la última generación y hay que hacer lo que Cristo dijo, vela y ora si quieres escapar, agárrate de Cristo como nunca antes. Ahora es que hay que trabajar para Cristo, no es que se vaya a esconder en una cueva, no somos ermitaños, somos los testigos de Jesús. Ahora es que hay que trabajar, ahora es que hay que luchar, ahora es que hay que dar el máximo que se salve la pobre humanidad, ahora es que hay que orar, ahora es que hay que ayunar, ahora es que hay que vigilar, ahora es que volver al Pentecostés antiguo, ahora es que hay que volver al Pentecostés genuino, ahora es que hay que volver al Pentecostés de aquellos aleluyas de fe, que oraban hasta por las gallinas, alabe lo que él vive, ¡gloria sea Dios! Nadie puede señalar ninguna fecha, pero sí podemos decir lo que dice la Biblia, porque lo que dice la Biblia no se puede esconder. Aunque se muera el mío, quien sea. Hay que hablar lo que dice la Biblia, claro. La generación que viere reverdecer la higuera, volver a Israel otra vez como nación a la escena, esa generación es la que ve el retorno de Jesús. Y Jesucristo lo dijo, cuando vieren eso, dijo, ¡ergíos! Tú es que estás jorobado, enderecese. Está hablando espiritualmente, alábelo, que él vive. Tú el que está media, póngase completo. Tú el que está tibio, caliéntese hasta que eche humo, está por las orejas. Alábelo, lo que él vive. Tú el que está más en el mundo, de una pata al mundo y agarre a Cristo Jesús, limpia su vida, que el tiempo se acaba. ¡Gloria a Dios! Nadie sabe el día ni la hora. No podemos señalar años porque el Señor puede prolongar el asunto. Yo tengo su asunto de ellos, lo sé. Pero estoy diciendo lo que puede suceder. Pero también en este año no puede volar para arriba porque todo está cumplido ya. Y usted tiene que vivir como el que espera a Cristo hoy. Porque también puede adelantar un poquito. ¿Cuándo fue que resurgió Israel? Mire, hermano, en mayo 14 del 48 fue que se levantó la bandera solitaria del rey David sobre la tierra de Palestina y las Naciones Unidas recibieron a Israel como un Estado libre. Después de casi 2000 años desbandados por la tierra. Pero estaba profetizado que volverían. Estaba profetizado que Jerusalén volvería a las manos de los judíos. Cristo dijo, cuando Jerusalén sea reconquistada, el tiempo se ha cumplido. ¡Gloria a Dios! No podemos señalar día, ni hora, ni decir en el 88 viene el Señor. Que diga eso es un disparate, hermano. Es un disparatero, no se puede hacer eso. Porque usted no sabe si el Señor puede prolongar y usted va a quedar en vergüenza entonces y va a traer un escándalo aquí abajo. Pero usted que sabe que se ha cumplido todo, está alerta, velando. Por eso Pablo dijo, vosotros hermanos, no estáis en tinieblas, para que ese día os sorprenda como ladrón, porque vosotros sois hijos de la luz e hijos del día. Alabado sea Dios, somos hijos de la luz, somos hijos del día, somos hijos del gran rey. Y naturalmente que ese día no os va a sorprender como ladrón, pero usted que sabe que todo está cumplido, ahora que hay que velar, ahora que hay que orar, ahora que hay que buscar a Dios, ahora que hay que predicar, ahora que hay que ayunar, ahora que hay que mandando para todos lados, Cristo viene, conviértase, pronto viene, pues ser hoy, hay que hermano Jesús. ¡Gloria a su nombre! El enviar y santificar su vida a todo el mundo. ¡Gloria al nombre de Jesucristo! ¡Hay poder en Jesús! Oiga bien,
Dos son los que vienen. El de nuestro amor, Jesús. Y el del mundo, el anticristo. Ahora diga esto y sonríese, que yo le ama. ¿Cuál de los dos va a llegar primero? Nadie dijo amén. ¿Cuál de los dos viene primero? Mire, yo no voy a decir ahora cuál de los dos va a venir primero. Se lo voy a decir aquí un ratito con la Biblia. Pero una cosa le voy a decir. Un adelanto. ¿Cuál de los dos es más rápido? ¿Cuánto señala para arriba y dice, tú Jesús eres más rápido, tú eres más rápido, eres tú? Tú eres como relámpago, tú eres como el relámpago. Él es como el relámpago, es el más rápido, es él. ¡Alabado sea Dios! ¡Cristo viene! Pero no haga conclusiones todavía. Póngase el cinturón de seguridad y de aquí un jatín usted va a ver por la Biblia. ¡Claro! ¿Cuál viene primero? ¡Bendito sea el nombre de Dios! Quiere decir que cuando estaba Roma, va a resurgir un imperio mundial terrible. Y oiga bien, ese va a ser el séptimo imperio mundial. Dice que el 7 es el número en el cual Dios concluye sus obras. En 6 días trabajó y en el séptimo día descansó y concluyó toda la creación. Cuando Daniel profetizó de aquellos 4 imperios mundiales, ya habían habido 2 imperios antes de eso. El primer imperio mundial fue el de Egipto. El segundo fue el de Asiria. Y entonces las 4 bestias de Daniel completaron 6 imperios mundiales. Pero Dios completa sus obras en el 7, dice la Biblia. Ahora viene el séptimo imperio mundial, el del anticristo. Es como un resurgimiento de Roma. Es como un resucitar del viejo imperio romano con más maldad que nunca, porque Roma siempre ha sido un espíritu de maldad y un espíritu de traición y un espíritu de muerte. Dice que es una bestia que todo lo devoraba y todo lo pisoteaba. Roma. Alábelo, ¿qué le llama? Por eso mi fe no está en Roma, mi fe está en Cristo Jesús, el Hijo de Dios, porque en Cristo está la vida, en Cristo está la victoria, en Cristo está, alabado sea Dios todo lo que el hombre necesita, Él compró ya todo, ¡gloria sea Dios! Ese imperio viene, no hay quien lo impida, está a punto de llegar, todo está cumplido, todas las señales se han visto, ahí está el imperio ya ante nuestros ojos en la Europa Occidental, más de 330 millones de gente unidos. Y ya pronto abre la frontera para ser un solo pueblo. Y decían los anuncios, allá estarían los periódicos, que tendrán un sistema monetario igualito para todos los países que hay ahí. Ahora oiga esto que salió en un periódico aquí hace poco. Oiga esto. Decía la noticia que el mercado común europeo económicamente no está tan bien como ellos quieren. Y que pronto van a quitar 2 naciones. Hay 12, quitan 2. Quedan las 10 que están en la Biblia. Alábelo que él vive. ¿Cuáles van a quitar? No queremos hacer conjeturas, pero las que están ahí, que son territorio de Europa Occidental, esas son las que van a permanecer. Y el anticristo las tomará. Eso está a punto de suceder. Ese hombre está en algún lugar ahora mismo esperando que lo pongan ahí. Esperando agarrar ahí. La Biblia nos profetiza que por la fuerza él tomará 3 de esas 10 naciones. 3. Y todas se rendirán y pondrán su autoridad y su confianza en él. Y todas las demás naciones, en forma indirecta, como sea, también lo seguirán. Eso está a punto de acontecer. Por eso es que hay que hacer ahora lo que dice la Biblia. ¿Qué dice la Biblia? Jeremías capítulo 6, verso 16, dice, paraos en los caminos y mirad, abra los ojos bien abiertos, que montones evangélicos están con los ojos cerrados, dando tumbo a ciegas, caminando como en tinieblas. Abre esos ojos espirituales, abre esos ojos y despiértese. Paraos en los caminos, mirad. Preguntad por la senda antigua, ¿cuál es el buen camino? ¡Y seguidlo! Y hallaréis reposo para vuestras almas. Paraos en los caminos, porque aquí abajo lo más que eso hay son caminos religiosos y caminos erróneos. Paraos en los caminos, este no es, este no es, este no es, este no es. María no es, Pedro no es, Juan no es, aquel no es, el otro no es. ¡Cristo es! ¡Párese entonces ahí, firme! Firme, firme, pregunta por la senda antigua, por el buen camino, el único camino. Gloria a Dios y seguidlo. El que le mando es Cristo vivo, es el único camino de vida. Dice, y hallaréis reposo para vuestras almas. Yo sé que la humanidad no tiene reposo, no tiene paz, píldoras, calmantes, drogas. ¿Por qué? Porque no se han parado en el camino, no se han agarrado del príncipe de la paz. Y ahí están dando tumbos aquí abajo, rumbo a la eterna perdición. Ahora, cuando a Israel Jeremías le trajo ese mensaje, que está más vivo ahora que nunca,
Cuando Jeremías le trajo a Israel ese mensaje, ¿qué dijo el pueblo de Israel? No lo seguiremos. ¿Y qué le pasó a Israel? El juicio más grande que ha caído sobre el pueblo, cayó sobre ellos, después que murió Cristo en la cruz por ellos. Oiga esto, para que vea cómo que se mueve la Biblia. Cuando el Señor habló del juicio a Israel, ¿qué les dijo? Le dijo, esa generación, lo señaló, esa generación, sobre ustedes caerá esto, este juicio que estoy programando. Sobre Jerusalén, que lloró sobre la ciudad. Sobre ustedes, la generación que estaba viviendo. Eso fue en el año 30 del primer siglo. Y en el año 70, 40 años más tarde, que es el término de generación, cayó el juicio. Las legiones de Roma rodearon a Jerusalén, tomaron la ciudad, quemaron el templo, desbandaron como esclavos los judíos por toda la tierra. 2000 años de esclavitud prácticamente. En el 47 volvieron a retornar y en el 48 se establecieron como estado. Y Jesús dijo, cuando reverdezcan, reaparezcan en escena, esa generación no pasa sin que todo acontezca. Alabe lo que él vive. Sonríase que el Señor le ama. Pero agárrese de Cristo como no se ha agarrado nunca. Échele mano al Señor como no le ha echado nunca. Vamos a buscar a Dios como jamás. Esta es la época de madrugar a orar. Aquí no basta no ser evangelista, dice el pastor. Aquí hay que buscar con todo. No basta con ser el gran líder. Hay que humillarse a Dios. Hay que bajarse delante de Dios. Hay que doblarse. Hay que consagrarse como nunca antes. Aunque me duela. Alabado sea Dios. Esta es la época de buscar a Dios. Pronto volamos para el cielo. Alabado sea Dios. No sabemos el día ni la hora, pero sabemos que todo está cumplido. Alabado sea Dios, todo está cumplido. Pronto volamos. ¿Será en el 88? Puede ser porque todo está cumplido. Pero nadie puede decir que es en el 88, porque si usted dice eso, es un disparatero. Usted no es conmigo, yo le amo. Porque Dios en su autoridad suprema, en su soberanía, que no tiene discusiones, puede prolongar el asunto un año más porque lo crea conveniente. ¿Y quién le puede decir a Dios que no lo haga? Y si le da, y si se le antoja hacerlo dos años más, que no puede poner una fecha jamás. Pero hay que llevar una voz de alerta al pueblo y decirle que todo está cumplido y que no se va cualquier Juan de los Paslotes más arriba. Los que se van son cristianos llenos del Espíritu Santo, cristianos limpios y santos, gente santa por dentro y santa por fuera, gente que busca a Dios, gente que está trabajando para Dios con todo en este tiempo. ¡Gloria a Dios! Ahora que hay que gritar, el que esté santo, santifíquese más. El que está limpio, límpiese más. Está limpio por dentro, límpiese por fuera también. Alaba lo que él vive. Esta es la época. El que está obrando justicia, obre más justicia. Gloria al nombre de Dios. Son dos que vienen. Y los dos están a punto de venir. El de nosotros es más rápido, como el relámpago, dice la Biblia. Alabe lo que él vive. ¡Bendito sea su nombre! Vamos a ver si es verdad que el Señor viene primero. Oiga todo con cuidado. Y ahí le dice, cuando el anticristo se manifieste, se le va a subir en el templo en Jerusalén a los judíos. Le va a suspender todos los ritos de la ley que estarán restaurados en ese templo. Y se le va a ostentar como Dios ahí. Eso está en la Biblia. Segundo de Tesalonicenses, capítulo 2, verso 3 en adelante, el apóstol Pablo lo profetizó. Dijo que se subiría en el lugar santo, en el templo en Jerusalén. Se ostentaría como Dios, suspendería todos los sacrificios que los judíos estarán haciendo en esos días. Todo, se ostentaría como Dios. Ahora, ¿cómo es el asunto? Fíjense con cuidado primero. La Biblia dice que cuando el anticristo se manifieste, los judíos harán un pacto con él. Mire cómo se mueve el asunto. No está eso en la Biblia. Profeta Isaías, si caen en ese lazo, ¿cómo es posible que los judíos conocen el Antiguo Testamento mejor que nosotros? Eso es lo que creen ellos en la ley, el Antiguo Testamento. Y sin embargo, el profeta Isaías lo profetizó. Isaías 28, 15. Isaías dijo, harán un pacto con el infierno. Oiga eso. Harán un convenio con la muerte, se refugiarán en la mentira. Ahí profetizado, ahí clarito. Y la Biblia lo dice, Pablo lo dice, harán un pacto con el anticristo. En cuanto se manifieste ese hombre, harán un pacto con él. Y tienen que construir un templo en Jerusalén. Eso no está construido ahora mismo. Pero cuando llegó la década del 60, 1960, hace apenas 20 años, todavía ni siquiera Jerusalén estaba en manos de los judíos. ¿Cómo en esos días podía decir alguien que estamos a punto de venir al Señor? Ni siquiera estaba Jerusalén en manos de los judíos.
pero en el 67 se la quitaron a los árabes en 6 días. Una guerra de 6 días. Y la quitaron, porque se llegaba el momento decisivo. Entramos bien en los últimos días. Cristo dijo que cuando Jerusalén fuera reconquistada, lea lo que está en la Biblia, cuando Jerusalén fuera reconquistada, dijo, el tiempo se había cumplido. En el 67 la reconquistaron. Ahora solamente tienen que reconstruir ahí el templo, porque en ese templo se le va a subir el anticristo. El anticristo hará ese pacto con ellos. Quiere decir que el mismo anticristo a lo mejor le ayuda a construir el templo. Construir el templo cuestión de unos meses. Con la tremenda, el tremendo auge de construcción que hay hoy en día y las facilidades increíbles de construir que hay, eso en cuestión de meses tienen el templo levantado. Ellos tienen diseños y todo preparado ya. Eso vendrá. Pero eso no es problema de nosotros. Sea bendito el nombre de Jesucristo. Harán un pacto con ese hombre. Un pacto de paz. Pacto de protección mutua. Mire, ahora fíjense ustedes en la ironía del asunto. Cuando Cristo vino,

a dar la espalda a Jesucristo. Mire, amigo, mírese en el espejo de Israel. Israel, esposa del Señor en el Antiguo Testamento, pueblo de Dios en el Antiguo Testamento. Todavía Dios los va a restaurar, pero un resto será salvo. Perecerán miles el pueblo de Israel todavía. Mire lo que cuesta darle espalda a Jesucristo. Si usted es inteligente, amigo, óigalo bien, no le dé espalda a su Salvador en esta noche por nada. Aunque se enoje papá, aunque se enoje mamá, aunque se enoje el vecino, aunque los amigos no lo quieran, aunque ya lo desprecie, no se vaya de aquí sin Cristo en esta noche. No se vaya sin Jesús en esta noche. Que si usted le da espalda a Jesús, si usted le va a dar espalda a Jesús en esta noche, va a caer en mano de la mentira. Va a caer en mano de ese poder satánico que va a inundar la tierra los días que se acerca. Eso se apunta a manifestarse. Bendito sea el nombre de Dios. Estos son los días decisivos, los días más dramáticos que jamás se han vivido en la historia del mundo. El anticristo a punto de aparecer y Jesucristo a punto de aparecer. Dos que vienen, uno del diablo y otro del Dios de las luces. Hace algún tiempo las Naciones Unidas hicieron una declaración, un secretario especialmente grande de ellos, dijo: necesitamos un hombre que tome dominio de todo, que todas las naciones lo respalden, que impida la guerra mundial que viene, que acabe con la inflación. Dijeron: un comité, hemos tratado mil comités y han fracasado. Dijo: necesitamos un hombre, y lo estamos esperando, decía ese caballero. Dijo: y si viene de Dios lo aceptamos, y si viene del diablo lo aceptamos también, pero necesitamos un hombre que traiga paz, un hombre que una las naciones, un hombre que impida la guerra mundial que viene. Ellos saben que viene guerra mundial, y Dios también lo sabe, que está escrito en la Biblia, que viene, que no hay quien lo impida. Ay de los que estén sin Cristo. Pero mire qué clase de líder tiene las naciones. Si viene del diablo, lo aceptamos. Pues del diablo es que viene, lo van a aceptar. Y se los va a llevar el diablo todito también. Mi alma te alaba, Jesús. Pero amigo, usted está aquí porque a usted no se lo va a llevar el diablo. A usted se lo va a llevar Cristo esta noche. Cristo lo ama. Él lo trajo aquí a salvarlo. Él dio su vida por usted. ¡Ay, ay! Él derramó sangre por usted. Él lo ama a usted más que a su vida, porque murió por usted. Dio su vida por usted. No le des falta a su Salvador en esta noche, amigo. Antes de que sea tarde, convierta hacia él y escape. Que pronto la puerta se cerrará y el engaño, que Jesús lo profetizó. Mirad que nadie os engañe. El engaño terrible inundará toda la tierra y millares perecerán. Miles de millones de personas irán al infierno en los días que vienen. Y hay 5,000 millones de gente aquí abajo ahora mismo. Bendito sea el nombre de Dios. En esta noche, amigo, usted no está ahí por casualidad. Usted no está ahí porque es la última noche de la campaña. Mire, usted está ahí porque el Espíritu Santo lo agarró por una orejita en esta noche y dijo: no, televisión no vas a ver, no vas para el cine tampoco, mijo, no vas para la playa, no, no vas a perder el tiempo hablando boberías con los vecinos, no te vas a dormir tampoco, vas para el Palacio de los Deportes, porque te voy a agarrar en esta noche para darte vida, te voy a agarrar en esta noche para darte victoria, te voy a agarrar en esta noche para que escapes de la condenación. Alabado sea Dios. ¡Ay, salaya, salva! De gloria a Dios, amigo, y diga: Cristo, sálvame, Cristo, sálvame, Cristo, líbrame del engaño, líbrame de la muerte eterna, líbrame de la condenación. Que se prisa, que pronto la puerta se cerrará. Bendito sea el nombre de Dios. Que a punto de aparecer el séptimo imperio mundial, resucitará la vieja Roma pagana en manos del anticristo. Sea bendito el Señor Jesús. A resucitar en muchas formas, sonríese, que Dios le ama. Pero millares perecerán. Pero gloria a Dios, que el anticristo viene. Pero Cristo Jesús también viene. Cristo Jesús también viene. El anticristo viene a repartir muerte. Cristo viene a llevarse el pueblo que es de él para el cielo. ¡Gloria sea Dios! ¡Bendito sea su nombre! Ahora, oiga esto con cuidado. Hay gente que dice que la iglesia del Señor pasará por la tribulación. Que el pueblo de Dios, el pueblo que ama a Dios de todo corazón, el pueblo que en el Espíritu camina en esta tierra, el pueblo que está lavado con sangre, lleno del poder de Dios, que vamos a pasar por la tribulación. ¿Y por qué dicen eso? Óigalo bien. Ahí en 2 de Tesalonicenses, capítulo 2, es donde dice la Biblia, el apóstol Pablo lo dice, que nadie se engañe, dice Pablo, con ninguna clase de alternativa, porque antes de que el Señor venga, dijo Pablo, primero viene la apostasía y primero aparece el hombre de iniquidad, el anticristo, y se subirá en el templo de Jerusalén. Se va a manifestar ahí como Dios.

y era que él es Dios y es todopoderoso y terminara con los ritos de Ludwig. Ah, aquí dice que hasta que no aparezca el anticristo no aparece Jesús. Pero es que el apóstol Pablo está hablando del rapto, está hablando de la segunda venida de Cristo. Está hablando de la segunda venida cuando el Señor viene visible sobre las nubes del cielo con su pueblo detrás de él a establecer el reino de Dios aquí abajo y acabar con el anticristo. ¡Alabado sea Dios! Pero los que conocemos la Biblia sabemos que hay una primera manifestación de la venida del Señor en la cual no viene a establecer el reino ni viene visible, viene como ladrón en la noche a arrebatar su propiedad. ¡Alabado sea Dios! A llevarse lo suyo para el cielo. ¡Gloria sea Dios! Y oiga esto con mucho cuidado. El apóstol Pablo dice, verdaderamente ese espíritu de la iniquidad ya se mueve sobre la tierra. Y Pablo dice, y se va a manifestar en breve. Pero el apóstol dice, pero mientras lo que impide no se ha quitado del medio, él no puede manifestarse. Y oiga eso. Quiere decir que hay alguien aquí que impide que la misión se manifieste. Y el hombre está loco por meterle mano a este asunto. Está desesperado porque lo más que le gusta al diablo es ostentar. Está desesperado por agarrar las naciones y agarrar la Europa Occidental primero y después influenciar todas las naciones hacia él. Está desesperado, daría cualquier cosa para ahora mismo aparecer. Pero mientras lo que impide no se ha quitado de en medio, no puede aparecer. El mismo diablo tampoco lo permite. El diablo no es tan bobo como es. ¿Y quién es el que impide? Dice la Biblia que Pablo dice, hay alguien que impide que va a ser quitado de la tierra. ¿Quién va a ser quitado de la tierra? Va a ser quitada la novia de Jesús. Él va a quitar su novia. Él se va a llevar... ¡Ay, papá, qué lindo eres! Mi alma te alaba. ¡Ay, Samaya, Saba! ¡Aleluya! ¡Cristo viene! Como ladrón en la noche viene el Hijo del Hombre a arrebatar su pueblo. Pero mientras esa novia... Oiga bien... Mientras esa novia, ese grupo de hombres y mujeres firmes en el Señor, llenos del Espíritu Santo, no se han quitado de esta tierra, el anticristo no se puede manifestar. Ahora la pregunta es, ¿y por qué no se puede manifestar mientras nosotros los aleluya no seamos levantados y volados para arriba? Mire, dígalo claro, porque nosotros, la iglesia del Señor, tenemos autoridad total sobre el diablo. Y estamos llenos del Espíritu Santo, igual que estuvo Jesús en su humanidad aquí abajo. Por eso Él dijo, harán mis obras y aún mayores que estas harán. Dijo, serán igualitos a mí. Tenemos la autoridad total de Jesucristo ahora mismo. Esa autoridad nos la dio Él a nosotros cuando derrotó al diablo en la cruz del Calvario y lo avergonzó ante toda la creación. Y si el anticristo llega a aparecer ahora, nos paramos en adoración y ayuno todos, aleluya. Te ordeno que salga, que esto fuera, te ato, fuera, al infierno, al mar, a bañarse. ¡Alabado sea Dios! Y el anticristo tiene que desaparecer más ligero de lo que apareció. ¡Gloria sea Dios! Pero cuando esta novia llena del Espíritu, esta iglesia inmaculada, sin manchas ni arrugas, santa, llena del poder de Dios, sea quitada, inmediatamente el hombre aparece. ¡Ay de los evangélicos que se queden! Esa multitud de evangélicos tibios, esa multitud de evangélicos que niega el bautismo del Espíritu Santo, no se da uno ni el sueño. Oiga, no se enoje conmigo. Si usted está en una iglesia que no cree en el bautismo del Espíritu Santo, pida a Dios que lo bautice. Y cuando lo bautice, hable lenguas a toda boca ahí. Y cuando lo boten, salga hablando en lengua y en la calle, mire para atrás y siga hablando en lengua. Y sáquela, sacó hasta el polvo de sus pies. ¡Aná, pero que él vive! A mí me da dolor decirle esto, hermano querido, pero usted no se puede quedar en una llamada de iglesia muerta, en una llamada de iglesia que no cree en sanidad divina, en milagro, en bautismo, Espíritu Santo. ¿En qué creen? ¿En qué Cristo fue que se inventaron? Cuando Jesús dijo, estas señales seguirán a los que creyeran en mí, hablarán nuevas lenguas, echarán fuera demonios, pondrán la mano sobre los enfermos y sanarán. Esa es la iglesia de Jesús, esa es la iglesia única. Los demás son cementerios evangélicos. ¡Alábelo, que olvide! ¡Gloria sea Dios! ¡Oh, Dios ama, alaba! ¡Cristo viene! Mientras el Señor no levante ese pueblo lleno del poder, el anticristo no asoma la nariz aquí ni a tiro. ¡Alábelo, que le ama! Pero en cuanto a lo que impide, la iglesia verdadera del Señor se ha quitado, él aparece. Y ahí que estamos, nosotros a punto de desaparecer y él a punto de aparecer.
Quiere decir que de los dos que vienen, el de nosotros viene primero a llevarse su pueblo para el cielo. Nada de lo que él vive. Lo único que no es la segunda venida de Cristo es el rapto de la iglesia. Le dice, he aquí que vengo como ladrón, dichoso el que vela y guarda sus vestidos, para no tener que andar desnudo y mostrar su vergüenza. ¿A quién se va el Señor a llevar? Los que son propiedad de él. Él no se puede llevar a nadie que no sea propiedad de él, porque el diablo diría, tú eres un ladrón igual que yo. Me llevaste mi propiedad. Entonces tiene que llevar su propiedad. Tú el que está lavado con sangre es propiedad de él. Tú el que está lleno del Espíritu es propiedad de él. El que vive en santidad es propiedad de él. El que está aquí haciendo lo que dice la Biblia es propiedad de él. Y su propiedad se la va a llevar. Su trigo será recogido en el granero. ¡Gloria sea a Dios! Y después la paja arderá en fuego. ¡Bendito sea Dios! Ahora, oiga yo con cuidado ahora. Póngase el cinturón de seguridad y sonríese con el Señor que está aquí. ¿Cuándo es que el anticristo va a aparecer? Eso sí que podemos decir en forma matemáticamente precisa cuándo va a aparecer. De ahí le dice que cuando comiencen los últimos 7 años de esta dispensación, el anticristo aparece. Léalo. Profeta Daniel, capítulo 9, verso 27, lo dice, que cuando comiencen los últimos 7 años de esta edad, ese pájaro aparece. Y la Biblia dice que inmediatamente establece el pacto con Israel, profetizado por Isaías desde años, miles de años atrás. Pacto con Israel. Israel se une con ese hombre trágico y terrible. Y ahí mismo surge el templo en Jerusalén y comienzan los judíos a adorar a Jehová y a sacrificar animalitos y todo lo que hacían en el Antiguo Testamento. Sea bendito Señor Jesús. Ahora, dice la Biblia que a mitad de esos 7 años, cuando pasen los primeros 3 años y medio, que todo ha prosperado, que todo el mundo está detrás de ese hombre, que todo es paz, que se acabó la inflación, que todo el mundo grita admirado detrás de la bestia, coge todo el mundo, lleno del poder del diablo. Cuando pasen esos primeros 3 años y medio, dice que se levanta entonces como lo que es la bestia, y se le sube en el templo a los judíos, se proclama como Dios, y suspende todos los ritos, y mancilla el lugar santo de los judíos. Jesús lo profetizó, Mateo 24, verso 15. Dijo, cuando vean la abominación instalada en el lugar santo, mire lo que le dijo a los judíos, corred hacia las montañas, el que esté en la azotea, ni busque la ropa, el que esté en el campo, ni vuela para atrás, corran y escóndanse, porque entonces comienzan los días de la grande tribulación, y si no acorto esos días, dijo Jesús, ninguna carne será salva. Alábelo, que él le ama. 7 años finales. Y dice en la Biblia, oiga esto bien, Daniel capítulo 9, verso 24, que esos últimos 7 años son atención de Dios para Israel. Los que conocen bien la Biblia, no podemos entrar en todos los detalles porque no hay tiempo, pero los que conocen bien la Biblia saben que determinó Dios 70 semanas de años para atender a Israel. 69 pasaron y se cumplieron cuando murió Cristo en la cruz del Calvario. La matemática de la Biblia es terrible y queda una semanita, la última de esta dispensación. Ahí la atención de Dios será totalmente para Israel. La atención de Dios ahora es para la novia de su hijo. Ahora los atendidos somos nosotros. ¿Cuántos son novias Jesús? ¿Cuántos levantan la mano y dicen, soy tu novia, soy novia tuya, soy novia tuya, te amo más que a mi vida, soy novia tuya, te quiero, te adoro, te bendigo? ¿Cuántos se atreven a abrazarlo? Abrazo, el que está libre en el Espíritu, abrazo. El que está libre en el Espíritu, abrazo. Diga, te quiero, te quiero, te quiero. ¡Ay, Samaya! ¡Sájala! ¡Bendigo tu nombre! ¡Gloria a Jesús! Acuérdese, hermano, que el Evangelio no es una religioncita muerta, ni es la tradición de papito y mamita, ni es la religión del mundo. El Evangelio es un primer amor con Jesús. No tenga temor en abrazarlo, ni se avergüence que lo vea, ni tenga mejor empezar un besito. Te quiero, papá, te adoro, te bendigo. Siéntase libre en el Espíritu. En donde está el Espíritu de Dios hay libertad para adorar a Jesús. Hay libertad para besarlo, para abrazarlo, para decirle cuánto le amo, para adorarlo. ¡Gloria sea Dios! El que está ligado en el Espíritu, pues, irse de rodillas, clámate que se desligue. Y rompa esa atadura de miedo y de timidez. Son demonios específicos. Alabe lo que él le ama. Sea bendito, Señor Jesús. Es un primer amor con Jesús.
profeta dijo, paraos en los caminos. Con mucho camino, mire para todos lados. Y mirad. Y preguntad, ¿cuál es la senda antigua? Y seguidla. Y habrá paz para vuestras almas. ¿Cuál es la senda antigua? Estamos en el Nuevo Testamento, no miren más para atrás. Que para atrás no es. Estamos en una nueva dispensación. Hace 2000 años nació la iglesia apostólica en Jerusalén. No nació en Roma, nació en Jerusalén. Que le diga que nació en Roma, diga, eso es mentira suya, mentiroso. Nació en Jerusalén el día Pentecostés. 120 galileos rústicos se llenaron del Espíritu Santo, hablaron en lengua, danzaron en el Espíritu, alabados sea Dios, se llenaron de fuego. Y Pedrito, que no tenía primer grado, me tiró un mensaje y se recometió un 3000. Alábelo, que él vive. Esa es la iglesia del Señor, nacida en Jerusalén bajo el fuego del poder de Dios. Y ahí se ha quedado porque eso no puede cambiar, porque Jesucristo es el mismo ayer y hoy por los siglos, eso no puede cambiar. ¿Y cuál es la senda antigua? Esa es la senda antigua, la senda apostólica, los primeros días de las primeras obras, milagros y poder de Dios, y santidad, y unidad, y amor. Y eso hay que volver ahí. Profeta lo dijo para los hijos de Israel, y eso está en pie para nosotros hoy en día que somos la novia de Jesucristo. Parados en los caminos, preguntad por la senda antigua, por el verdadero camino. El verdadero camino es Jesús. Jesús, la doctrina apostólica, las primeras obras. La Biblia lo dice, vuelva a las primeras obras, si no quitaré tu candelabro de tu lugar. Eso es una sentencia de muerte. Hay que estar ahí firme en las primeras obras, ahí, lleno del Espíritu, santidad, oración, ayuno, milagros, sanidades, prodigios, amor, amor, óigalo, amor, hay que amarnos, hay que unirnos, hay que respetarnos unos a los otros, no hable del hermano, no critique al hermano, no juzgue al hermano, no insulte al hermano, llame al hermano y ayúdelo, alabado sea Dios, que esa es la primera, esa es la senda antigua, ese es el buen camino, y habrá paz para nuestras almas, y victoria eterna. ¡Gloria a Dios! Cuando comiencen los últimos 7 años de esta dispensación, estamos nosotros paseando por las calles de oro arriba en el cielo. Y ahí aparece el anticristo. Entonces lo tira el diablo, mire, aquí, ahora mira que se fueron los aleluya, gritó en Jesús. Ahora es. Ahí aparece ese diablo. Con todo el poder de Satanás, sentado como en el trono del diablo. A meterle leña a la gente aquí abajo, 3 años y medio de engaño y después gran tribulación con guerra mundial y terremoto mundial, con eso no bastaría. Eso es lo que viene sobre esta tierra. Y amigo, usted, si se deja engañar después de oír la verdad de lo que va a acontecer, usted sentiría el remordimiento más grande que jamás haya sentido nadie. Y cuando en esos días terribles se encuentre aquí abajo, y los evangélicos que se queden por mundanos y por tibios y por malagradecidos que han sido con Jesucristo, que no lo buscan de corazón, van a sentir el remordimiento terrible cuando a los 3 años y medio de esos días de paz y abundancia se le suba en el templo en Jerusalén y todos los periódicos con letras grandes, el líder más grande está sobre el templo, dice que Dios acabó con los sacrificios de los judíos. Haga si se quedó, haga lo que dijo el Señor, corra para las montañas y escóndase, que viene la persecución más grande que jamás se ha visto para los evangélicos que se quedan. La Biblia dice, Apocalipsis 13, verso 7, que les será dado hacer guerra contra los santos y vencerlos. ¿Se quedaron santos y cómo es eso? Bueno, gente que eran creyentes, gente que eran evangélicos, pero que no estaban bien firmes. ¿Qué dice la Biblia? Que 10 vírgenes esperaban, 5 se fueron, que eran llenas las lámparas y las vasijas, y las otras 5 se quedaron, que les faltaba aceite. Y si te parece con el rato, no hay cualquier cosa, hay que estar lleno del Espíritu Santo, hay que vivir para Jesús, hay que vivir en un primer amor para el Señor, hay que estar limpios y santos y esperando, alertas a las cosas de Dios. ¡Gloria a Dios! Unos serán tomados y otros serán dejados. Todo está cumplido, estamos en los días de la última generación. El Señor apunta a levantar su pueblo. Un pueblo que está lleno del poder de Dios, limpio, con fruto, apartado de un mundo asqueroso, donde solamente estamos para alumbrar, ese pueblo se va con el Señor. El resto de los evangélicos van a saber lo que es enfrentar a ese hombre terrible, y la palabra dice que le será dado vencer a los evangélicos. ¿Y cómo los va a vencer? Está en la Biblia,
Apocalipsis 6, verso 9 dice que cuando mantengan el testimonio de Cristo serán degollados por causa de la palabra de Dios y por el testimonio que mantuvieron. Perderán la cabeza como Juan el Bautista. Ahora no hay que perder la cabeza, ahora lo que hay que abrir la boca bien abierta y sacar la lengua bien larga y decir a todo el mundo: Cristo salva, Cristo es el único, la sangre de Cristo limpia el pecado, avance y arrepiéntase que Cristo viene, todo está cumplido, estamos a punto de irnos, Dios se lo quiere llevar a usted también, Dios quiere salvarlo a usted también, esta es la noche, amigo, este es el momento de Dios, Dios lo trajo aquí a librarlo, aprovechese, no se vaya sin Cristo de aquí por nada, pronto será tarde, alabado sea Dios, bendito sea el Señor Jesús. Mi alma te alaba, Jesús. Dios viene. El anticristo viene. El engaño más grande que jamás el diablo ha perpetrado en la tierra está a punto de manifestarse. Pero antes el Señor viene y se lleva a su pueblo para el cielo. Y mientras el anticristo lanza a la tierra la gran tribulación y guerra mundial y terremoto mundial, hay bolas en el cielo. Y todo el poder del diablo estará aquí abajo. Y nosotros arriba con el Señor y con millares de ángeles, alabando a Dios frente al trono y gozándonos como jamás nos hemos gozado. Y cuando la guerra mundial está en su apogeo y los 7 años estén a punto de culminar, el Señor desciende de arriba, ahora es su segunda venida. Desciende con toda esa iglesia a terminar con la guerrita esa y establecer un reino de paz aquí abajo. Pero en esos juicios y en esa guerra y en ese terremoto mundial que viene, millares y millares de personas perecerán. Y se irán al infierno y se perderán para siempre, engañados miserablemente por el diablo, cuando hay un Cristo que murió por usted. Hay una sangre derramada en la cruz que limpia el pecado. Hay un Espíritu Santo que cambia a los hombres, cambia a las mujeres, le da fuerza para resistir al diablo, le da voluntad para decirle al diablo, antes sí, pero ahora no, tengo ahora autoridad sobre usted, fuera de mi vida. ¡Alabado sea Dios! ¡Cristo viene! ¡Avance! ¡Arrepiéntase! ¡Sálvese esta noche! ¡Gloria a Dios! De nosotros los cristianos, ¿cuáles son los que nos vamos? El Señor dijo claro cuáles son los que se van. Apocalipsis 3:10 dijo, los que guarden la palabra de mi paciencia, yo los libraré. Ese es el punto decisivo. Y en la palabra de su paciencia, lo primero que el Señor dice es, Lucas capítulo 21, verso 36, dijo, cuando vean todas estas cosas, miren lo que hay que hacer ahora que estamos viendo la última generación moviéndose. Cuando vean estas cosas, dijo, vela. Alerta, bien despierto a las cosas de Dios. Y ora en todo tiempo si quieres escapar. Una vida de oración firme. Madruga orar, no sea vago, sonríe, el Señor le va. Levántese tempranito a orar, a clamar a Dios, a preparar su vida, a prepararse para el vuelo que viene. Vela y ora en todo tiempo si quieres escapar. ¿Qué más dijo? Oígalo bien. Mateo capítulo 24, verso 45 dijo, y lo que encontrare repartiendo la ración de trigo a mi servidumbre, bienaventurados son estos. Y así que ahora, oiga bien esto, que estamos a punto de volar para el cielo, no se duerma ahora. Ahora no se vaya a esconder por allá, por una montaña, esperarlo como han hecho en otras ocasiones. Ahora es que hay que trabajar, ahora es que hay que dar fruto, ahora es que hay que hacer todo lo que hay que hacer. Y mire, y oiga esto, porque esta tarde mientras yo meditaba en el mensaje, el Señor me habló algo que nunca me lo había hablado. Me dijo, yo estoy a punto de levantar el pueblo, pero la gente no tiene que dejar los trabajos. La gente no tiene que dejar los estudios. ¿Qué dice mi palabra? Y el Señor me recordó Lucas 17, verso 34 en adelante, donde dice, dos estarán en el campo, dos trabajando, uno será tomado y el otro dejado. Y dos mujeres moliendo juntas, dos mujeres trabajando, la una será tomada y la otra dejada. No hay que dejar los trabajos, no hay que dejar los estudios, lo que hay que dejar es este mundo apestoso. Apártese del mundo, mundano, quítese de la vulnerabilidad, alabado sea Dios. Lo que hay que dejar es la pereza, la vagancia, la indisciplina. Yo doy gloria a Dios por el pueblo aquí en Mayagüez, que en los 7 días de campaña allá en el templo, empezamos el llamado y estaba todo el mundo ahí, no suba nadie. Y empezamos a orar por los enfermos y estaba casi todo el mundo ahí. Y en toda la campaña que tienen en Puerto Rico, montones de hermanos, cuando empiezo el llamado, se levantan y se van más tranquilos. ¿En cuál rato que se va a ir? ¿Usted tiene un rato especial de vagos y irresponsables para usted? Sonríe, el Señor le ama.
El rato se va gente disciplinada. Esto es un ejército. Un ejército sin disciplina no sirve. Hay que disciplinarse. No se vaya de la iglesia hasta el último amén. No se vaya de los cultos hasta que no se acaba todo. Alabado sea Dios y anhele que no se acabe. Señor, que no se acabe el culto. Dame el poder. Quiero ver el Espíritu. Queremos estar llenos. Quiero ver el Espíritu. Nos vamos. Alabado sea Dios. Es tiempo de disciplinarse. Tiempo de esforzarse. Fuerza y sé valiente. Que yo estoy contigo. Gente forzada, valiente se va. Gente testificando al vecino, al amigo, de estas cosas, de este tiempo final. Invitándolos todos los días a venir a la iglesia. Que tanto está cayendo la gotita en la piedra hasta que la rompe. Hay evangélicos que no invitan a nadie. Ellos se gozan en el culto. Cuando falta media hora para acabar, se van a su casa nomás tranquilo. Irresponsable. Sonríese que el Señor le ama y acaba de convertir, que no se ha convertido todavía. ¡Gloria a Dios! Es tiempo decisivo. Hay que convertirse de verdad. El convertido es responsable. El convertido es disciplinado. El convertido es humilde. El convertido se ciñe a su pastor y a su iglesia. Y ahí está en el culto. Y aunque me mate, no me salgo de aquí hasta que no se acabe. Mire, si cuando usted estaba en el mundo, usted se amanecía bailando y no se iba. ¿Y ahora? ¿Qué es lo que le pasa ahora? Descendió. Está peor que cuando estaba en el mundo. Por lo menos en el mundo era más fiel aquella basura. Que lo que es a Cristo ahora. No se enoje, que yo le amo. Tengo que abrir los ojos, porque usted se queda aquí abajo. Usted va a saber lo que es derramar lágrimas de sangre, pero se quedó ya. Entonces enfrentar al anticristo y sostener el testimonio para que le corten la cabecita. Y se puede salvar sin cabeza. Mi alma te alaba, Jesús. ¿Qué más dice la Biblia? Mateo capítulo 25. Estamos terminando, sonríase, que yo le amo. Mateo capítulo 25. Verso 6 dice la Biblia. ¿Que quiénes se fueron? 5 vírgenes que eran llenas de lámparas y llenas vacías. Y las otras 5 que eran vírgenes también y tenían la lámpara en la mano y estaban esperando al esposo, se quedaron porque le faltaba aceite. Porque la doctrina apostólica dice ser llenos del Espíritu. Oígalo, ser llenos del Espíritu. Embriagados. No con vino, pero ser llenos del Espíritu Santo. Gente llena del Espíritu se van. Y gente que Dios lo bautizó, pero se le ha apagado la lámpara, están medio titubeantes, se quedan. Unos serán tomados y otros serán dejados. Unos aleluya se van y los aleluyitas se quedan. Sonríase que papá le ama. Unos evangélicos se van y otros evangélicos, mirando para atrás como la mujer de Lot, se quedan. Esta es la época, hermano. Hay que buscar a Dios con todo. Hay que agarrarse de Dios. Hay que ganar almas para el Señor. Es un testigo de Jesús. Es un testigo de Jesús. De testimonio a la gente. Invita a la gente a su iglesia. Cállese para su iglesia. Ayude para que se salve. Y cuando venga ese momento, usted se irá con Cristo para el cielo. ¡Gloria a Dios! En una madrugada orábamos en el Ministerio Cristo Viene, en el edificio. Llegó un grupo de jóvenes con una fotografía para enseñármela. Cuando acabó la oración, eso de las 7 de la mañana, me dijeron una fotografía que sacamos porque estábamos apartados en un campo. Y era apartados allá orando y ayunando y buscando a Dios. No era un pasadía de esos mundanos que hacen hoy en día muchas iglesias, eso no era. Era un pasadía para buscar a Dios. Y si en un momento en que tomamos un pequeño alto en la oración y el clamor, tomamos una fotografía del grupo, eso no es pecado. Y le enseñaron la fotografía. Yo dije, pero ustedes lo están. Y ellos no salieron en la fotografía. Después fue se la traímos para que la viera, porque nosotros no salimos. ¿Y quién salió? Figuritas de pies blanco volando para arriba, para el cielo. Alabe lo que él vive. El Señor gritando, eso es lo que hay que hacer si se quiere ir en el rato, juventud. Se quiere ir en el rato, busque a Dios, juventud. Quiérese del Espíritu Santo, juventud. Abre a los demás jóvenes, busque a los adictos a droga. Busque, aleluya, a los homosexuales. Busque a los que están perdidos, juventud. Es tiempo de levantarse. El Espíritu Santo se derramará sobre los jóvenes en este tiempo. Derramaré mi Espíritu sobre vuestros jóvenes, sobre vuestros hijos, sobre vuestras hijas. Profetizarán, tendrán visiones en los últimos días. Eso es, alabado sea Dios. El rato, movimiento que viene, que antes de que aparezca el anticristo, nosotros volamos. Ni veremos al anticristo aquí, ni veremos la gran tribulación, ni veremos la tercera guerra mundial, ni veremos el terremoto mundial, ni veremos las plagas que vienen, ni veremos el hambre terrible que viene al final de la tribulación. Nada de eso. Veremos calles de oro y mar de cristal, comeremos el maná oculto allá arriba.
vestiditos de blanco, con túnicas blancas de lino fino. Cantaremos un cántico nuevo al Cordero frente al trono, tocando un arpa. Usted no sabe tocar arpa, me parece que los deditos que le van a dar van a tocar el arpa como jamás usted ha soñado que puede tocar y puede cantar. ¡Alábelo, que él vive! ¡Gloria a Dios! Y cuando la guerra esté en su apogeo, descenderemos montados en caballos blancos hacia la tierra, a terminar la guerra y establecer un reino de paz. Y la Biblia dice que cuando descendamos nosotros en esos caballos blancos, oiga esto bien que está en la Biblia, cuando descendamos en esos caballos blancos a terminar con la guerra, dice que el anticristo peleará contra nosotros. El anticristo y sus ejércitos pelearán contra el Cordero. Dice, pero el Cordero les vencerá. Y ahí agarran al anticristo y al falso profeta y los tiran al lago de fuego y azufre con ropa y con todo. Sonríase, el Señor le ama. Le van a tirar tan ligero que no va a tirar, no le va a quedar tiempo ni quitarse la camisa. Mi alma te alaba, Jesús. Con ropa y con todo, con cuerpo y con todo, va para el lago de fuego él y el anticristo. Los primeros dos creyentes del lago de fuego y azufre son el falso profeta y el anticristo. Y al diablo los retienen unos días más, pero después va a mi situación. Bendito sea el Señor Jesús. Esto está a punto de acabarse, gracias a Dios. Esto está a punto de terminar, gloria a Dios. Pero usted si no avanza y viene a Cristo se perderá. Usted no avanza y viene a Cristo fracasará. Va a haber la tragedia más grande que jamás ha soñado el hombre si le da la espalda a su Salvador. Pero amigo, ¿quién le ama como Jesús? Él dio su vida por usted. ¿Quién le ama como el Padre que envió a su propio Hijo a morir por usted? No se pierda, sálvese. Esta es la noche de su victoria, amigo. Le llama el Señor, el Espíritu de Dios que se mueve aquí. El Espíritu de Dios, esta persona preciosa del Espíritu Santo que se mueve aquí. Está ahí, está aquí. Yo siento la presencia del Señor. Siento el poder de Dios. ¡Ay, avanza! Que se mueve. Él se está tocando aquí ahora, amigo. Está tocándote porque te ama. No quiere que te pierda. No quiere que te vaya a la condenación y te enfrenta al anticristo. Él quiere que tú seas salvo. Esta es tu noche. Avanza, amigo. Suéltate en esta noche. Que pronto será tarde. Gloria sea Dios. Sea bendito, Señor Jesús. Contaba un hombre que conducía un camión saliendo de una ciudad en Suiza, que le dio transportación a un varón con una camisa verde resplandeciente y un gorro rarísimo con bolas de lana, y aquel varón se le sentó al lado en el camión. El camionero dice, y cuando se hundió el camión, porque era un peso sólido, un hombrón, se sonrió conmigo con aquella sonrisa tan amigable, pero cuando el camión tomó velocidad, se ha virado y me ha señalado así con un dedo, con una autoridad que yo temblé. Me dijo, camionero, vienen juicios terribles sobre la tierra. Millares perecerán, se irán a la condenación. Pero si usted acepta a Cristo y vive para Él, usted te escapará. El del camión dice, me entró un escalofrío por la mollera de la cabeza y me cogió por todo el cuerpo, me salió por los pies. Estaba temblando y con poco se me accidente el camión. Pero más temblé cuando el hombre se me fue desapareciendo ante los ojos como si fuera de humo. Y se fue desapareciendo y se desapareció la camisa verde, se desapareció el gorro con bolas de lana, se desapareció la cara hasta que el asiento quedó limpio al lado mío. Dice el del camión, frené el camión, me detuve, temblaba, lloraba, gritaba, estaba histérico. Cuando logré tomar alguna compostura, dije, voy a ir al capitán de la policía, me voy a estar al cuartel, le voy a contar lo que me ha pasado, aunque me meta el calabozo o al manicomio. Y dio para atrás y se fue allá. Procuró por el capitán de la policía y cuando salió, el capitán le dijo, tuve una experiencia que se la voy a contar. Le di transportación a un hombre, no puedo olvidar su rostro tan agradable, tan amigable, pero tampoco una camisa verde que resplandecía, ni un gorro rarísimo con bolas de lana a los lados. Se me sentó al lado y cuando íbamos a buena velocidad, me señaló y me dijo, camionero, vienen juicios terribles sobre la tierra, millares perecerán. Irán a la condenación, pero si usted acepta a Cristo y se arrepiente y busca de Él y vive para Él, usted escapará. Y casi no se atreve a decir eso, le dijo, pero don capitán, yo temblaba, pero más temblé cuando ese hombre se me fue desapareciendo lentamente, se me fue haciendo humo hasta que desapareció. Y cuando él creía que el capitán le iba a meter en la cárcel, el capitán se puso pálido. Y cuando logró hablar, le dijo, aquí vinieron hace apenas 2 o 3 días dos jovencitas, adolescentes, 17, 18 años, temblaban, histéricas, lloraban, no podían parar de llorar. Me dijeron, íbamos en nuestro automóvil por las afueras de la ciudad cuando un hombre nos pidió transportación, sentimos detenernos. Y cuando el hombre se subió en el asiento de atrás, lo vimos claramente, aquella sonrisa tan amigable,
aquel rostro que inspiraba confianza, tenía una camisa verde que resplandecía, tenía un gorro con bolas de lana de lo más raro que hemos visto, se sentó atrás, nosotros salimos, seguimos el automóvil, corríamos a buena velocidad, nos gritó de atrás con una voz de trueno: ¡jovencitas! ¡Arrepiéntanse! Que vienen juicios terribles, millares perecerán, millares de jóvenes irán a la condenación, pero si ustedes jovencitas se arrepienten, aceptan a Cristo, comienzan a vivir para Él, ustedes escaparán. Las dos jóvenes le dijeron al capitán: mire, dimos un salto que casi chocamos con el techo del automóvil. Y las dos se nos olvidó que íbamos conduciendo a más de 80 kilómetros y miramos a los para atrás y no había nadie en el asiento atrás del automóvil. Detuvimos el automóvil, lloramos, gritamos y aquí estamos con tal y todavía siguen llorando y gritando. ¿Y quién es ese varón de la camisa verde? Hablando a los jóvenes, hablándole a los adultos que Cristo viene y que si no se arrepienten y lo buscan de corazón, se perderán en los juicios que vienen. Bueno, no puede ser un pastor porque los pastores no tienen todavía la habilidad de desaparecer y aparecer hacia voluntad, ni ningún evangelista tampoco. Solamente ahora mismo los ángeles del Señor aparecen y desaparecen a voluntad. Usted y yo lo haremos pronto, pero todavía lo podemos. Alabe lo que le ama. ¿Entendido? ¿Entiende? Un ángel del Señor ministrando. Eso es bíblico. Enviaré los ángeles, dice la Biblia, para que te cuiden en tus caminos, dijo. Y los ángeles están al servicio de aquellos que van a heredar la herencia de la salvación. Ángeles entrando en la pelea, porque ya el Señor dice: estoy usando los varones, estoy usando las mujeres, estoy usando los niños, estoy usando los viejos, estoy usando las viejas, estoy usando todo el mundo. Vamos a usar los ángeles también, haciendo lo último, el último esfuerzo, esfuerzo desesperado, esfuerzo final, decisivo, para que se salve la humanidad. Amigo, no se pierda usted, amigo, a usted lo llamen esta noche, allá más bruja, lo llama para que se arrepienta, se arrepienta, acepte a Cristo y se salve, amigo, porque pronto la puerta se cerrará. ¡Gloria a Dios! ¡Millares se perderán! Pero como el ángel le dijo al camionero de las jovencitas, los que acepten a Cristo y vivan para Él, escaparán. Porque Él lo prometió y Él lo dijo, que como ladrón en la noche descenderá antes de que la tribulación aparezca y levantará a su pueblo y se lo llevará a las mansiones del cielo. Lo dijo clarito: en la casa de mi Padre muchas moradas hay, le voy a preparar lugar para vosotros. Cuando hubiere preparado el lugar, vendré otra vez. El rapto, sonó la trompeta. Dios tomaré conmigo. Nos fuimos para el cielo. Y donde yo esté, ahí vosotros también estaréis. Y guerra aquí abajo y nosotros de fiesta con Jesús arriba. Y terremoto abajo y nosotros de fiesta arriba. Y anticristo abajo y nosotros con Jesús arriba. Y tragedia abajo y muerte, infierno abajo, y todo el poder del diablo abajo, y nosotros con millares de ángeles cantando cánticos nuevos al Cordero, sentados en las mesas de Dios, comiendo y bebiendo con el Señor, y el Señor sirviéndonos, fiesta arriba, tribulación abajo, usted tiene que escoger. Anticristo abajo, Cristo arriba, usted tiene que escoger, usted tiene una libre voluntad, un libre albedrío, usted es un agente libre, escoge al anticristo o escoge a Jesús, uno de los dos, no hay otra alternativa, coja a Cristo y esta noche, él quiere mano al Hijo de Dios, no se vaya sin Jesús, no se vaya perdido, esta es la noche, amigo, agarre a Jesús, el camino viene, no lo echo fuera, dice el Señor, gloria a su nombre. Sálvese que pronto será tarde. Se apunta a terminarse esto. Una generación de establecerse Israel se cumple ahora. Y cuando veáis eso, erguíos, levantad la cabeza, que vuelva.

0: La creación toda ella habla de designio, de propósito, pero aún más habla de una mente creadora que nosotros identificamos como Dios. Es difícil entender el origen de la materia si no ponemos al Creador originándola. Es decir, no podemos entender que haya materia original si no existe un Dios inteligente que la crea. La idea del Big Bang, o de esa llamada explosión, que da comienzo a la materia, tiene la falla en sus inicios. No puede explicar la fuerza que pone en movimiento todo como para que haya esa explosión. Misterio tras misterio queda sin explicación si sacamos a la mente creadora de la ecuación. Dijo el matemático recientemente fallecido Stephen Hawking que no necesitábamos a Dios como para explicar el origen del universo. Pero yo lo corregiría solo con esta pregunta. ¿Y en el comienzo qué? El libro de los comienzos, es decir, el libro del Génesis, dice que en el inicio de todo Dios dijo, y al solo mandato de su palabra comienza a ponerse en orden el principio creativo de todo lo que conocemos. Primero es la materia y luego la luz, a lo que sigue todo lo demás, incluyendo la vida en el proceso. Y al resumir todo lo sucedido en el principio de todo, no le hacemos justicia a lo que enseña el primer libro de la Biblia, porque allí hay más. Ese mismo ser divino, creador, tiene en mente al crear al hombre y hacerlo una persona rescatable de su vana manera de vivir, para que aprenda a ver al creador y también que no está solo, sino que tiene a alguien a su lado que se llama prójimo.
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0: La temperatura y humedad.
1: Temperatura 82 grados.
2: Humedad 85%.
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0: 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La hora en los estudios.
1: La hora en los estudios.
2: Son las 6:41.

0: 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La temperatura y humedad.
1: Temperatura 79 grados.
2: Humedad 95%.
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0: 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La hora en los estudios.
3: La hora en los estudios.
2: Son las 7:03.
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1: 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La hora en los estudios.
0: La hora en los estudios.
2: Son las 7:20.

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1: En Radio Salvación, la temperatura y humedad.
2: Temperatura 79 grados.
3: Humedad 95%.
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4: El primer eclipse del que se tiene una historia o que fue observado por el hombre ocurrió en 1876 a.C. en China. La National Geographic nos informa en su libro titulado Los mil eventos que le han dado forma a nuestro mundo que el primer eclipse del que se han guardado anotaciones y fechas se registró en China. Según la historia, los archivos chinos son tan precisos que se puede datar el eclipse como que sucedió el 16 de octubre. ¿Qué tal? Un saludo de Guillermo Serrano en Reflexión en esta serie sobre los mil eventos que le han dado forma a nuestro mundo. Ahí en la sala de sonido me acompaña Gerson García y también Paulo César de Oliveira en la edición. Los antiguos astrónomos chinos de la dinastía Xia y del milenio que le siguió usaban los eventos astronómicos para registrar los reinados de reyes y otros sucesos. El estudio astronómico estimulaba en la antigua China el desarrollo de otras ciencias como las matemáticas, química, geología y medicina, así como el desarrollo de un calendario exacto basado en los movimientos de los cuerpos celestiales. Es interesante notar que en la historia de China podemos notar que el estudio de las ciencias antes citadas y de la astronomía, el cosmos se movía y obedecía a leyes astrofísicas antes que obedecer a dioses caprichosos. La Biblia declara en el primero de los libros, el Génesis, que en el principio Dios creó los cielos y la tierra. En este caso tampoco tenemos dioses caprichosos, sino un Dios de orden que determina la creación de todo lo existente con un propósito y un designio. En este caso, mostrar la gloria y el poder de Dios, quien se revela, y de quien aprendemos que todo lo ha hecho según el designio de su voluntad. Ante esto, te cabe preguntar, ¿quién soy y por qué estoy aquí? Esto que es una cuestión básica en la

0: salgas a observar el próximo eclipse, procura ver la mano de Dios moviendo los astros y preservándolos para que tengamos una vida que nos dé tiempo para conocer mejor a Dios. Aprende más de esto leyendo el Evangelio de Juan. Sí, el cuarto Evangelio.
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0: 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La hora en los estudios.
1: La hora en los estudios.
2: Son las 7:40.